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0: Eso.
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0: Señoras y señores, bienvenidos. Qué placer saludarlos. Bueno, comenzamos una nueva jornada, un nuevo día. Con esta voz cansada, con esta voz después de gritar. Es una cosa increíble lo que vimos hoy. Nada más y nada menos, pero estamos acá para acompañarlos. Aquellos que están presentes a través del 3-41-340-3200. Mi nombre, Alexis Orellano, orellanoalexis.ok. En el Instagram está DJ Adrián Olmos en los controles para acompañarnos hasta las 6 de la mañana. 3-41-340-3200. Sí, estamos rotísimos, chicos. Perdón, pero así nos tocó arrancar hoy. Bienvenidos al jueves, bienvenidos a la vida al revés. Después del tremendo triunfo que vivimos con la selección, vamos a acompañarte toda la madrugada. Por eso queremos tu presente. 3-41-340-3200. Bienvenidos al jueves, bienvenidos a la vida al revés. ¿Arrancamos?
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3: ¿Cómo se hace a trabajar después de todo lo que pasó, chicos? Adri, ¿vos viste el partido? ¿Dónde lo viste? ¿En tu casa? ¿El corazón te funciona? Más o menos, ¿no? ¿Tuviste nervioso por momentos?
4: Sí.
3: Todo el partido. Qué locura. Y el desahogo, imagino. Gritaste. Yo no puedo creer, chicos. Lo que te hace vivir, lo que... O sea, esto no pasa. Yo vi los festejos de, por ejemplo, de España y la gente no estaba así. Mucho más fría la gente. Mucho más... menos pasional que el argentino, que el latinoamericano. Es una cosa increíble. El argentino destaca siempre por eso, pero bueno... Hoy se vivió muchísimo más. Bueno, vamos a los mensajes. A ver quién está hasta ahora de la madrugada. ¿Quién dice presente vida? Que era un tema de Tini. Ok.
5: Hola, Alessi.
3: ¡Hey!
5: ¡Hermano!
3: ¡Hey!
5: ¡Aparece, Alessi, aparece!
3: ¡Agato! Hola, querido. ¿Quién está por acá? A ver.
6: Hola, Batman. Falta Robin, amigo.
3: No, pero estaba Adrián.
6: ¿Qué le pasa a Robin?
3: Adrián es la batichica.
6: Saludos
3: chica.
6: Para el DJ también que está ahí.
3: Sí, Olmos.
6: Y bueno, Baigorria con ustedes hasta las 6 de la mañana, amigo.
3: Gracias, querido. Abrazo. Buenas noches, acá viajando. Quería saber qué frecuencia en Aracena, Rafaela. Quiero el tema de Ángela Gato. Saludos de familia Romeo. Siempre escuchando la mejor radio. Gracias, familia Romeo. En un ratito sale el tema de Ángela. Alexis, sí. Vamos a Argentina. Qué manera de sufrir, pero ganó Argentina. Acá estoy escuchando la radio mientras chismoseo. ¿Qué hace mi ex cuñada que fue caminando para un camino de tierra? Por ahí cerca de mi casa y atrás pasó un vehículo. Estoy esperando que vuelva a ver qué onda. ¡Ah! ¡La mandó al frente! Se va a ver con alguien la cuñada, me parece. Feliz noche, bellos de la vida. Acá terminando de comer con Iván después de los festejos. Siempre prendido, saluditos. Pido get lucky, si puede ser. Tómate unas gargaletas. Ok. En un ratito activamos, ¿eh? Buenas, pasamos un tema de la selección argentina. Te estamos escuchando desde Castel y Chaco. David y Ale, bueno, gran abrazo para ustedes.

0: dale.
1: A ganar. ¡Qué cabarra! ¡Quilombera! ¡Vamos, Alexi!
2: ¡Vamos, Germán!
1: ¡Vamos, Alexi! ¡Abrazo acá, Germán! ¿Sabes lo que son estos jugadores, Alexi? Son tiburones. Leones. Lobo de Cañaveral.
2: Leones.
1: ¡Abrazos!
2: Ok, Ale, soy China, es mi cumple, ¿me cantas? Que los cumplas feliz, que los cumplas feliz, que los cumplas, que los cumplas, que los cumplas, China. Tremendo. ¿Me pasas un saludito para mi novia Camila? Estamos dando vuelta en el auto, que escuche. Saludos, Camila, de parte de tu novio Marcos, que te ama un montón. Fue un loquero, y trabajo cerca del monumento y recién salgo. Qué locura linda. Vane, me imagino que fue complicado, ¿no? Los kioscos, los almacenes, me imagino que hoy vendieron el triple de lo que venden comúnmente, porque todo el mundo salió a festejar y a disfrutar. ¿Tomaste algo de alcohol, Adri? ¿Poquito? Poquito. Yo no voy a mentir. Yo tomé Fernet el antes y durante la comida. Comimos tipo 2, 3 de la tarde. Y después mate. O sea, necesitaba despertarme, mate. Y después me fui para el lado del centro. Me crucé al cuñado de mi hermana y me ofreció unos shots de whisky. Y me tiene unos shots de whisky para calmar un poco las aguas. Después tomé un traguito de cerveza que me ofrecieron y después seguí con un poquito de Fernet. Esto fue a la tarde, chicos, ahora no, ahora estoy bien. Pero mezclamos un poquito. Tengo que admitirlo, no voy a decir, no tomé nada, sí tomé, chicos. Y ahora estoy tomando agüita como corresponde. 341-340-3200. En un ratito mensajes y audios hasta las 6. Hacemos juntos la vida al revés, dale.

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2: Sí.

por un beso de Manero sonando a esta hora de la madrugada, chicos. Estamos ya en el jueves 16 de julio del 2026. Vamos a acompañarte hasta las 6 de la mañana, pero queremos que te sumes porque necesitamos saber quién está del otro lado, quién está manija todavía. Ayer mucha gente me contaba de que no pudo dormir durante la noche o se despertaron muy temprano de la ansiedad que tenían por este partido. Me imagino que hoy ya más descansados, más tranquilos, pero quizás con ganas de seguir festejando, ¿no? Decí que no era fin de semana, ¿sí, no? Bueno, el domingo veremos qué pasa, porque después el lunes algunos trabajan. Para mí tiene que ser feriado, si en el caso que suceda todo lo que esperamos, a la vuelta te leemos y te escuchamos, dale.

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3: ¡Qué buen tema a esta hora, ¡Ay, chicos! ¡Qué placer! ¡Qué placer! Inglaterra, la on. Te quiero. Hola, Alexis, querido. Feliz miércoles, señor locutor. Acá volviendo de los festejos en Cosquín. Hola, DJ, querido. No sé si ir a laburar o sacar carpeta por gastritis aguda. Es que sí, chicos. Si no comiste nada, los nervios te daban. ¿Cómo es que se dice, Adri? Cuando tenés. Sí, gastritis. No, pero que tenés acidez.

0: feliz por Argentina, dice por acá. Totalmente difónica, feliz. Claro, todo el mundo gritó, chicos. Hola, buenas noches, soy Rocío. ¿Me podría pasar un tema de Luciano Pereira? Me enamoré de ti. Para mi pareja Paula, vamos a Argentina. Ok, en un ratito. Tenemos audios hasta ahora. A ver quién está.
1: Hola, amigazo de la noche. ¡Vamos a Argentina!
0: Hola, Maxi.
1: ¡Bien, vamos!
0: Ay, ¿cómo estás?
1: Estoy escuchando.
0: Sí.
1: Bueno, manejando acá por la ruta número 8 hacia Buenos Aires.
0: Ahí va.
1: Así que bueno, te encontré acá en la 96.5. Así que bueno, gracias por estar, amigo.
0: Abrazo.
1: ¡Vamos, Argentina! Maxi de Pérez.
0: Argentina. Alexis y Adri acá trabajando mientras tomo agua mineral negra. Y yo no miré el partido, mirá vos. ¿Quién pudiera, Nino, no mirar el partido? O sea, yo no sé cómo hace la gente que no puede, que no mira el partido porque quiere, o sea. No es porque no puede, sino porque no quiere. Hola, feliz que ganó Argentina. Un saludo desde Curuzú, Cuatiaco, Yendes, de Luciana para Fran. Gran abrazo, hay más audios hasta ahora. A ver.
2: Buenas noches, Alexi. Vamos, Argentina, carajo.
0: Hola,
2: acá
0: León.
2: Con los pibes.
0: Sí.
2: Vamos, Leche, querido. Vamos.
0: Vamos a banda.
2: Tenemos una situación, Alexi.
0: ¿Qué pasó?
2: El sexo es una buena terapia.
0: Está sobrevalorado. Es muy buena terapia, pero está sobrevalorado. Uno desprende mucha tensión a través de eso. Sí, estaba todo cerrado, menos nosotros. Ok, mira vos, trabajaron en el lugar donde hacen lomitos. Pasame el audio, crack, a ver qué mandó por acá nuestro oyente.
3: Hola, Ale, ¿cómo va?
0: Hola, Mati. ¿Qué haces?
3: Media horita de reggaetón viejo. Si el DJ no lo pone, es un inglés.
0: ¡No! Bueno, escuchen, si no transfieren plata al DJ, ustedes son ingleses. Lo tienen que seguir al Instagram, eso pide. DJ Adrián Olmos, así en Instagram. DJ Adrián Olmos Ok. DJ Adrián Olmos Ok. Ahí recibe los pedidos. Perfecto. Ahí si le mandas un mensaje, quiero reggaetón, él lo lee ahí. Si lo mandás el audio de la radio, no lo va a leer. Dale, querido, vamos, papá, acá laburando a full en la aplicación mientras te escucho. Dale, papá, vamos. ¿Cómo estamos, eh? Seguimos ATR. Buenas noches, Radio Vida, soy Vero. Acá con mi marido Emanuel viajando a Buenos Aires, aprovechando que yo estoy de vacaciones. Quería pedirte una canción para viajar. Airbag Pensamientos, puede ser. Buenas noches, gracias por acompañarnos. Abrazo para ustedes. Qué locura hoy, eh. Aplica bien la frase, lo roto que estoy. La de Nico. El audio ese es... Vida, me mandan saludos para Lorena Escobar, porfa, los escucho mucho. Saludos para Lorena Escobar, que nos está escuchando. Lorena Escobar es la sobrina de Pablo. De Pablo Escobar. Así que le mandamos un abrazo. Tenemos audio por acá, a ver.
2: Vamos, Argentina, vamos.
0: Vamos, Argentina.
2: Orgulloso ser argentino y ganarle
0: a los ingleses. No, es hermoso.
2: Así que... Ahora si no ganamos la final, salimos segundo, estamos segundos.
0: No pasa nada.
2: Pero a Inglaterra había que ganarle.
0: Es...
2: un abrazo grande acá. Llegando a Rosario,
0: okay.
2: Llegó al cuarto.
0: Okay.
2: Vamos a San Lorenzo, Molino Agro.
0: Mira, yo creo que los ingleses son hijos nuestros. Son hijos nuestros y lo serán toda la vida. Le ganamos un montón de ocasiones, ya lo hemos demostrado en el mundial anterior. El Diego los bailó. Hoy lo bailó la escaloneta completa. Hoy le demostramos que el equipo argentino es más grande. Inventaron el fútbol, pero son horribles. Ingleses, pechos fríos, amargos. Lo único que tienen son soldados nada más. No sirven para nada. Y nosotros se dan cuenta que somos grandes. Porque tenemos... huevos y pasión, esa es la palabra. Y no te vamos a abandonar nunca, porque el argentino es así. Hoy es el tema de la escaloneta completa, aunque no esté en la lista. Dale, al palo, dice Victoria. ¿Victoria era la famosa chica de rojo o no? ¿O me equivoco? Ay, cambié la foto de perfil, no soy mala chica de rojo. Claro, ahí está, mirá. No te reconocía, Victoria. decime, che soy la chica de rock. 341-340-3200. Hasta las 6 de la mañana te acompañamos, seguimos activando. Pedí tu canción, contanos cómo viviste el partido hoy, con quién lo bailaste, con quién lo viviste. Hasta las 6, dale.

Hello. Chicos, escuchamos el imborrable. Sí, de la mano de Calle 13, Atrévete Tete, Salte del Closet. Dedicado para los hinchas de Inglaterra. Gente linda, disfrutamos de la madrugada hasta las 6. Cerramos esta hora, en un ratito comenzamos una hora nueva. Llega Benja Torres con La Señal. DJ Adrián Olmos en los controles, Alexis Orellano por acá. ¿Faltas vos? Dale, sumate.

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Lindo arrancar esta hora con este temazo, chicos. Estamos hablando de la A a la Z, qué personajes y Los Ángeles Azules. 1:00 a.m, 3 minutos en todo el país. Estamos en el jueves, ya arrancando una nueva hora de la mano de DJ Adrián Olmos, quien está en los controles, el operador. Alexis Orellano es quien te habla por acá. OrellanoAlexis.org en el Instagram, el WhatsApp. Es el 341-340-3200. Tenés que sumarte por ahí. Las redes de la radio, @FM Villa Rosario. Te presentamos el imborrable Daft Punk, Pharrell Williams, Get Lucky.

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1: Continuación. Escucharemos las estrofas del himno nacional argentino. Qué emoción, ¿eh? Decime si no te emociona. O sea, no podés no emocionarte escuchando el himno. Es una cosa increíble. Tenemos audios por acá. A ver quién está, hola.
2: Buenas noches, ¿cómo andan? Dale que somos finalistas.
1: Hola, Tizi.
2: De la selección.
1: Vamos todavía.
2: Por favor, me olvidé decir.
1: Tizi, oyente de la radio que siempre promete traer algo, nunca trae nada, Adriés. Para ponerte un poco en panorama de la madrugada. Tizi pide muchos temas, se los cumplimos. Entonces decimos, che, bueno, cambio de... Te ponemos el tema, traes algo bueno. Nunca trajo nada. Una vez trajo un pedacito de torta de su cumple, pero nada más. Si no, no es capaz de acercarse a la radio y decir, che, chico, le llevo una prepizza calentita, una pizza calentita. O sanguchito de miga, Adri. O alfajorcito de maicena. Una torta asada. Me pasan un saludo para Ada Mangiaracina, Román Mangiaracina, Jonathan Zurita. También está Tomás Zurita, Elunei Escobar. Porfa, recién terminamos de comer. Porfa, te lo pido. Bueno, ahí lo saludamos, Nadie mejor que yo, dice Cielo. Cielo sí traía, es cierto, traía... Ha traído hamburguesas, ha traído choripanes.
3: Sí, muy copado lo tuyo.
1: Sí, estaba desaparecida Cielo. Creo que el amor la había golpeado a su puerta y no la dejaba venir. Vida, me estoy pintando las uñas, obvio, de Argentina. Y los estoy escuchando, vamos selección, vamos Argentina. A ver quién más está por acá. Vamos a volver, vamos a ganar. Acá salimos para la previa, mirá vos. Qué tremenda bandera. Hay una bandera con el Diego que le está dando la pelota a Lionel. Y de fondo la bandera argentina con la hinchada. Me encanta. Lindo tema este, Adri, Hola, loco, dice, vamos a Argentina. Feliz, te estamos escuchando desde Pérez Millán. Saludos enormes, Rubencho.
4: Y cantemos todos juntos, vamos a Argentina.
1: Hola, Alexi, ¿cómo están? Yo feliz, me pasa el tema gato. Soy Gaby, besitos. Ok, Gaby. Qué lindo que suena la cumbia. Manden saludos para mi reina Bianca, cumple 13 añitos. Pasen como antes, de parte de su mamá, que la ama con todo su corazón.
4: Todos a la vez.
1: El domingo cumple años el DJ, chicos, así que vayan preparando un regalo anticipado. No toma nada esa boquita. ¿Cómo andás? Soy Cristian, trabajando hasta las 7 en la fábrica. Vamos a Argentina, me pasás misterioso a alguien. Hoy era el día, el permitido, Cris. O sea, no trabajé en ningún lado, salvo en la radio, anoche. Digo, y hoy me tomé el día libre para ver el partido y festejarlo, porque sabía que íbamos a ganar. Lo sabía. Qué lindo ser argentino. Lástima no pudimos salir a festejar, tenía el cumple de mi niño, dos velitas. Así que terminó el doparte y le hicimos una torta, así que nada. Unos mates a las 21:30, ya tenía que ir a chambear. El domingo será la mamada de mi vida. Nada, aguante Argentina, te quiero, rey. Que no decaiga la madrugada. No va a decaer, obviamente. Con estos temas, menos. Olvidad. Tenemos más audios hasta ahora, a ver.
5: Hola, Alexi.
1: Hola,
5: crack.
1: Hola,
5: José de Cañada Rojín. Estoy arrancando la panadería.
1: Sí.
5: A full time. ¿Cómo se vivió hoy el partido? Tenía otro sabor el partido este. Era muy especial.
1: Era muy especial.
5: Así que bueno, nada. Pasaba un tema de... ¿cómo se llama este? Algo de roce. O soy una gárgola. Gracias.
1: Trabajo ahí ahora, dice Cielo. Lo dudo, ¿Qué pasó con Maxi? Maxi se fue de vacaciones, Tizi.
2: Qué mentiroso, porque yo no prometo nada. O sea, yo no prometo nada. Ustedes me manguean a mí. No. Y encima dijiste un pedacito de torta. Te llevé como un kilo de torta, se dio. Además, para que yo le lleve algo, tengo que ser la One nuevamente. Porque ustedes me decían que yo no era la One. Entonces, bueno, pídale cosas a la nueva One, al nuevo One.
1: O sea, el oyente número uno sería. O sea, si traes algo, como que te posicionás y mandás audios todos los días, mensajes.
6: Sos lo más.
1: Te posicionás ahí en los puestos número uno del ranking, El que está en el puesto número uno es Lauti, que nos trajo facturas la semana pasada.
7: Pues ahí lo. Hola Ale, hola Adri.
1: Hola Lauti.
7: Vamos, todo bien, todo tranquilo. Bien, vamos, crack. Argentina, vamos. Va trabajando hasta las 6, papá, vamos.
1: Vamos.
7: Ya les voy a llevar unas facturitas nuevamente.
1: Bueno. Yo como unos bizcochitos. Radio Vida, hoy fuimos a festejar el monumento y perdí mis lentes. Ahora en la farmacia de guardia, media ciega pero feliz. ¡Ay, qué garrón!
6: Un desastre.
1: Y el domingo a las 15 entro a trabajar. Decime cómo hago. No vayas a trabajar. No se trabaja el domingo. Debería ser ilegal trabajar, chicos. Debería ser ilegal trabajar el domingo. Definitivamente, sin duda alguna. Te acompañamos hasta las 6 de la mañana. Disfrutamos del jueves. Hoy se festeja el doble. 341 340 3200.

0: Tengan ustedes buenas noches. Che, Haaland es fanático de Argentina. Let's go, GOAT. Puso una foto de él con la camiseta de Argentina. Además dijo lo que dijo el otro día, que ellos invadieron nuestro territorio, o sea, nuestras islas. Así que era hincha de quería que gane Argentina. Así que, toma. Gente, pasaba el Hit Futuro hace un ratito. Ahora es momento de sumarte. Llega la Villa Ryan Castro Capoyas.
1: Ay,

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1: Luazo, desnudarnos.

Baladas, chicos. La versión remix Lauta, Manuel Turizo y Rey sonando hasta ahora. Puesto número 2, una locura. Esto es parte de la superlista que vos votás toda la semana. Y dependiendo de tu voto, se actualiza. El sábado actualizamos, A la vuelta tengo mensajes y audios. En este momento en Rosario, quiero actualizar los datos del tiempo y decirte que tenemos 16 grados 8 décimas de temperatura y una humedad del 74%. A la vuelta hay mensajes y audios. ¿Quién está por acá? A ver.

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2: Zen. Che, acá eliminaron un mensaje. Igual que eliminaron en Inglaterra. ¿Qué pasó? Que Maxi estaba de vacaciones. Tenía vacaciones y se las tomó, chicos. Se las tomó literal porque necesitaba descansar ese cuerpo. A ver, ¿quién está? Dice, ¿qué pasó? Bueno, esto ya lo leímos. Hola, vida, acá estamos con los muchachos. Queremos escuchar el tema Quiero robarle el gol al ladrón.
3: ¡Bueno!
2: ¿Cuál es ese? A veces yo no sé si no estoy pendiente de las letras de las canciones o me piden algún tema que no lo conozco. Quizás pueden ser ambas, ¿no?
4: Hola, Alexi, acá Jorge de BGG en la
2: Hola.
4: Fábrica.
2: Jorgito.
4: Hoy apenas iba llegando a la fábrica,
2: Sí. Entré
4: y hizo el gol a Argentina. Después ratito hizo de vuelta, así que tengo que venir a horario a trabajar. Lo vi acá solo, no había solamente dos compañeros, pero estaba solo.
2: Qué
4: así
2: arroba.
4: Que saludo para todos los pies de la fábrica por el dinero, Jorge de BGG.
2: Abrazo, Jorgito.
5: Vamos a Argentina todavía, casi Hola. Me desmayo cuando estamos perdiendo. Sí, la primera vez que mando un mensaje.
2: Okay.
5: Siempre lo escucho, pero nunca mandé mensaje. Así que Mira. La radio está muy buenísima, la música
2: muy,
5: que
2: muy
5: ponen,
2: buena.
5: Toda la buena onda.
2: Sí.
5: Y bueno, podrían pasarme un tema de la Bush. Puede ser.
2: Puede ser.
5: Tema jodido, Paponi. Bueno, gracias. Vamos a Argentina.
2: Vamos a Argentina. Tenemos el mensaje, dice la vida. Yo fui a festejar al Monumento. Bueno, ya lo leímos esto. Perdí la llave de mi auto. Ah, no, la llave. Era de un Chevrolet, no tiene llavero, nada, es solo la llave. Si alguien la encontró para que se comunique conmigo, hay recompensa. Desde ya, muchas gracias. Si quieres dejar mi contacto, no sé, gracias desde ya. Mira, si hay alguien que encontró una llave de un Chevrolet, de esas que tienen el botoncito y sale la llavecita para afuera, que nos avise a la radio, nosotros nos contactamos con el oyente Tito, que obviamente en un descuido se perdió la llave. Tenemos más mensajes. A ver quién está por acá a esta hora de la madrugada. ¡Buenas!
6: FM Vida.
2: Hola.
6: Te pregunto, recién salgo a trabajar.
2: Ajá.
6: ¿Hay movimiento en el monumento para ir a festejar o es muy tarde ya?
2: Me parece que es medio tarde hasta ahora, ¿no? Me parece.
7: Hola, Alexi, querido.
2: ¿Qué haces, Corriente?
7: Corriente te habla.
2: ¿Cómo estás?
7: Che, yo no lo pude ver a la Celeste y Blanco.
2: No.
7: La noche que salí de viaje, volví, llegué a casa, me desmayé.
2: Ah, claro.
7: Me avisaron que cargaba después del partido, así que aproveché para dormir ese cachito. Y acá estamos volviendo de vuelta.
2: Ok.
7: A ver si llego a Figuera y puedo dormir un par de horitas.
2: Sí,
7: voy
2: sí. Muerto. Por favor, esperemos.
7: Así que pase por Figuera y vea al equipo blanco ahí que toque bocina. Y si no, me voy a agarrar el sol ahí. Dale, sí.
2: Abrazo.
7: Buenas en la radio, como siempre.
2: ¿Querés que toque bocina? Toco.
8: Gracias, Radio Vida.

0: accidente, autopista Rosario Córdoba, kilómetro 401.
1: Ok.
0: Desviar por Armstrong.
1: Gracias, Pablo, por la info. Buenas noches acá en Correa con mis nietos. Decirles que vayan a dormir, porfi. Los hago que te escuchen. Mandarles saludos a Agus y Cami. Agus y Cami, por favor, vamos a dormir. Ya está, chicos, ya pasó. Hay que descansar. Hay que descansar y recuperarse ese cuerpo para el domingo. Si tuvimos nervios hoy, no me quiero imaginar el domingo. Pero yo creo que ya pasó lo más difícil. No me importa que pase el domingo, o sea, quiero ganar. Pero ganarles a los ingleses fue algo hermoso. ¿Sabes cómo lo sentí? Como cuando le ganamos a Países Bajos. Creo que se vivió así, con esa euforia. Salvando la distancia, ¿no? Pero esto tenía un gustito especial. Hola, soy Pablo. Quiero que me pasen el tema. Un tema que estoy con el amor de mi vida. Betty, ok, Pablito. Ale acá esperando a que reciba las burgers del camión. De reparto, tenemos hasta las 7. ¿Y si nos traes las hamburguesas acá? Traenos algunas. Compartí con los chicos de la radio. Llega Aitana, superestrella. Le mandamos un saludo a Aitana, que siempre nos escucha. Y que el domingo va a estar atenta, ¿eh? Seguramente va a estar el partido comiendo salamines con Maxi.

Zion, Sundada, lo que suena, chicos, el imborrable a esta hora de la madrugada. Zunda. Queremos acompañarte hasta las 6, por eso queremos que te sumes. Cerramos esta hora, en un ratito comenzamos una hora nueva para que digas presente. 341-340-3200. DJ Adrián Olmos en los controles, encargado de la música en este momento. Alexis Orellano por acá, hasta las 6, juntos hacemos la vida al revés. ¿Qué estás esperando para sumarte? Jueves 16, después del triunfo de la selección. Estamos todos contentos y vos tenés que sumarte, dale.

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Mañana 4 minutos. Qué ansiedad, ya tengo ganas que sea domingo. Falta mucho, chicos. Hoy es jueves 16, viernes, sábado y domingo. Qué locura, ¿eh? Chicos, hasta las 6 de la mañana te acompañamos. DJ Adrián Olmos en controles. Uy, qué buen tema, hace mucho que no lo escuchaba. DJ Adrián Olmos en los controles. DJ Adrián Olmos. Nadie lo siguió todavía. Es una cosa de locos esto, chicos. ¿Qué espera? DJ Adrián Olmos Oc. Ahí lo tenés que seguir. Y pedí tu tema. Y te lo va a pasar. Definitivamente, sin duda alguna. Llega Primal Scream, son Velvet Morning. Chicos, el imborrable para iniciar esta hora. Tremendo tema.

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1: Te quiero llamar. Son las 2 de la mañana y no sé dónde estás. Dejemos tanto drama.
2: Momento de ir a los mensajes. 341-340-3200. 2 de la mañana, 14 minutos. 17 grados, 6 décimas tenemos de temperatura en este momento. La humedad 73%. Mira qué alta la temperatura en este momento, ¿no, Ali? La máxima para hoy 24 grados. Y tendremos un cielo mayormente nublado con probabilidad muy bajas de precipitaciones. Viernes mínima de 15, máxima de 25, tormentas aisladas y lluvias. Atención, ¿eh? Atención. El sábado también lluvias aisladas todo el día. Mínima de 14, máxima de 19. El domingo mínima de 10, máxima de 15. Viene como un veranito invernal, jueves y viernes, pero se vienen las lluvias después.
3: Yo mandé audios hoy, así que espero estar llegando a hacer la web nuevamente.
2: Podría ser, podría ser. Dependiendo si trae pre-pizza. No, pizza. Qué loco, quería pizza. Pásame, te regalo amores del ranking Kawaii. Soy Pablo de Calchaquí. Hola, Pablito. Ranking Kawaii. Tenemos audio, ¿quién está? A ver.
4: Alexi, buenas noches.
2: Hola, mi amigo.
4: Ever te habla, acá estamos trabajando con la aplicación.
2: Muy bien.
4: Sonrisa de oreja a oreja, contentísimo. De
2: feliz cumpleaños.
4: Qué lindo cuando se juntan todos los argentinos, ¿eh? Hermoso.
2: Es hermoso. Es hermoso, realmente. Indescriptible.
5: Hola, vida, buenas noches.
2: ¿Qué haces?
5: Te habla Luifa de la ciudad de Chacabuco. Siempre los escucho, muy buena compañía, muy buena radio, muy buena música.
2: ¡Qué bueno!
5: Dedicado un tema para todos los choferes de camiones.
2: Sí, a ver.
5: Y para la ciudad de Chacabuco. La okay. Verdad, muy, muy contento. Sigo la selección siempre, que la veo siempre con mi hijo, pero ajá, hoy, ajá, como en otra ocasión, tuve que viajar. Hoy la pasamos en Molino Agro, fue bien, una locura. Ahora te voy a pasar un video de 1000 camiones tocando bocina. Una locura. Muchas gracias. Y recién pasé por Figuera, vi el camión blanco y le toqué bocina.
2: Mira vos.
5: No sé si lo vio. O lo escuchó.
2: Se lo escuchó, claro. Chicos, hoy fue extraordinario, fue increíble. Si queríamos ganarle, era esta la forma. Además, a ellos les va a doler el doble, porque iban ganando 1-0. Y los muy cagones se tiraron atrás. ¡Panga de cagones! ¿Lo viste a Pickford que pedía tomar agua siempre? ¿Pedía el cooling break? ¿Sí? Tremendo.
6: Buenas noches, Radio Vida. Aguante Argentina, papá.
2: Vamos.
6: De acá de Bariloche, lo voy escuchando. Me hacen compañía mientras estoy con la aplicación.
2: Sí.
6: Está trabajando de Uber. Así que, buena compañía, muy buena la música. Sigan así, vamos, vamos. Vamos, Argentina, vengo, vamos enorme. Todos el domingo. Todos el domingo, vamos.
2: Todos el domingo, ¿Podemos escuchar algo, Adri? ¿Podemos escuchar algo?
7: ¿Qué haces vos acá?
2: Pará, ahí va. Ahí va.
8: Esquina, la jugó rápido. Messi para De Paul, otra vez con Leo.
2: Escucha.
8: A ver qué inventa. Invente algo, Messi. Invente algo, Leo. Va Messi. La saca a la media luna. Le queda Enzo otra vez. ¡Enzo!
2: ¡Qué lindo! Mirá la cara de Bellingham. Sucio. ¡Qué hermosura, chicos! ¡Qué hermosura! Es increíble. Yo no puedo creer. Yo me desmayé. En ese momento me desmayé. Me tiré al piso. Sentí que me había bajado la presión, tío. Aparte, me encantó que hizo el topollillo, ¿viste? Y le miraba a la hinchada. Dale, hablen, hablen. Le decía. Para mí eso se lo cantaba a los ingleses. Es una cosa hermosa. Qué hermosura, qué hermosura. Bueno, eso quería escuchar. Acá viajando a Buenos Aires con la banda. Un saludo enorme para el amigo Po. Pasen, Nene Malo, para la banda. Abrazo. Abrazo, Rodrigo. Rodrigo González, ¿qué cantas, Rodrigo? Estamos en el 341-340-3200. A ver qué nos dicen. Hay audios, a ver.
9: ¡Vamos, selección, la puta madre! ¿Eh? ¡Vamos, loco viejo, no da!
2: Me gusta más el relato que te dices por amigo, como que Pollo Viñero quedó en el 2018. Igual no era el Pollo Viñero, era el de Taisa Sport. A mí particularmente me gusta más Mariano Clos, sin duda. Tenía todo controlado. Mariano Clos dijo, si ellos se sacaron todos los atacantes, si Argentina empata están en problemas, dijo. Y tuvo razón. Una cosa increíble.
10: Ya sé, crack, ¿cómo andás? Buen día, buen día. Hoy madrugamos un poquito.
2: Hola,
10: más.
2: Hola, crack.
10: Hoy madrugamos un poquito más. La verdad que me fui a dormir a las 7 de la tarde porque entraba a las 2 de la mañana para sacar, sí, a los chicos acá de ZFI. Con sueño pero contento.
2: Qué lindo,
10: dice. Vamos, sí, Argentina el domingo.
11: Vamos. Gira a la izquierda.
2: Escucha esto.
12: Fernández, Enzo Fernández, eso. De Paul, así va para Messi. Va la Argentina, va. Buscando, buscando. Es esta. Fernández.
2: La piel de gallina, chicos. Se me eriza la piel. Qué locura. Por Dios. Saludos a Anto Recuzzo, que lo está escuchando desde allá, de Estados Unidos. Mando un mensajito recién. Gracias, Anto, por sumarte, ¿eh? Gente linda, hasta las 6 de la mañana estamos juntos. El que no se suma es un inglés. El que no manda WhatsApp es un inglés. ¿Escuchaste? El que no manda WhatsApp es un inglés.

Victoria, amigo de artistas, sonando con Tin Joan Ha. Ok, hija, obviamente. Ja, ja, ja, ja, ja, ja, ja. Mirá cómo me río. Mirá cómo me río, Inglaterra. Pasaba el hit futuro para acá, tenés que votarlo en fmvida.com.ar, la web oficial, además donde podés vernos en vivo, votar todos los temas y enterarte de toda la data, chicos. fmvida.com.ar. Uf, qué buen tema. No, es una cosa de loco lo que está haciendo Adrián Olmos en esta madrugada. Chicos, se merece

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que suena es Morat, Tu cárcel. 341-340-3200. El que no se suma y manda mensajes es un inglés. Lo que sea, mandás algo sí o sí. Quiero saludar a mi amiga Nati, que la amo un montón y que está con Luz, dando vueltas en el auto, imagino, festejando después de tremendo triunfo. Así que beso enorme. Estuvieron laburando afuera, así que le mandamos un abrazo. Mañana la estamos viendo, amiga. Espero que andes bien. Llega Bruno Mars, I Just Might, dale.

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0: 20 minutos para las 3. Ya, uff, qué rápido se pasa la hora. El que no manda audios, mensajes, es un inglés, chicos. Vale, ¿cómo están? Soy yo, la mufa. Dejé de mirar en el 1-0 y lo dimos vuelta. Con Egipto me pasó lo mismo, no lo miré más. El 2-0 y lo dimos vuelta. Cristian, por favor, no lo mires más. No lo mires más. Tenemos audio por acá, ¿quién está hasta ahora?
1: Hola, hola, Alexis.
0: ¿Qué haces, hermano?
1: Tengo una alegría bárbara, Alexis. Le ganamos a estos piratas inmundos. Sí. Le ganamos a estos ingleses. No podíamos perder con estos ingleses, pero
0: pecho
1: bueno.
0: Pecho frío, manga de cagón.
1: El mejor miércoles de lo que va el año. Mañana me voy a comprar el diario temprano. Ajá. Lo voy a tener de recuerdo para toda la vida, porque este día fue inolvidable. Pase lo que pase el domingo, aguante Argentina, loco.
0: Aguante Argentina. ¿Te acuerdas que antes venían los póster? La cosa de locos, Adri. ¿Te acordás que venían los pósters antes, después de los partidos? ¿Vendrán todavía? Estaría buenísimo, ¿eh? Tengamos esa imagen para guardarla, enmarcarla. Susana.
2: Hola, Alexi, buenas noches. Soy Susana, estoy con Sebastián, mi marido. Hola, Susana. La vida.
0: Sí.
2: Mandamos saludos a todos, estamos felices que ganamos.
0: Estamos todos contentos.
2: Hicimos festejar el monumento. Besos.
0: Qué bueno, besos, saludos a tu marido. Y a toda la gente que se va sumando en este horario, por ejemplo, el Pola.
3: Hola, buenas noches, vida. Acá estamos llegando a Terminal 6. Por favor, pásame, aunque sea.
0: A ver.
3: 5 segundos de la cumbia de los trapos.
0: Ah, depende del DJ. Si no lo siguen, estamos complicados. Gracias por la compañía hoy viajando a Calchaquí. Abrazo grande y vamos el domingo. Emma de Figuera, abrazo, Emma. Ale, escuchá el relato de Thais Sport en el gol del Toro. Lo vamos a escuchar un ratito.
4: ¡Gol!
0: Este es mi gritito, casi me descose la garganta. ¿Posta? ¿En serio? Buenas noches, te escuchamos y vemos por YouTube desde Rafaela. Estamos laburando Maxi y Sebastián. Abrazo, abrazo, Maxi y Sebas.

0: soy Gustavo. ¿Me pasás un tema de la Coupé? Soy de Varadero. Acá estoy trabajando en la Guardia Urbana. Vamos, Gustavito, abrazo. Volviendo de Mendoza, vida, mandar saludos a Axel y Mika. Saludos enormes entonces para los pibes y las chicas. Axel y Mika. Fía, soy Chula de Carcarañá, son mi compañía de todas las noches. Abrazo, Juancito. El que no manda audios es inglés.
1: Hola Alexi, hola mía. Qué triunfo, por favor.
0: Por
1: qué
0: favor.
1: Triunfo.
0: Qué locura, ¿eh?
1: De lo más lindo, que disfrute, por favor. Buena madrugada para todos.
0: Buena madrugada, César. Abrazo. Hay más audios hasta ahora, a ver.
2: Hola, somos Brisa y Nacho.
0: Brisa
2: estamos
0: y Nacho.
2: Dando unas vueltas con unos mates.
0: Okay.
2: Estamos que ganó Argentina.
0: Vamos.
2: Y como siempre, escuchando la radio B.
0: Vamos todavía.
2: Te quería pedir una de Los Redondos para acompañar los mates.
0: Estaría bueno Los Redondos, aunque sea de cortina. DJ Adrián Olmos está en los controles. Bueno, el domingo, Adri, ¿dónde ves el partido? ¿En tu casa nuevamente? ¿Hay alguna cábala, no? Se juega a las 4. Se come temprano, asadito, familia. Yo no sé qué voy a hacer, porque los domingos me gusta comer en familia, pero también el partido hasta acá lo he visto con amigos. Entonces como que no sé qué hacer. Y igual todavía no planificaron nada. No sé si estará la juntada de los partidos. Quizás sí, para mantener la cábala, no lo sé. Veremos, llegado a la fecha, unos días antes, por favor, organícense el grupo. Bueno, me van a contar ustedes en un ratito si ya tienen pensado, ya saben dónde van a ver el partido el domingo, porque cambia mucho. Va a ser a las 4 de la tarde.

algunos seguramente les toque trabajar o no. Pero nosotros queremos que te sumes al 341-340-3200. ¿Sí? Por favor. Llega Bizarrap J Balvin, la sesión 62/66. 2:46 en todo el país. ¿Seguimos? Dale, hasta las 6.

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0: Hasta las 6 te acompañamos en el imborrable que pasaba por acá para cerrar esta hora. Sí, escuchaste bien. Buen tema este de los buenos. En un ratito comenzamos una hora nueva, te acompañamos hasta las 6, tenemos todo para seguir disfrutando. El que no manda mensajes y audios es un inglés. Ya lo escuchaste.
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0: Señoras y señores, amigos y amigas, damas y caballeros, bienvenidos a una nueva hora. 3:03 a.m.
1: Sí, papi.
0: Así acelera. Me sale igual, ¿viste? Tengo que imitar motores. Ya sabes lo que me sale en la Fórmula 1. Después le da. Si querés, imito la Fórmula 1. No, mejor no, me dice Adri. Gente, hasta las 6. DJ Adrián Olmos en los controles. Alexis Orellano por acá. Orellanoalexis.oc en el Instagram. Esto es La Vida al Revés, gente linda, hasta las 6.

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2: De la mañana, 14 minutos. Vamos a los mensajes. Buen día, Ale. Más que feliz. Vamos, Argentina. Vamos, Romy. Vamos, Argentina. Hay audios por acá de Tina que dice: hola.
3: Vida, volviendo a mi casa después de festejar la victoria, que no la dudé en ningún momento.
2: Yo tampoco.
3: Aunque sufrí.
2: Sí, obviamente.
3: Pero bueno. Gracias por la compañía.
2: Gracias a vos. Yo sabía que íbamos a empatarlo y lo íbamos a ganar. E incluso tenía el presentimiento que iba a ser antes de la larga. Posta, lo digo.
4: Y si no puede ser de Los Redondos, El Golpito de Quevedo.
2: Ah, El Golpito, buen tema. ¿Ese hit futuro es? ¿O baja? Baja. Bueno, el próximo tema lo vamos a poner. Alexis, buen día, aquí trabajando hasta las 4. Qué buen partido de la selección, le ganamos a esos piratas. Soy Luciano, saludos desde Rafaela. Vamos que el domingo full. Vamos el domingo, viajando de Córdoba a Pascanas. Mándale un saludito a Mía Robaina, cada vez que podemos los escuchamos. Hoy nos tocó ver el partido en Tucumán, volviendo de las vacaciones. Saludos, Lucho. Bueno, algunos vieron el partido en el trabajo. He visto varios videos de gente laburando, viendo el partido. Y hay otros que quizás deseó algo, pero no logró hacerlo. Por ejemplo, ver el partido con la familia, con los amigos. Pero bueno, todo se puede mejorar el domingo, que hay menos gente laburando. Obviamente hay más gente laburando un día de semana, por eso decimos que el domingo es un día casi de descanso. Gente labura, pero no como en la semana, ¿no? Entonces, más gente va a poder ver el partido sin mucha preocupación alguna. Y hay gente que puede festejar doble, como el cumpleañero, que está acá en los controles, DJ Aaron Olmos, que el domingo cumpleañitos. 28 años cumple DJ Aaron Olmos.
3: ¡Epa!
2: Sí. Aunque usted no lo crea, ¿eh?
5: Me gusta.
2: ¿Te gustaría volver a alguna edad en particular, Adri, o no? ¿O estás bien con la edad que tenés? Te decís, estoy bien, me siento contento. A los 30. O sea, vivir todos los 30 es la mejor edad, ¿no? O sea, uno se siente joven, con energía. Y además está un poco cierta experiencia, además está uno quizás económicamente mejor que cuando tenés 20 y pico. Digamos, uno tiene más estabilidad, ¿o no? No te escucho. Ah, sí, sí. Sí, también me gustaría volver a cuando uno es nene todavía. No, pero te quiero decir, de ver a los chicos, a veces los veo, los chicos están jugando y no tienen preocupación. Digo, yo en un momento uno vivió así. Sí, y los días eran eternos. Tu día duraba mucho más. Sí, que no te compre un chupetín. No, obvio, obvio. El problema, uno va avanzando el tiempo, es... Sí, puede ser, ¿eh? Pero era mínima. Sí, cuando uno es grande tiene más obligaciones que... Pero cuando sos chico, más que estudiar, hacer una tarea o ir al club, no es grave. Uno sí en ese momento lo siente, uy, qué bajón hacer la tarea. Tenés que hacer tres cuentas. Tres multiplicaciones de la tabla del 3, ponele. Una locura, pero bueno, chicos. Buenas noches, mandando un saludo a mi marido Facundo desde Carlota, Córdoba. Desde la Carlota, Córdoba. Que tengan buena ruta. Gracias, genio. Ok. Nachito dice, aguante la selección, espero volver a casa el domingo. Estoy viajando a Buenos Aires con verduras desde Santiago del Este, ¿no? Nacho, escuchá. Estás viajando ahora para Buenos Aires, desde Santiago del Estero. ¿En cuánto llegas a Buenos Aires, ponen? ¿Hoy, mañana? A ver qué nos dice Nachito.

0: Dice, Ale, el domingo cumplimos meses con mi mujer y apenas arrancó el mundial le dije que si Argentina salía campeón, nos casábamos. El tema es que jamás me imaginé, posta, que Argentina iba a llegar hasta donde llegó. Siempre confié, pero bueno, ahora me voy a tener que casar porque ya somos campeones.
1: No.
0: ¿Te imaginas? ¿Sale casorio? Por una promesa que quizás no fue tan... fue muy superficial y de repente te diste cuenta que se puede cumplir en cualquier momento.
2: Hoy seguimos de joda hasta las 7 de la mañana. Y después se labura con Uber, obviamente. Saludito para toda la gente de Rosario y alrededores.
3: El hombre araña de San Nicolás.
0: Toma. Mañana descargo y cargo el viernes, si Dios quiere. Estoy llegando a Saldo Grande. Ah, muy bien, ok. Llegás, Nachito, llegás. A ver, temperatura en este momento 16.8. La humedad 78%, viento del norte a 10 kilómetros. Máxima para hoy 24 grados y cielo mayormente nublado. Llega todo por un beso de manero. En un ratito volvemos, no te vayas.

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1: Rolo Sartorio, fuiste.

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Señoras y señores, estamos acompañándote ya en esta nueva hora. 4 de la mañana, 4 minutos. Estamos con DJ Adrián Hermoso en los controles. Alexis Orellano es quien te habla por acá. OrellanoAlexis.org en el Instagram. Gente, vamos a hacer lo siguiente. Si hay alguien despierto escuchando la radio que no nos dejó de escuchar o que recién se está enganchando, se puede sumar 341-340-3200. 404 en todo el país, jueves 16. Llega un imborrable. Bienvenidos, nueva hora, dale.

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2: Hola vida, me mandas un saludo cuando te vamos escuchando con mi compañero Coto. Somos camioneros de Vera Santa Fe y acá estamos pasando por Rosario. Vamos. Saludos, Lucas. Y tu amigo Coto, saludamos, abrazo. Buenas noches, acá escuchando la radio y preparando la mochila de campamento y las cosas de pesca. Mañana vamos a la isla y vamos a cruzar el puente a pie. Re loco nosotros. Nos pasás una chacarera, soy Brian, saludos. Una bici, ¿no, Brian? Saludos para Pela, Mudo y Pulpo, que estamos trabajando en el peaje de San Vicente hasta las 6. Bueno, gran abrazo, Pablito. Y para toda la banda. Bueno, estamos arrancando, chicos, este día jueves 16, una locura. Después del gran triunfo de la selección, quedamos todos súper emocionadísimos. Y acá estamos, con pilas, con ganas todavía para acompañar a la gente que tuvo que arrancar rápidamente a laburar. Y hoy también es un día común, chicos, común y corriente. Hay que laburar, hay que seguir. Seguramente muchos con pocas horas de sueño, o más cansados de lo normal, ¿no? Por todo el estrés que genera la emoción, el festejo. También se aprovecha uno para festejar y estamos acostumbrados a tomar unos traguitos de más, ¿no? Y más ayer con el partido. Era merecido abrir una cervecita, tomar un fernecito, destapar un champán. Festejar, chicos. No vas a tomar agua. Claro, no vas a tomar agüita. Tenemos audios por acá, a ver.
3: Hola, vida, buen día.
2: Hola, Alexis.
3: De este lado habla Alexis, ¿cómo va?
2: Bien, tocayo.
3: ¿Cómo arrancamos el post? Yo recién acabo de dejar la gente de Coto.
2: Bastante complicado.
3: Y ahora me estoy yendo para el centro.
2: Ok.
3: Actívame el jueves con un buen reggaetón viejo.
2: ¿De la vieja escuela?
3: Pero uno que explote. Saluditos para todos y buena vida.
2: Tenemos al indicado, DJ Adrián Olmos está en los controles, que no solamente es operador, es un gran DJ. Te alegra cualquier evento, cualquier fiesta, así que contrátalo. Arroba DJ Adrián Olmos OK. ¿Escucharon? OK en realidad. OK. Ale, yo dije lo mismo a mi pareja de 23 años, ya es hora. Ajá. Tenemos audios, a ver.
4: Vamos, Argentina, querida.
2: Graciela.
4: Hola, Ale. Hola, ¿cómo va?
2: Desde España, ¿eh?
4: Acá, desde España, hemos gritado los goles. Así que nada, felices.
2: Vamos todavía.
4: Por este momento.
2: Qué
4: un
2: bueno.
4: Saludito a todos los
2: saludos.
4: Argentinos. Besitos, besitos. Chau,
2: saludos.
4: Chau.
5: Alexi. Rama te habla. Acá viajando, viniendo desde Guatimosín, provincia de Córdoba, hacia Rosario.
2: Ok.
5: Fuimos a llevar a la mamá, así que bueno, la dejamos en su casa. Y ya, gracias a Dios, buena ruta, tranquilo. Estamos volviendo por la 33 ya. Llegando a Pujato. Un abrazo. Y bueno, me gustaría escuchar un buen tema de qué personaje. Gracias, querido. Saludos a la audiencia.
2: Saludos, Rama, querido. Me encanta la voz que tenés, Rama. Pero si vos bajás el volumen de la radio para mandar el audio, sería espectacular. Se escucharía mucho mejor. Así que tenedlo en cuenta para el próximo audio. Nunca se va a poder hablar con Adrián Olmos porque siempre te cambia de tema. ¡Es muy bueno! Hola, Ale, soy Analia. Quería mandarle un saludo a Juanchi, que ayer, pobre, se tuvo que ir caminando hacia la casa. Mandarle un saludo a todos mis compas. Tucu, Claudio, Marianito, abrazo enorme y vamos a Argentina. Abrazo, Ale. Hoy llegaste antes, Analia. Antes que Super Juanchi, me parece. O todavía no pasé el mensaje de Super Juanchi.
6: Hola, Alexi, buen día.
2: Hola, Fede.
6: ¿Cómo andamos? ¿Podría pasar con un tema medio viejito?
2: Ok.
6: Para arrancar el día.
2: Sí.
6: Con sueño por lo que fue el día de ayer, pero para ponerle ganas.
2: Todas las ganas.
6: No queda otra más que trabajar. Saludos.
2: Saludos. Yo estoy muy de los temas de los 80 últimamente. El que me gusta mucho, Adri, ayer Ayer te dije, no, antes de ayer te dije otro. Pero el que me gusta mucho es Wicked Game de Chris Isaak. Ese me encanta, es un tema icon. El otro que me gusta mucho también es Carly's Whisper, que lo pusimos el otro día, George Michael. Y Wicked Game de Chris Isaak es una canción hermosa. La verdad es una canción hermosa, como dice el audio. Hola, buenas, acá de Río Negro, soy Cele. Estamos con mi amiga Gaby escuchándonos mientras pegamos stickers en el termo y hacemos tiempo. Nos sale debate de madrugada, siempre tenemos consigna, pero hoy estábamos como con resaca, ¿no? Futbolística. Gente linda, hasta las 6, ¿te acompañamos? Yo estoy mucho loco, estoy recalentado, Luquita, sos un crack. 341-340-3200.

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Aitana con Superestrella sumándose a esta hora de la madrugada. A la vuelta de esto tengo mensajes y audios. Mientras te cuento que tenemos 16.8 de temperatura en Rosario. Y a la vuelta te vas a sumar. Llega Lady Gaga de The Dance. Dale.

0: Estamos a 20 minutos para las 5. Se pasó volando la madrugada, pero hay más todavía para acompañarlos a ustedes. ¿Quiénes se van sumando en este momento? ¿Sabes cuál te voy a pedir, loquillo? Save Your Tears, The Weeknd, amigo. Temazo, sí, me encanta. Es un tema Weeknd. Y más el que hace con Ariana Grande. Esa versión está buenísima. Beth Chávez se suma y dice saludos desde Inglaterra. Somos las únicas con una sonrisa esta mañana. Vamos a Argentina. Qué lindo cargarlos allá, me imagino. Beth Chávez, aprovecha. Sacá la camiseta de la selección y paseate por Reino Unido. ¿Te imaginas? Me muero.
1: Alexi, disculpa, querido. Te mando un abrazo enorme.
0: Vamos.
1: Sí,
0: vamos.
1: Sí, me gusta mucho la locución. He hecho radio.
0: Se nota,
1: así
0: sí.
1: Así que me encanta porque la radio es algo a donde no pueden llegar los...
0: Con Ariana Grande. Esa versión está buenísima. Beth Chávez se suma y dice saludos desde Inglaterra. Somos las únicas con una sonrisa esta mañana. Vamos a Argentina. Qué lindo cargarlos allá, me imagino. Beth Chávez, aprovecha. Sacá la camiseta de la selección y paseate por Reino Unido. ¿Te imaginas?

0: goles para alentar y levantar al que está caído. Así que bueno, toma, un abrazo, Alexi. Vamos, un abrazo, rompe costillas.
1: Bravo, Tendríamos que poner una música épica de fondo con la frase esta de Rama. Y la dejamos ahí, viste, con, para que la gente se deleite con esa voz angelical, con esa voz aterciopelada.
2: ¡Ah!
1: Acá sigo, Alexi. Nino, vamos, Nino, saludos, Tenemos audio, a ver.
3: Mira, ¿me vas a pasar el tema o no me vas a pasar el tema?
1: ¿Qué tema, amigo?
3: Por favor.
1: ¿Qué tema querés?
3: El que vos quieras.
1: Ah, bueno, bueno.
3: La selección. Sí, vamos a salir campeón.
1: Ok.
3: ¿La caravana es así o qué? ¿Se van a dormir ustedes?
1: No, no, estamos de caravana nosotros.
3: Ponete Totora.
1: Totoras. Los Totoras.

0: tema. Por favor. El que vos quieras.
1: Bueno, listo.
2: ¡Pásalo!
1: Mira, soy Walter, estoy yendo al puerto. Pasame el tema de Matías Valdés, ok, Walter. Vamos a pasar todo de Wicked, Matías Valdés, Los Totoras. Bien de AM esa voz, sí, Fabri. Muy de AM. Es muy de AM. Te escuchamos.
3: Alexi, disculpa, querido. Te mando un abrazo enorme. Me gusta mucho la locución.
1: Como la vieja escuela, ese es el locutor de que se usaban muchas veces en las radios de pueblo. Es el tipo de locución. Después empezó a cambiar con la incursión de publicidad que hacían Spotify, más naturales, más reales. Es como para decir, che, antes te obligaba el locutor de alguna forma, che, andá y comprá esto. Y ahora es como que el locutor te dice, fui a tal lado y compré esto, como que te quiere contagiar desde un amigo. ¿Sabés qué me gustó? Un ejemplo, ¿no? Antes decía, vení y comprá este fin de semana. Y ahora te dice, vení y comprá, pasate y fíjate los descuentos que tenemos. Hay una diferencia. Obviamente a la gente no le importa lo que estoy diciendo, pero nada, quiero decirlo, chicos. Buen día, Alexis y Maxi. Maxi no está de vacaciones. Recordamos, está DJ Adriano Olmoso en los controles. Qué alegría. Feliz, feliz, feliz. Qué hermosa selección que tenemos. Para vos, Mick Jagger. Para vos, Jack Sparrow. Sacala del ángulo. Super Juanchi presente. Saluditos para todos. Para toda esta hermosa gente linda. Vamos a Argentina. Vamos a Argentina, obviamente. Estaba Mick Jagger. No pudo meter bailecito. David Beckham, en tu cara. Lo contrataste a Messi, mira como... ¡Pla! Messi, después del Mundial, si se da todo lo que nosotros queremos que se dé, tiene que irse del club donde está jugando. Tiene que venir a jugar el fútbol argentino para retirarse. Que venga un año a River y después venga un año a Rosario. Y yo estoy contento. ¿Te gustaría verlo en el fútbol argentino, Adri, a Messi? Sí, ¿no? Como jugador, no, obviamente. Para mí tiene que venirse a la Argentina solamente para que haga recorrida y en todos los estadios del país lo ovacionen. Tal como fue cuando Diego, en la última etapa que fue técnico, lo ovacionaban un montón. Por todos lados. Fue hermoso. Realmente homenaje en todos lados. No sé si en algún estadio, creo, no sé si acá no hubo ovación en Central, no sé si es así o no recuerdo bien, pero todo el mundo le encantó verlo a Diego en esa época. Creo que ya trasciende los colores, un jugador que trasciende color. Diego Maradona, Messi, Di María, sin duda alguna también, que me hubiera encantado que esté en la selección, tenía para rato para hacerlo, pero bueno, él decidió retirarse a lo grande. 4:47 en todo el país. Llega Tu Cárcel, temazo de Morat. 341-340-3200. Realmente necesitamos saber si hay alguien despierto escuchando la radio. Y si no, nos vamos a dormir nosotros también.

0: para los muchachos que estaban de joda. Bueno, ahí está, cumpliendo el pedido. Para ustedes, muchachos, lo merecían, ¿eh? Los Totoras, Márchate Ahora. Este es el imborrable para cerrar esta hora. 4:53, jueves 16. Estamos en la final, chicos. Momento histórico se vivió. Y el domingo veremos cómo sucede y cómo sigue. Pero estamos súper contentos. Hasta las 6. Seguimos, dale.
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Señoras y señores, bienvenidos a la nueva hora, la última de la vida al revés, porque hasta las 6, ya lo sabés que te acompañamos, estamos en el 341-340-3200, DJ Adrián Olmos en los controles, DJ Adrián Olmos, ok. Así en Instagram lo podés encontrar y seguir. Alexis Orellano es quien te saluda por acá, orellanoalexis.ok en Instagram y las redes de la radio, todas @FMVidaRosario. Me queda decirte que también tenemos nuestra web oficial, fmvida.com.ar. Chicos, es jueves 16 y hasta las 6 hacemos juntos la vida al revés, ya lo sabes, 341-340-3200. Llega el imborrable. Y Nacho, qué buen tema, subiendo el volumen, activando el post semifinal. Niña bonita, Chino y Nacho, dale.

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1: Coral, quiero más. Sí.

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0: 5 de la mañana, 17 minutos en todo el país. Vamos a los mensajes al WhatsApp 341-340-3200. Vida, ¿cómo están? Me llamo Agustín, hola, Us. Estamos yendo a la Termi porque vinimos a buscar a mi prima y a su hijo. Qué bueno, ¿de dónde vienen? Tenemos audios, a ver qué dice Alan.
1: Hola, vida, acabamos a Buenos Aires a buscar a la bruja. De mi señora. Hola, pasar un reitón de los viejos.
0: Ok.
1: Y vamos a Argentina, carajo.
0: Vamos, Alan. Hola, gracias por tu compañía, trabajando en la Guardia Local Villanueva. Ok, en la Guardia Local Villanueva, ok. Abrazo, entonces. Buen día, vida, acá ya arrancando de regreso a Rosario, ya los extrañaba. Nati, hace mucho que no enviabas audio. Claro, estaba de vacaciones, Nati, me parece. Vida, soy Marian de Pergamino, viniendo de viaje con José, escuchándolos como siempre, pasen una canción para la selección. La cuarta estrella con Gilda, dice Mariana. ¿Cuál es ese tema, Mariana? Tenemos audios, a ver, hola, Noé.
2: Hola, Alexis, buenos días. Aguante Argentina, aguante nuestros corazones, que todavía tenemos una oportunidad más. Así que bueno, vamos selección todavía, yo creo que nos traemos la copa. Anulo mufa por lo que digo. Y bueno, acá preparando, contenta, el domingo es el cumple de mi hija. Así que bueno, final y cumpleaños de 15, todos juntos. Un beso grande.
0: Qué bueno, abrazo. Ahora yo, esto a lo largo de los años se ha convertido cada vez más fuerte, ¿no? Pero yo no puedo entender que uno, el deseo de uno sea mufa, ¿no? Me parece una pavada. Perdón, ¿eh? O sea, pero yo creo que el decir y el desear que tu selección salga campeona o que ganemos tal partido, que no es un mufa, chicos. Porque estás deseando lo bueno. Yo no sé en qué momento pasó de decir anulo mufa por decir. Claro, después te tildan de mufa si no das. Claro, hay uno que se le ocurrió. Y quizás muchos más aún lo han replicado esto, ¿no? Pero no considero que sea, que deba ser así. Nada va a cambiar por más que uno diga anulo mufa. No se va a mover nada del mundo. ¿Te imaginas si del otro lado también hacen lo mismo? El otro equipo dice lo mismo, entonces ¿en qué sentido tiene? No tiene lógica, chicos, pero bueno, así se... Feo debe ser también ser esa gente, muchos, voy a meter con México, ¿no? Porque es uno de los que más estaba en contra de Argentina, que decía que la Argentina era beneficiada por la FIFA. Que Argentina hacía penales, le daban los penales. Bueno, no hubo penales, ni uno para Argentina. Y Messi lo robó cuando tuvo uno. Después, que cobraban cosas que nada que ver. ¿Dónde está? ¿Qué pasó hoy? ¿Qué nos cobraron? No. E incluso tendría que haber sacado una roja a ellos. Una patada voladora que le dieron a Messi. Después, que Messi no aparece. Dos asistencias. Que los jugadores de Argentina son dos golazos de otro planeta. Yo no sé qué más quieren buscarle la vuelta a aquellos que son anti-argentinos. ¿Se están dando cuenta que esto no es casualidad, chicos? Esto es trabajo, constancia, pasión, garra, todo lo que es el argentino en sí. Salir de las peores. Así que, en su cara, chicos.
3: Les pido, por favor, dejen de hablar pavada.
0: En su cara, claro. ¿Qué dice Mauri por acá? A ver.
4: Buen día, Radio Vida, buen día.
0: Hola, Mauri.
4: Hermosa mañana,
0: ¿verdad?
4: Acá arrancando la jornada, yendo a hacer relevo de personal. Va a ser un tema copado.
0: Vamos, Mauri.
4: Argentina, carajo.
0: Argentina, hola, buen día. Un descansito y a seguir laburando. Gracias, genio, por la buena compañía. Soy Marcos de Montes de Oca. Abrazo grande. Gracias, Marquitos. Sí, te llevo tu pedido. No recuerdo que te había pedido, Nati. Ah, vino había pedido. He ido a Mendoza, Nati.
5: Hola, Alexis.
0: Hola, Víctor. Buen día.
5: ¿Cómo Víctor, estás? De Pilar Santa Fe, rumbo a Rosario.
0: Sí.
5: Qué lindo que es ganarla así, más a Inglaterra.
0: Totalmente.
5: Con el corazón en la boca, pero se le ganó. Vamos con una amiga.
0: Tiene más sabor así.
5: A hacer unos trámites y bueno, ella tuvo unos trámites, yo a trabajar.
0: Ok.
5: Te mando un abrazo y aguante Argentina. Si tenés algo de Miguel Mateo, de los viejitos, te voy a agradecer.
0: Tengo ganas de escuchar, sí. Miguel Mateo, Leo Dan, me gustaría escuchar.
6: Hola Alexis, buen día,
0: Luquitas.
6: Coincido con vos totalmente. Sí. Los pensamientos positivos traen cosas buenas, los deseos buenos traen cosas buenas. Así que basta de eso, Arulo Mufa. Vamos a Argentina, el domingo salimos campeones, papá. Acordate, el domingo salimos campeones.
0: Abrazo, abrazo enorme. A ver qué nos mandaron acá. Muchos mensajes, 5 y 20. Acá, a ver. ¿Tenemos tiempo o no?
7: Buen día, ¿cómo anda Alexis? Marcelo con el Torrío. Arrancando el día jueves, todo se puede, todo se ve. Con sus buenos mates amargos. Alexis, ya sé que a poco. Vamos, vamos, vamos.
0: Vamos, Marcelo.
7: Vamos, Argentina todavía, que podemos. Gracias a Dios, qué lindo festejar así. Triunfar por una bandera argentina.
0: Hermoso.
7: Argentina, ¿eh? Siempre Argentina, siempre es esta Argentina querida, hermosa.
0: Si yo arranco, reproduzco todos los audios que manda Marce, arranquen todos iguales. Hasta los primeros 15 segundos son todos iguales. ¿Te lo puedo asegurar? Te mando un abrazo, Marce. Gracias por sumarte todas las mañanas. Nos encanta que te sumes. En un ratito saludamos a Pepe, que se suma desde Israel. Te mando un abrazo, Pepe. Ya te leo y en un ratito seguimos con más mensajes. Dale.

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4: Los últimos mensajes. Por lo menos de este horario, chicos. Hola, ¿cómo estás? Saludos desde Israel. Algo muy loco de acá es que todos aman e hinchan por Argentina. Gente con camiseta y bandera de Argentina por todos lados. Me siento como estando en Rosario. Mirá vos. En todos lados venden banderas argentinas. Bueno, mejor, chicos. Bangladesh es, creo que es el segundo país donde más hinchan por Argentina. No sé cuál es el tercero. Imagino que Italia deben ser también muy fanáticos de Argentina.
5: Hola, Lazy, buen día.
4: Hola, Chelo. Marche.
5: De Nuevo Jan, Entre Río. Mirá este audio que te mandé cuando recién arrancaba el Mundial.
4: ¿Cuál es?
5: Estamos un pasito, Vamos que somos campeones, vamos.
4: Abrazo. Hola, Lazy, buenas noches. Acá estamos llegando a Totora con el pa las varillas. Córdoba, nos espera y aguanta Argentina, papá. Vamos, Rodri. Buen viaje, Buenas, vamos a Argentina. Carajo, soy Luis, con la FM Vida en España y en todas partes. Un argentino perdido en España soy, claro. Muchos argentinos por un montón de lugares han vivido el partido y se han levantado quizás de madrugada en algunos lugares. O no sé la diferencia horaria, pero seguramente han corrido sus quehaceres para ver el partidazo.
5: Buen día, Lelsi, buen día.
4: ¿Qué hace, Cali?
5: Linda mañana hoy,
4: Hermoso.
5: Qué bárbaro, Lelsi. Somos campeones, ya somos campeones. Con este partido, con lo que pasó ayer, ya somos campeones. ¿Para qué más? Lo que viene, viene de regalo.
4: De regalo, ahí está.
5: Así que le agradecemos a la selección argentina.
4: Gracias.
5: Un abrazo, Lelsi.
4: Abrazo enorme.
5: Y ¿para qué más?
4: Diego dice, buenos días. ¿Pasa Bad Bunny de Ozuna? Un tema para los chicos de César Galvez, de parte del Chavo, gracias. Como Bad Bunny de Ozuna. ¿Hay un tema de Bad Bunny, de Ozuna, llamado Bad Bunny? ¿O será Bad Bunny con Ozuna? Capaz, puede ser, ¿por qué no? Estamos en el 341-340-3200. Recordá que hoy es jueves ya 16 y en Rosario tenemos una temperatura, estamos actualizando datos del tiempo, de 17 grados, la humedad del 81%, vientos del este a 6 kilómetros, cielo cubierto, nos espera una máxima de 24 y un cielo mayormente nublado durante todo el día. Así que esa es la data que tenemos para vos. ¿Quién más está por acá? Buenas.
6: Hola, Lexi, buen día, ¿cómo anda la Radio Vida?
4: Excelente.
6: En pleno, como siempre, todos los días. ¿Por qué tenemos que sufrir tanto? ¿Por qué tenemos que sufrir tanto los argentinos?
4: Es así, chico.
6: Ya sé lo que me vas a decir.
4: Sí.
6: Si no sufrimos, no somos argentinos. ¿Pero por qué? ¿Por qué? Estoy acá con la app. Me escabié. Y bueno, arranqué.
4: Dos. La humedad del 81%, vientos del este a 6 kilómetros. Cielo cubierto, nos espera una máxima de 24. Y un cielo mayormente nublado durante todo el día. Así que esa es la data que tenemos para vos. ¿Quién más está por acá? Buenas.
6: Hola, Lexi, buen día. ¿Cómo anda la Radio Vida?
4: Excelente.
6: En pleno, como siempre, todos los días.

0: un ratito ahora.
1: Luquitas, digo, si me dice, me escabía y me fui a laburar, digo, no, Luca, no creía eso de vos. Así que te mando un gran abrazo. Viste, es un garrón sufrir, pero el sabor final es más rico, chicos. Porque vos sufrís un montón y después tenés esa satisfacción como que es mucho mejor. Y si es muy fácil, no te gusta después. Como que te cansa. Es lo mismo para... Se aplica para un montón de cosas. Si es fácil, no lo querés. No le das valor, no le das... el precio que merece. Bueno, en este caso pasa lo mismo. Cuando es difícil y se pone más difícil aún de lo que es, porque no es fácil llegar a donde estamos, se pone más difícil y nosotros después tenemos un sabor súper dulce al final. Acá en Israel fue a las 22 el partido, igual que el domingo, la final a las 22. Claro, ahí está. Ah, Bad Bunny con Ozuna era, perdón, ahí está Diego. Ahí te entendí. 341-340-3200. Algunos mensajes por acá que van llegando a esta hora de la mañana. Madrugada todavía.
2: Buen día, Radio Boy. Bueno, ¿eh? Se sufrió, pero se ganó.
3: A las 22 el partido.
1: No, se escucha horrible. Robert, tenés que bajar el volumen de la radio y primero saber que esto es FM Guía. Qué hermoso que son esos momentos. Se caen las barreras, las fronteras y las diferencias. Nos unimos como un solo pueblo. Que Dios bendiga a cada habitante de esta hermosa nación. Aguanta Argentina y a los que no están en Argentina también. Hola FM Guía, saludos. Todo bien con el Mundial, pero no sé si fuera picada o qué, pero me fui por el baño postdata, pásenme Godzilla. Ah, te pegó mal lo que, y sí, yo creo que nosotros, hoy en mi grupo, como todo el mundo laburaba temprano, no teníamos tiempo para hacer un gran asado, por ejemplo. Entonces dijeron, che, hagamos unas milanesas, unas pafritas, milanesas, todo contado, y comimos eso. Y una focaccia de entrada.
4: Fifina, nos vamos a la final. Fifina, nos vamos a la final. Y si da la Argentina, vamos.
1: Vamos. Bueno, pasaban los mensajes por acá para acompañarlos en este inicio de jueves. Nos queda mucho para el fin de semana, se va a hacer eterno, pero estamos súper contentos. Eso es lo importante, disfrutemos esta felicidad. Después ya llegarán los nervios. El sábado me imagino mucha gente no va a dormir. Seguimos. Soy Fabela, la tela de Medalla.

0: Jay Álvarez.
1: Sí.
0: JayAlvarez.com, chicos. 5:52. Bueno, un placer acompañarlos. Esto fue La Vida al Revés, el programa que te acompaña todas las madrugadas de 0 a 6. En este caso y en estas semanas, con DJ Adrián Olmos, quien está en los controles. DJ Adrián Olmos. No, ok, en realidad, no sin punto. OrellanoAlexis.ok es mi Instagram. Y las redes de la radio Rebaf en Medellín Rosario. Chau, gente, los quiero. Buen jueves. Disfruten de este hermoso día. Dios les bendiga. Hasta mañana. Siguen con Arriba la Vida. Ya llega Anita, Uzi y Sebas para acompañarlos en la primera mañana de jueves. Llega Benja Torres, la señal. Chau, gente.

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0: Pará.
1: Somos Argentina.
0: Lo dijo Gonsalves.
1: Vamos, vamos.
0: Como en otros países, hoy debiera ser feriado acá. Lo dijo, lo hizo el presidente de Ecuador.
1: Claro, cuando pasó una instancia.
0: Me hizo acordar, Agustín.
1: Menor. Ahora estén. Señoras y señores,
0: vamos.
1: Finalistas de la Copa del Mundo. Bueno, hay un montón de mensajes, de audios, de todo, todo, ya de arranque nada más. Queremos saber todo, cómo
0: pero
1: lo
0: además,
1: vivieron, dónde.
0: Posta que vos decís, veníamos ganando en los últimos, pero el partido de ayer volvió a aparecer la selección del campeón del mundo, que la Argentina venía jugando ahí. Ayer fue el segundo tiempo impresionante. Impresionante.
1: Bueno, recontra impresionante. Lindo ver las calles llenas de chicos, de gente grande, todo el mundo celebrando. Lo que nos une es lo que nos une.
0: Sí.
1: Y es así, hay que aceptarlo y disfrutarlo también, pero recontra feliz todo el mundo. Me imagino que en cada pueblo, en cada lugar se ha vivido de maneras diferentes, así que queremos saber todo.
0: Camisetas de Newell's y de Central todos juntos. O sea, vos pedís esto para el Día de la Bandera, lo pedís para el otro, pero el sentimiento de nacionalismo que te... Y si te lo da un deporte, pero bienvenido, está bueno, buenísimo que sea.
1: Y la gente recontra unida, es más buena. Por un rato somos más buenos, más humanos, más
0: nos
1: solidarios.
0: Nos queremos todos,
1: sí. Sí, no pasa nada. Pasan las motos haciendo cortes, y dice, bueno, hoy también, que hagan cortes. Se fue.
0: Ayer en Funes, que yo digo, bueno, con los pibes no llegaba al monumento, porque no llegábamos nunca más, quedamos trabados yendo al monumento, así que nos volvimos, nos pegamos la vuelta para el lado de Funes. Había un grupo de moteros que se habían puesto en la plaza a hacer corte directamente.
1: Y bueno, y ayer valía todo. Tengo un recuerdo que quiero compartir, que me va a quedar para siempre. Agarramos la moto y íbamos tocando bocina y toda la gente saludando, todos los nenes.
0: Claro.
1: O sea, desde la zona de la terminal hasta el monumento. Lleno de gente.
0: Vos porque tenías moto pudiste llegar.
1: Es que, exacto.
0: Yo con el auto no se pudo llegar.
1: Digo, ¿en qué vamos?
0: No.
1: Que ir de mi suegra. ¿En qué vamos? ¿Vamos en el auto? Digo, no, vamos en la moto que va a ser más. Si sale todo bien, después es mucho más fácil moverse.
0: Imposible, en auto
1: tocando
0: imposible.
1: Tocando bocina, pero inolvidable. El recuerdo de ayer no lo puedo escribir porque fue recontra lindo.
0: Los chicos decían, ¿para dónde queda el monumento? ¿Cuánto falta para llegar al monumento? Y la verdad, cuando tenés hijos que... Uno de chiquito que fue, qué sé yo, vivió el campeonato de cuando teníamos 10, 11 años. Después nunca más. Pero ¿sabes lo que es nunca más? O sea, de los 10 años y pasamos un montón de tiempo en donde les dijeron de todo. A Messi, a la selección, a Di María, pero de todo. Hasta que a Scaloni cuando lo seleccionó. Entonces vivimos como el vapuleo. Del 2022 a esta parte, es como vivir la revancha de, ¿sabés qué? No traten mal. ¿Por qué? ¿Por qué se trata mal? ¿Por qué el periodismo hace tanta cosa? Y no todo el mundo, obviamente.
1: Agendado, ¿dónde lo vas a ver? El domingo, próximo domingo, 19 de julio, a las 4 de la tarde, a las 16 horas. Se viene la final.
0: El elijo creer, ¿viste los cambios? El elijo creer. Que vos, las camisetas 19, 7, 4, no me hagas esto, calón. Y estaba todo el mundo desesperado, le elijo creer todo. Yo ayer hice todo lo que tenía que hacer. Cuando estaba sola en mi casa, cuando en el minuto 80 dije tengo que salir en auto, salí en auto, segundo tiempo, paré en el gimnasio, había encerrado con llave, estaban encerrados, golpeé. Le digo, déjame entrar un segundo, voy a hacer clase de gimnasio, obviamente. Entré cuando dije, bueno, pego la vuelta, me voy, ya está, ya estaba derrotada. Gol. El gol de. Me voy al gimnasio el domingo ahora.
1: Te dijeron, quédate dentro del gym.
0: No, me podían tener.
1: Arrancamos el programa y bueno, queremos audios de la gente que nos cuenta a ver qué onda, cómo lo vivió ayer. Cómo lo vivió ayer y hoy, cómo se levantaron hoy.
0: Y cómo sigue esto hasta el domingo. Arrancamos la mañana del jueves, mañana bodegón de Argentina, sí. Arrancamos la mañana del jueves de la vida. Buena mañana para todo el mundo, gente.
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2: Está

0: Gente.
1: Buen día, buen día. El que se pudo levantar.
2: Se levanta contenta la gente. Se levanta más contenta.
1: Diferente, con otra onda. Hay varios audios, si quieren, como para ir escuchando a ver qué nos dicen.
3: Por Hola, favor. Chicos.
1: Buenas.
3: Buen día. ¿Cómo andan? ¿Todo bien?
1: Todo bien.
3: Che, Ana, que el domingo sí o sí abre el gimnasio.
2: Sí, claro, no se puede.
3: Lo tengo que ver en el bautismo del hijo de mi jefa. Ah. Si falto, me echan. Así que lo tengo que ver en el bautismo.
1: No, pero fíjate que capaz que lo suspende.
2: Pero el bautismo
1: lo
2: siempre al mediodía y después pasa. O sea, no va a ser a las 4 de la tarde el bautismo. Hasta las 4 de la tarde, no.
1: Pero yo creo que no va ni el cura, amigo. Así que fíjate, claro. Chequen bien. No sé.
2: Claro.
1: Que lo pase
2: Arrancás
1: para otro fin.
2: En el bautismo.

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1: Coral, quiero más. Sí.

0: quiero más.
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2: Rosario volvió a explotar de alegría. Una multitud desbordó el monumento para celebrar el pase de Argentina a la final del Mundial. La victoria en semifinales ante Inglaterra decretó la locura en la ciudad de Messi. Miles de personas coparon las calles para compartir la emoción. Caravanas de autos colapsaron accesos. El tránsito circulaba a paso de hombre tras el arribo de distintas localidades de la región de un montón de gente. Las celebraciones se repitieron en localidades de todo el país.
1: Mundial 2026.
3: A puro corazón, Argentina se lo dio vuelta a Inglaterra y está en la final. Fue 2-1 en Atlanta. La selección estuvo en desventaja por el gol de Gordon, pero reaccionó en los últimos minutos con un golazo de Enzo Fernández y un cabezazo de Lautaro Martínez. El domingo, la gran final contra España.
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2: El mensaje de Liam Gallagher tras la victoria argentina sobre Inglaterra. Inglaterra ganó el mejor equipo. El líder de Oasis reconoció la superioridad del equipo de Leo Scaloni, que clasificó a la final del Mundial. La publicación se viralizó rápidamente, ya que el músico también se había expresado en la previa del partido que tuvo lugar este miércoles en el Mercedes-Benz de Atlanta.
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3: Nada de frío para empezar la jornada. 17 grados tenemos en este momento, humedad del 78% y máxima de 24 grados para esta tarde, con el cielo mayormente nublado. Hora 6, 17 minutos. 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

0: ese ritmo. 6 y 20 de la mañana. Hola, gente. Buen día. ¿Cómo andan esas voces? Hola. ¿Qué tal?
1: Buen día, FM Vida. Vamos, Argentina, día, todavía. De ayer a las 6 de la mañana vengo despierto.
2: No, no, ¿para qué tiene que ver?
1: Tengo que cambiar de turno para poder ver el partido. Así que
2: pensé que venía de Pepe.
1: Recién me voy a ir a dormir. Aguante, Argentina.
0: Mira, me siento muy identificado con este mensaje. Cintia, que dice: buenas, necesito que transmitan la final en el Monumento. Hagan campaña, claro, porfa, porque ya no puedo resistir que me griten los goles antes. Claro. Estábamos 50 segundos atrasados, los vimos por Disney Plus. Y escuchábamos los gritos de la gente y nos agarrábamos de las manos. No puede ser. Y cuando llegaba el gol, bueno, lo gritábamos, pero sí, lo escuchábamos antes.
2: Pero es de la otra gente lo escuchaba antes, pero es de alegría. O sea, lo bueno es que es de alegría. Por ejemplo, yo cuando me agarró el partido anterior, que iba por la calle, que me agarró el gol de la gente, que yo escuchaba, te emocionás, o sea, porque sí, ya está, es como un alivio.
0: Y por ahí lo malo, ahí porque obviamente es alegría, es un gol, pero claro, por ahí lo malo, no sé, cuando pateó el penal Messi, que lo erra.
2: Totalmente.
0: Vos decís, si no escuché un grito, es porque no entró, y dicho y hecho, había sido así. Está como, sí, no sé cuál es el mejor lugar, había una página que decía cuál es el mejor lugar para verlo, con menos delay, digamos.
2: Me parece que es por cable, la cuestión es cable tradicional, o sea, el cable, con lo cual empieza a ser Telefe. O sea, pasó Telefe, uno es uno de los que.
0: Pero bueno, si lo vimos así hasta ahora, ya está. Sostenés y un partido más.
2: En el Monumento me gustaría, porque después, por ejemplo, yo que ayer quise ir al Monumento, la primera fue ir al Monumento con los pibes, no podés llegar.
0: Estás ahí de última.
2: Claro, me acordaba de toda la gente que lo iba a ver ahí a VIP, que decía el bar de Messi, estaban ahí, ya está.
0: A un
2: pasito. Bueno, te vas, no importa, ves cómo te vas, pero llegaste, que pusiste el auto, eso.
3: Buen día, Luciana.
0: Buen día.
3: Contento.
0: Feliz.
3: Ayer me fui a ver el partido con mi compañero de trabajo. Entraba a las 6 de la tarde, pero 3:30 ya estaba en el puesto de trabajo.
2: Claro.
3: Estuvimos juntos, compramos una picadita, pero no pudimos ni comer, así que, pero igual.
0: Pero nervios.
3: No importa que estuve como 14 horas, pero...
0: Está,
3: el fútbol es lo más lindo que hay.
0: Inolvidable, mirá la cantidad de fotos que llegan de la celebración de los monumentos. Qué lindo.
4: Buen día, chicos.
0: Buenas.
4: Familia, como acá respaldo en el mismo lugar, sentado en la mesa. Todo como corresponde.
0: Está limado, quedó limado.
4: Buen día. Acá estoy terminando de festejar.
0: No hay
4: más.
2: No.
4: Falta la última birra, me voy a dormir.
2: No, pará. Pero igual.
0: Le avisó, las 6 de la mañana.
2: Desde la tele, viste que vos te quedás sentado en el lugar. Y por ahí el tipo de la tele te dice: cambien de lugares. No, pará, o sea, no sé, tu cábala contra mi cábala, no se puede.
0: No crucen los brazos, no crucen las piernas.
5: Estoy emocionado.
0: Descrucen todo para que circule la energía.
2: Quédate ahí donde estabas, cambia de lugar, cambien de lugares.

0: ¿Cómo estamos hoy, papi?
1: Sí, con todos.
2: Decime que no querés ahora. Es como que para frenar, ver todo en cámara lenta, que no termine, que no pase, empezar a ver para atrás. Uf, porque uno lo sufrió y esperaba, bueno, iba pasando. Y ahora querés como que poner cámara lenta, dejá que no pase el tiempo.
1: Lo lindo, uno quiere que perdure, que se quede. Así festejamos en Alcorta, Fer de Villa Gobernador Galo, que dice, ayer en el partido miramos Telefe, como todo el mundial, y se cambiaron los roles. El vecino gritaba los goles antes, el partido no. Contra Suiza, ellos, nuestros vecinos, lo gritaban 30 segundos después. Así que ahora se adelantaron ellos, digamos, cambiaron de proveedor. Dijeron, bueno, no, este servicio no, vamos a verlo un poquito antes.
2: Qué manera de llorar de emoción. Dice acá, yo ni me puso un link para que veamos. Cuenten dos en dónde, mándenos fotos de dónde, el audio, lo que sea. Está Claudio Show, semifinalista.
3: Vino el show de los roto que estoy.

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0: quisiera saber si va a llover o no, porque tengo que...
1: No nos importa nada.
2: Parece,
1: señora,
2: que
1: no,
2: sí, pará.
1: La lluvia,
2: no, pará, porque
1: nada,
2: la señora le importa, pero parece que sí, mañana va a llover. Empieza mañana, mañana va a llover, hoy va a estar así como pesado, caluroso, con 20 y pico de máximo, y mañana puede llegar a llover. Le digo porque me hace algo un cumpleaños, claro, afuera en la casa.
1: Sí, hoy hacemos cumpleaños temático.
2: Entran todos. Aparte están todos contentos con Argentina.
1: Sí, hoy se moja todo.
2: Paso al baño, gorda. Escúchame, me voy a pegar una ducha, viste, vengo del partido todavía que no. No, pobre, hay que avisarle, hay que avisarle.
1: Es más rápido, claro, nos tiran el tip acá, sí, verlo por TV pública con antena de TV, sí, digital abierta. Eso es lo más rápido, dice Gabriel.
2: Yo decía Telefe, pero no, cable, o sea, el cable, digamos, el de la TV abierta, la que se enchufa, todo lo que no sea eso.
1: Claro, que no sea a través
2: que no
1: de Flow, de Internet.
2: Exacto,
1: claro,
2: exacto.
0: Me da,
2: o sea,
0: miedo.
2: Por ejemplo, Telefe, televisión pública, eso es lo más... Es más, te recomiendan, por ejemplo, si vos tenés una señal de cable, tenés una señal de internet, enchufarlo, si podés, directamente al televisor.
3: ¡Nueva temporada!

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1: Queremos saber a esta hora, ¿qué cábalas respetaron? ¿Qué cábalas no se pudieron respetar? ¿Qué hicieron? ¿Se hicieron algo nuevo? Lo que sea.
2: Si cambiaron algo, déjenlo así, gente. Hay una foto que llega desde la falda, desde Córdoba, una celebración muy linda con toda la gente. Y un audio, a ver qué dicen.
3: Hola, Ana y Agus.
2: Hola.
3: Hermosa mañana, ¿verdad?
2: Sí, la verdad que sí.
3: Bueno, entrando ya al laburo, ya estoy adentro. El domingo.
2: Sí,
3: el domingo. Creo que me toca la guardia. Como no. Hace 4 años atrás me toca la guardia, chicos, bueno.
2: Y bueno,
1: pero hace
3: 4 años atrás ganamos, así que
2: se mira ahí.
3: Elijo creer. Bueno, gracias por la compañía siempre. Nos vemos, un beso.
1: Yo posta que el mundial pasado, para todos los que decían elijo creer, yo no, digo, no puede ser, no puede ser. Este mundial me convencieron.
3: Me encanta,
1: elijo
3: bien.
1: Creer.
2: Creo.
1: O no creas. El mundial pasado.
2: Ya no sabe qué decir, qué hacer.
4: Hola, vida.
2: Hola.
4: Buen día.
2: Buen día.
4: Acá yendo a laburar con fiaca y con resaca. Así que bueno. Nos vemos el domingo.
2: Nos vemos y ya estamos acostumbrados a los más 30, viste, a tomar en la semana.
1: ¿Sabés lo que quiero saber? Los más 50 ni te cuento, pero ¿sabés lo? No tomé. ¿Sabés lo que quiero saber? ¿De qué laburás hoy? Porque no es lo mismo laburar, por ejemplo, si iba a laburar y ese es cirujano plástico, o sea, no es lo mismo.
2: No podés faltar.
1: Que vos, no, pero imagínate cómo puede quedar esa cara, o sea, o cirujano de la... Claro.
2: Pospone todo, se cancela todo el domingo.
1: No, neurocirujano, imagínate, se va con esa voz a decir, bueno, tengo 2 pacientes.
2: A ver,
1: o sea, ¿de qué laburaste? ¿Qué te toca laburar hoy?
5: Qué locura, por favor, qué locura tan grande. Pero bueno, sigo sin mirarlo, así que...
2: Está bien, como está yo. Bien. Está
5: vamos
2: bien.
5: A seguir con la cábala para el último partido.
1: Ah, pará, pero yo
5: vamos
1: lo espío.
5: A Argentina todavía.
2: Vamos.
1: Lo espío, salí en auto, hice todo lo que hice con los otros, salí en auto. Después fui al gimnasio, había cerrado con llave. Qué malos que son, golpeé porque digo, no. Y bueno... Estaban adentro mirando el partido. Había gente que no estaba.
2: Dijeron del gimnasio, hoy no viene, hoy no, creo que venga.
1: No, pero estaban adentro y había gente que no estaba en los otros partidos. O sea que yo dije, déjenme entrar un ratito porque por ahí es. Te digo, y era el minuto 80.
2: Acá dicen, Ana, el domingo pedir al profe de gym que abra el gimnasio para vos, ya es cábala. Que te deje la llave de
1: claro,
2: última,
1: que me dejen la llave, yo paso por ahí un ratito. Es pasar un ratito nada más.
2: Mira, acá hay una persona que se pone un casco, sí. Que es celeste y blanco. A los 80 minutos me puse el casco, dice, por ahora funciona. Guardá el casco, por favor, no lo pierdas claro. Para el domingo.
1: Después disfruté mirando en la tribuna, por ejemplo, a Mick Jagger, qué desilusión, pobre hombre, Mick Jagger. Sí, que dicen que no trae buena suerte Mick Jagger, no le vamos a decir, pobre Mick Jagger.
2: Medio piedra.
1: Sí, medio duro, bueno,
2: mejor,
1: pero bueno.
2: Mejor.
6: ¡Buen día, FM Vida!
2: El
6: ¡vamos
2: show.
6: Argentina, carajo!
2: El
6: ¡vamos
2: show.
6: La FM Vida! ¡Vamos Analía! ¡Vamos Agustín el Seba!
2: Sí.
6: ¡Vamos los discípulos que ganamos!
2: Sí.
6: ¡Vamos por la cuarta, carajo! ¡Vamos con todo! ¡Tengo la garganta destruida!
1: Pero está
6: vamos
1: show.
6: A buscar la cuarta. ¡Gracias a todos! ¡Los quiero mucho! ¡Qué lindo ser argentino!
1: Che, no.
6: ¡Vamos! ¡El show de los show!
1: ¡Ay,
6: los
1: casi quiero. Se olvida del show! Tiña. ¡Casi no dice show!
2: ¡Desquiciado el show de los show! ¡Me encantó!
1: ¡Que vamos no desquina! Todavía. ¡Bien! Bien, pero casi no dice show, o sea, casi
6: el
1: no.
6: ¡Show de los show! ¡Los quiero! ¡Que no destiña!
1: Me encantó.
2: Que no destiña, le agregó. Le va agregando cositas.
6: Buen día, bienvenida. Vamos.
2: Buenas.
6: Argentina, carajo, Argentina, campeón, vamos.
2: Pará,
1: Lulo Mufa.
6: No está preparada para un infarto, papá.
2: Pará, sí. tranquilo, claro. Como venimos haciendo hasta ahora, pasito a pasito, sí. Que uno prefiere no ser favorito, ir
1: no, mirá.
2: Con humildad, tranquilo, amigo, tranquilo. Re tranquilo quedó.
1: No, quedamos parados.
2: Buen día, gente linda, de empezar a laburar. Motion. Roque de Santa Fe que nos manda fotitos, chicos, yendo a trabajar. Hoy el día tendrá 80 horas. Dice, sí. Encima nos duele hasta el último, pelo del dedo gordo, dice, pero el monumento estaba increíble.
1: Claro, yo la verdad, después para poder, les cuento un secreto técnico a esta hora. Para poder dormir, me tuve que tomar un clonazepam, Ahora estoy re slow-mo, parezco la...
2: La de Zootopia.
1: La de Zootopia. Sí, parezco la de Zootopia. No arranco. Agus, tenés un parecido. Sí. Un para colmo, como tengo clonazepam muy bajito, muy bajito, muy bajito, que me dieron por la menopausia, me tomé 1.5. Arranco. ¿Qué mal que estoy?
2: ¿A qué hora se va el efecto?
1: Voy a tener que empezar a tomar agua para, porque al mediodía, si llego con esto al mediodía, no saben lo que va a hacer. Prendan toda la tele porque esto es maravilloso.
2: Que pase el pastiche.
7: Buen día, Analia.
2: Buen día.
7: Bueno, yendo a buscar los perritos del jardín canino. Ayer festejamos.
2: Bien.
7: Hoy también. Así que todos contentos. Nosotros y los perritos.
2: Sí. Felices.
7: Agus.
2: Sí.
7: Para ser campeones nos queda un solo Scaloni.
2: Ahí está.
1: Bueno, bien, dale.
2: Hay que sortearlo de la mejor manera. Y recontra complicado hacer.
1: Pero se permiten los chistes malos.
2: Hoy se permite
1: hoy
2: todo.
1: Hoy si tienen un chiste malo, mirá, me río todo. Agus, tenés un parecido al Dicha Martínez. Saludos, yendo a trabajar, lo dice Luciano.
2: El Dicha Martínez de Temus hoy.
8: Buen día, gracias por la compañía. Muy buena la radio.
2: Gracias.
8: Viajando a Santa Fe, inspector de tránsito soy.
1: Dale.
8: Como cábala tengo un calzoncillo de ¿cómo? Argentina que me regalaron.
2: No. ¿Se lava o no se lava? Buen día.
7: Bueno, yendo a buscar los perritos del jardín canino. Ayer festejamos.
2: Bien.
7: Hoy también. Así que todos contentos. Nosotros y los perritos.
2: Sí. Felices.
7: Agus.
2: Sí.
7: Para ser campeones nos queda un solo Scaloni.
2: Ahí está.
1: Bueno, dale.
2: Hay que sortearlo de la mejor manera. Y recontra complicado
1: hoy
2: hacer.
1: Pero se permiten los chistes malos.
2: Hoy se permite
1: hoy
2: todo.
1: Se permite. Hoy se si tienen todo. Un chiste malo, mirá, me río todo.

0: si mostré el calzón, oh, dale.
1: Me llevé a la abuela en el auto, ni cuenta me di al monumento.
2: No.
0: No, no era. Dejá a la abuela y después vas al monumento. Te vas a acordar de dejar a la abuela, ¿no? Acordate, dejá a la abuela y te vas al monumento.
2: Acá ponen como la canción por la radio, por la Ana, por la última de Agus. Pará, amigo, me estás matando ya. Ya me están jubilando de la radio.
0: No, claro, no.
2: Por la última.
0: Yo sí, la última, ya es regalada esta.

0: No sabes la cantidad, porque hay gente que lo hace, de vuelos que salen ahora desde Seiza para Nueva York.
1: Todo, dice, queman los ahorros. Ya está.
0: Pero la entrada, la hasta ahora, la entrada, $10,000. Upa.
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1: Investigadores del CONICET se manifestaron en Rosario y otras ciudades reclamando la renovación de casi 400 becas postdoctorales. La medida fue acordada en la última asamblea de trabajadores que se realizó a principios de julio en la ciudad autónoma de Buenos Aires. A nivel local, la situación afecta a unos 20 profesionales de distintos campos de investigación.
2: Mundial 2026.
0: Corazones rotos, así contaron los medios ingleses la remontada de la Argentina y la derrota de Inglaterra. Los principales periódicos y portales británicos hicieron eco de la derrota 2-1 frente a la escaloneta. Agonía, dolorosa derrota, mundo de dolor, fueron algunas de las expresiones con las que titularon. La desazón de Beckham, también presente en la semifinal disputada en Atlanta, estaba con toda la familia.
2: Viral.
1: Messi y otros jugadores de la escaloneta descubrieron el secreto del arquero de Inglaterra, cómo y dónde iba a esperar la serie de penales, el machete. La escena se vivió tras la finalización de la semi, mientras los futbolistas estaban celebrando dentro del campo de juego de Atlanta. El machete impreso en la botella tenía cómo ejecutaba cada uno del plantel. ¿Cómo reaccionaron los jugadores? Messi dijo, bueno, lo metía porque lo iba a patear al otro lado. Dijo, les miró, dijo, acá se iba a tirar. Bueno, qué bueno, porque yo le iba a patear por el otro lado.
0: La temperatura ahora, parece, pero de verdad que parece una temperatura post, o sea, post triunfo. 17 grados, es como que quedó caliente todo. Bien, hoy levantate de la cama, así nomás, donde habrás quedado tirado. La máxima para hoy, 24 grados. Mayormente nublado. Las lluvias son para mañana, no para hoy. Hoy todo el día cubierto, todo el día nublado, pero 17 grados la temperatura hasta ahora, 78% la humedad. Las 6:53 fueron las noticias sobre la música de la vida.
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3: Aria Vega, Ryan Castle, la cosenita, premio ni a la

0: varias cosas. Acá un amigo que se llama Fabián dice: estoy con Miguel Angolano, los únicos dos gritando los goles de Argentina en un bar de Portugal lleno de portugueses que hinchaban para Inglaterra. Aguante Argentina. Y de paso me hicieron bajar la bandera de Argentina de la obra, dice. Los portugueses más alegría.
1: Videos de, claro, porque por Ronaldo será, qué sé yo, por la rivalidad. Vi videos de escoceses. Los escoceses odian a los ingleses. Estaban todos los escoceses con la camiseta argentina. La cantidad de mexicanos que entraban y que decían que hinchaban para Inglaterra. Era para vos, Mex. Para Thalía también. No, ponga no, Thalía hoy.
0: No todos, pero bueno, hay algunos.
1: No, todos, obviamente.
0: Que bancan. Para mí hay que levantar el teléfono ahora y preguntar a Rocío si quedan viajes, vuelos, tickets para la final del Mundial.
1: Está ya Rocío, ya se fue Rocío.
0: Ya se fue.
1: El Mundial.
0: Bueno, pero habrá dejado algún representante acá. 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

0: El domingo. Último partido. Mirá, acá último dice, partido.
1: Felicitaciones para todos los argentinos por la victoria ayer. Vamos, que llegaron a la final. Paraguay bueno. está con la Argentina. Gracias, Alexis.
0: Hermanos paraguayos, muchas gracias por la buena onda. El abrazo enorme, amigo. Gracias. Se valora mucho el mensaje. Buen día. Estamos volviendo a casa después de los festejos a descansar. Dice, hoy no se trabaja.
1: ¿Pero para dónde se quedaron?
0: Piratas, HDP, les rompimos todo.
1: Bueno, ¿pero a dónde se quedaron festejando?

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1: Rolo Sartorio, fuiste.

0: Rolo Sartorio. Fuiste recomendado día.
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1: Lamentable, un niño murió tras quedar electrocutado en su casa de zona oeste. El nene de 10 años fue llevado por su madre al hospital de emergencias Clemente Álvarez este miércoles por la noche. Lamentablemente falleció por las heridas sufridas.
0: Política.
2: El gobierno designó como jueza a Ana Juan, esposa del juez del caso Libra. La causa Libra investiga al presidente Javier Milei y a su hermana Karina por los cargos de estafa y tráfico de influencias. Un grupo de diputados nacionales acusaron al magistrado Marcelo Martínez de Giorgi de garantizar la impunidad del mandatario.
0: Mundial 2026.
1: Lionel Messi, tras el triunfo épico ante Inglaterra, la gente quería esta victoria más que ninguna. El rosarino destacó que la Argentina metió a su rival en el arco, que el equipo nunca dejó de intentar, pese a estar abajo en el resultado a tan pocos minutos del final. Leo jugará su tercera final en un mundial y busca la segunda corona consecutiva.
0: Tiempo.
1: La queríamos por él, o sea, la verdad posta, de verdad. ¿Quién no quería esta victoria por Messi?
2: Es que se lo dijeron, sí, clarito. Cuando vos sonreís, todos sonreímos. Cuando llorás, todos lloramos. Es impresionante. Y también sentir como que se está terminando es lo que, sí, le da el condimento extra.
1: Y este era especial por lo que significaba Inglaterra con Maradona. Entonces, para sacarse el fantasma de Maradona y todo. Y bueno, increíble.
2: Vamos por el domingo. 16.5 la temperatura.
1: Porque cielo parcialmente. Además, lo que... No,
2: cielo parcialmente nublado ahora, humedad del 81% y máxima de 24.
1: Lo que yo sentí.
2: Para esta tarde.
0: Tiempo.
2: Con el cielo mayormente nublado. Dale, poné. Va, dale.
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1: ¿Cuánto hace que no escuchábamos esto?
2: Muy elegante, volvieron todos. Elegante que
1: ¿dónde está Wanda?
2: La felicidad de ayer fue total. Qué lindo vivir esto. Nuestra cábala es verlo en casa con amigos. Preparar alguna comidita o merienda. El domingo tenemos torneo de vóley de la nena en Ramallo. ¿Qué hacemos con la cábala? Dice Sol. Habla con los organizadores porque para mí ese torneo no se va a hacer.
1: Vieron que hay cosas que se suspenden, de verdad. Yo les voy a contar algo muy importante. Por ejemplo, ayer se suspendió el Kini 6. Anunciaron que el sorteo del Kini del miércoles pasó para el jueves. O sea, si cambió el Kini.
2: Si se suspende el Kini, se tiene que suspender todo. Ya está.
1: No, o se juega el torneito a la mañana, arrancan tipo 5:30 de la mañana, entonces están liberados al mediodía, ¿no? Basta, listo.
2: Chicos, hace 4 años vi llorando de alegría a mi hijo más grande. Hoy, 17 años, el más chico. De 8, dice, no entendía mucho. Ayer vi llorar al más chico con una tristeza sincera cuando íbamos perdiendo. Y lo vi llorar de alegría cuando terminó el partido. Bueno, ni te cuento de la nena. Dice que hoy tiene 13 años. Para mí esta selección ya cumplió. O sea, como que ya está. Dice, ¿qué más le podemos pedir al Leo?
1: No, ya está.
2: Me regaló momentos únicos.
1: Ya está. Yo la verdad, cuando del mundial pasado mis hijos tenían 6 años. 6 años, 6 para 7. No son los mismos recuerdos que estos años. O sea,
2: claro,
1: no se quedaban mirando el partido entero. Fuimos al festejo, pero se acuerdan más o menos. No miraban todo el partido. Ahora miraron todo el partido. Pero ahora, yo le decía al pibe, vos tenés 10 años y 2 mundiales ganados. Dos mundiales así, vividos. O sea, vos imagínate, mamá tiene 50 y viene... Uno en el 86, el otro, o sea, no.
2: Claro, con mucho tiempo de diferencia. Es único, uno no se da cuenta. O no toma dimensión. Ana y compañía yendo a Córdoba desde Casilla. Qué partidazo ayer, por Dios. Besitos de parte de Silvina.
1: Gracias por la compañía. Soy Seba Cada de Monte, Santiago del Estero, yendo a cargar para Rosario con sueño, pero feliz gracias a Argentina.
3: ¡Vacaciones!
1: Ayer, antes del comienzo del partido, chocó un colectivo en el centro con un taxi. Y sí, o sea, estaban todos apurados. Un colectivo no pasó nada, ¿no? Pero...
2: Subite, amigo, al taxi que te llevo. Le dijo, ya está... Claro. Se amigaron ahí al toque.
4: ¿Qué tal, amigo?
2: Hay audio, hola, ¿qué tal?
5: Buen día, FM Vida. Buen día. Hoy sí que es una hermosa mañana.
2: Sí.
5: Yo salió Franchela. Trabajar, obviamente, con la camiseta puesta. Yo soy administrativa en una empresa.
1: No me importa nada, señor.
5: Pero no me importa nada. Hoy sí con la celeste y blanca.
2: Bien.
5: Se lo re merece.
1: Sí.
5: Vamos a Argentina, carajo, que el sábado le rompemos.
1: No es el sábado. No es el sábado. El sábado es Francia.
2: Sábado, el tercer
1: España.
2: Puesto, el domingo. Están confiadísimos los españoles, donde mires videos de medios españoles. Hostia, que si a Francia, que era la selección la mejor, le pegamos un paseo, a Argentina le metemos 5. Bueno, que sí, que hable, que hable. ¿Cómo hizo Enzo Fernández? Que sigan hablando.
6: La radio, ¿cómo andan?
2: ¿Qué tal?
6: Me imagino la felicidad que manejamos todo.
2: ¿Qué te parece?
6: Soy profe de un gimnasio. Estoy yendo con una resaca. Marca Acme.
1: El profe.
2: Metele lo que quiera en la rutina.
6: Lo roto que está todo, siempre.
1: Sí, hace así,
6: como
1: dale, hace
6: partido.
1: Así. No, levanta
6: porque
1: el codo.
6: ¡Esta locura!
2: No la traten de entender.
1: Imagínate, haciendo mal el ejercicio, sí, dale, levanta.
2: No pasa nada.
1: No pasa nada.
7: No es así.
2: Buen día, Auciana. ¿No vieron los cambios ayer? 7 de Paul, 19 Lautaro, 4 Montiel, el hijo Crear desde Centeno, saludos.
1: 19, 7, 4, no basta. Hola, buen día, soy Franco de San Jorge. Nos estamos yendo a Capital para llevar a trabajar a mi bebé. Quería saber si hay gente todavía festejando, porque la manija que tengo es letal. Hoy trabaja Gregorio.
2: Acá
1: que
2: dice,
1: no trabaja nadie.
2: Buen día, manga de locos, para la persona que preguntaba. Creo que todavía estoy borracho y se me queda redormido.
7: Avísenme.
2: Tiene que ir a laburar. ¿Qué pasó?
8: Qué feo.
1: Ay, la del audio está mareada todavía. Oír una mujer que había salido con un audio. Vamos a Argentina, vamos el domingo. Hay que ganar, lo más lindo, lío, el último partido, despedida, que es una final, a cruzar los dedos, etcétera, etcétera, dice Axel.
2: El domingo, cueste lo que cueste.
8: Buen día, vida, buen día. Imagínense mi voz de ayer trabajando.
2: Y bueno,
8: para contarte, mi hija emocionadísima por ver los partidos de la selección. En el primer partido de instancia de grupo se fue y se puso la camiseta con el 10 al 10 hacia adelante, o sea, al revés.
2: Bien.
8: Y ganó la Argentina.
2: Así
8: chao.
2: Que
8: cábala. todos los partidos con la camiseta con el 10 para adelante. Muy bien. Aguanta Argentina, loco. Aguanta Argentina.
2: Gracias por regalarnos ese último hilito de voz que te queda.
1: Acá tenemos una tinista porque dice: nadie habla de la entrada de De Paul que motivó el equipo. Se metieron los dos goles. Aguante Tini. Vamos a Argentina, que estaba después Tini al final y que estaba con trencitas y se chupetearon, se dieron un par de besos.
2: Mira qué mensaje, un mensaje emotivo.
1: Con peluca, sí. Tini tiene peluca.
2: ¿Sí?
1: Y sí, tiene una peluca. No, pero la uso, tiene una peluca súper profesional porque ella se había cortado el pelo cortito y se ve que le gustó el pelo largo.
2: Pero ni se nota.
1: Pero lo dice ella, no es que tiene problemas, ¿eh?
2: Claro.
1: Vieron que también a una de las chicas que canta se le cayó la peluca en un recital. No. Pero no, Tini no. Tiene una peluca espectacular, tiene puesta.
2: Un palazo. En el 2022, chicos, fue el último mundial de mi mamá futbolera como pocas, dice. El domingo es su aniversario de fallecimiento. No. El estadio donde se jugaron los últimos partidos se llaman Mercedes, como ella. Elijo creer que ella está más presente que nunca. Vamos a Argentina. Ay, claro. Se puso la piel de gallina. Sí. Beso para Kim, que me mandaba este mensajito.
1: No jugamos en el Mercedes, ahora vamos a Nueva Jersey, a Nueva York.
2: New Jersey.
1: En el
2: ahora
1: Met.
2: Vamos.
1: En el Met.
2: ¿Met se llama?
1: Me parece que se llama.
2: Ahora vamos a buscar el estadio, a ver.
0: Esto dice así.

0: 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Vamos todavía, la banda que está. Pero para que hay un montón de mensajes. ¿Qué querés que haga? Tranquila, señora. Hola, chicos, buen día. Mi nombre es Vanessa. Estoy trabajando como loca mala acá en la oficina. Más sola, dice, mis compañeros ni pintaron. Dice, pero bueno, una alegría que parece que me gané un auto. Somos argentinos. Vamos la radio, vamos la vida. Argentina, carajo. Mandó un cito en mayúscula con una alegría tremenda. No sé cómo estarán hoy, por ejemplo, los empleados públicos. 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
1: ¿Qué fue lo que más le gustó ver de toda la gente que vio en televisión? De lo que vieron en el partido, de lo que vieron afuera. O sea, de las cosas anecdóticas. ¿Qué fue lo que más le gustó ver? Que se quedan con algo grabado.

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0: Ay, hay un montón, ¿eh? Gracias, gracias, chicos. Lo más lindo que vi fue al 5 de Boca arrastrando al 10 del Real Madrid.
1: ¿Cómo?
0: ¡Qué ídolo, Paredes, papá! Soy Lucas. Saludos para todos, trabajando, escuchándolos con auriculares. Un beso para vos, Lucas.
2: Eso, vamos, vida. Paredes. Hola, Ana, hola, Agus. Qué lindo que es ser argentino. El domingo, cueste lo que cueste. El domingo, cueste lo que cueste. No, dice Sergio. Ahora, y sí, y sí, ya está. Es como que la vista está en el domingo, ¿no? No existe viernes, ni tarde de jueves, ni sábado, todo domingo.
0: Claro. Igual me gustó también, Paredes hermoso, pero hay un meme que dice por la última con pelo, ¿viste? Porque Paredes está raleado el tema de Paredes del pelo, pero no importa.
2: Bueno,
0: lo
2: que se pegue un pancito, algo arriba.
0: Pero, claro. No, que vaya a Turquía, ¿viste? Que te ponen pelo. Yo estoy con insistente, pelo por pelo. Lo queremos igual.
2: Tiene solución.

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2: Hay un olor a bodegón.
3: ¡Oh! ¡Ah!
1: Tema elegido por la selección nacional. Eligieron palmeras cuando estaban juntos, cuando eran palmeras, la palmera entera era.
4: Palma, quilombo, palma, quilombo, palma, palma, palma, quilombo. ¡Ay!
1: ¡Qué lindo ser argentino, por Dios! Mirá que tenemos un montón de cosas horribles, tenemos los argentinos.
4: Sí, pero bueno, pero tenemos lo lindo, lo bueno.
5: Este ritmo tiene cachondeos.
4: Paso para Kiki.
1: ¡Subile! ¡Vamos!
4: Los escucho desde Italia. Para mí ayer fue como un tipo de revancha. Por sí. Mi viejo, dice, que fue excombatiente de Malvinas. Una manera de decirle, papá, este triunfo es para vos. Lo dice Belu, en Italia, cruzando el charco. Un abrazo enorme para vos, Belu, para toda la flía.
5: A la una, a la dos.
1: Sacaron todo eso de arriba, esta selección. Tenía que sacarse eso de arriba. Messi se sacó eso de arriba también. Basta, se sacó todo de arriba. Todo.
4: Pregunto, el que hace la jugada en el área, que pasa a dos ingleses, que mete el pie a pie, Cuti Romero, ¿no? Casi me muero en ese momento.
1: Cuti Romero, Cuti, qué partido del Cuti, qué partido de Otamendi. Ahora me voy a hacer la campera, que adelante diga Cuti, atrás Otamendi. Ahora que necesito Cuti en grandes, lo amo.
4: Chicos, buen día. El domingo, la verdad que si ganamos o perdemos ya me da lo mismo. Yo el partido que quería y el que ya me considero campeón es el de ayer contra Inglaterra.
1: Me parece que sí.
4: Fue como una final, dice Ángel. Bueno, ojalá que ya que estamos, vamos a meter un pasito más, Angelito, pero muy orgulloso y muy contento.
1: El de ayer era como muy importante. El de ayer era muy importante por todo esto, que uno no quería mezclar los temas, mezclar las cosas, pero bueno, se mezclan, se terminan mezclando.
4: Acá Vero que dice, qué bueno que está Otamendi, por Dios. Pará.
1: Bloqueala, no, yo soy la novia de Otamendi virtual.
4: Vero Altamirano. A mover la cola.
1: Dale, por
4: sacudiendo
1: Dios.
4: Toda.
1: Qué bien, Cielo Chelso, lo que corrió. No, Cielo Chelso no.
4: Simeone.
1: Lo que corrió Simeone, por Dios, Juliano Simeone, lo que corrió.
4: A puro huevo nomás. Funcionó que Agus se ponga la camiseta ayer, buen día, dicen.
1: Muy bien.
4: Cuando
1: todo
4: se saca la camiseta a Paredes, ¿quién le mira el pelo? Dice. Acá
1: claro. Poti. Bueno, le mirá los pelitos de acá. Los de acá del pecho se
4: bueno, pero tiene buen rostro para ser pelado,
1: no,
4: de última.
1: Una cosa
4: yo soy pelado, la. No tengo chance, ¿viste?
1: Y aparte tiene unos ojos celestes, claro, transparentes, no. Que dale, pelate.
4: Se deja la barba y que quede pelado y listo.
6: Presta mucha atención.
1: Quiero bailar.
4: Cuando aparece también en la cancha.

0: Yanni que nos grabó. Hola, Yanni.
1: Hola, chicos, buen día. Soy Yanina, yendo a trabajar. Está en San Lorenzo. Analía.
2: Sí,
1: me sacudí nomás.
2: Sí. Ay, por Dios, impresionante.
0: A la onda, entre. Una cosa así fue lo que grabó.
2: Ah, es impresionante, es impresionante. Aparte, es la primera vez que vos estabas como tranquilo porque sacaban todas postas, los últimos minutos, antes que el árbitro, que no sé qué mierda, el árbitro, ¿dónde termina el partido? La puta que lo más. Pero te sacaban todo de cabeza, te aparecía el Cuti Romero por acá, el Cuti por allá, el Cuti lo sacó, el Cuti lo sacó, el Cuti.
0: Alguien ya cayó en la cuenta. Adiós, adiós, querido.
2: ¿Dónde estuvo mirando?
0: La verdad es que estoy feliz, contento. Tomá, sí. Suiza, a tu casa,
2: no,
0: amigo.
2: No, Inglaterra.
0: A tu casa,
2: no,
0: Haaland. No, sí.
2: Inglaterra era Inglaterra.
0: Perdón, estoy con poquitas horitas de sueño. Estuve con Belu, la panadera, mirando el partido. Bueno, estamos festejando. La cargué a Belu en la moto, no, en la 110, y estuvimos ahí celebrando,
2: bueno,
0: en el monumento.
2: 110.
0: El problema es que se me cruzó mi pareja anterior.
2: No,
0: y me
2: no,
0: dice, ¿cuándo
2: no
0: me vas a pagar lo que me debes? Y yo le dije, ¡no!
2: ¡No, no, no!
0: Y gambeteé como el Cuti Romero y acá estoy.
2: Pero los nenes,
0: largo.
2: Los nenes, o sea, los llevó a los nenes a festejar.
0: Cuatro,
2: hijos.
0: Cuatro tetra me tomé anoche.
2: No, no, ¿cómo cuatro? No.
0: Tengo un aliento que lo tumba el patrón hoy. Si le caigo, me parece que hoy no le caigo nada. Así que, amigos, estoy
2: tiene que ir a trabajar, la
0: contento.
2: Gente tiene que trabajar, ¿no?
0: Se escabia hasta el domingo,
2: no, no se
0: lo
2: cabia,
0: digo yo,
2: no,
0: y no se trabaja. Se trabaja no, no, a sea. Media máquina hoy.
2: No, pero aparte los sí. hijos, usted tiene un montón de hijos. ¿Quién es Belu la panadera? ¿De dónde salió la panadera?
0: Bueno, la chiquita
2: esta?
0: Nueva que estoy conociendo, le pasé el WhatsApp y le dije, ¿me quieres agregar? Y me dijo, sí. Y yo no, le dije, te amo. Y bueno, ahí estamos.
2: ¿Por qué te amo? Pero ¿cómo si recién la conoce? No, no.
0: Las cosas avanzan rápido. Qué bueno que está también, dice. Bueno, alguien cayó en la cuenta de que el domingo es el último partido de Messi con la selección.
2: No,
0: mirá.
2: No
0: sería el último partido. No, no.
2: No lo queremos pensar.
0: No creo, no.
2: No importa.
0: Da el tiempo como para que pueda llegar a jugar, no sé si otro mundial, porque son 4 años más y es mucho. Pero bueno,
2: pero vos empezás a pensar, bueno, y Scaloni, ¿qué va a hacer Scaloni? Nada, queremos.
0: No hay que pensar, hay que disfrutar el domingo, claro. Y después que hagan lo que tienen la potestad para hacer lo que quieran.
2: Mirá, ya este dice, entraba a laburar a las 6:30 de la mañana, pero no me importa nada, lo manda a las 7:43, o sea que están llegando a las 8:00 a.m. 6:30 entraba, buah.
0: Acá nos dicen, nos faltó el monumento, pero bueno, festejamos igual. Esta semana desde Santa Rosa de Calamuchita, pero siempre son nuestra Messi con la selección.
2: No,
0: mirá,
2: no sería
0: el último partido, no, no.
2: No lo queremos pensar.
0: No creo, no.
2: No nos importa.
0: Da el tiempo como para que pueda llegar a jugar, no sé si otro mundial, porque son 4 años más y es mucho. Pero bueno,
2: pero vos empezás a pensar, bueno, y Scaloni, ¿qué va a hacer Scaloni? Nada, queremos.
0: No hay que pensar, hay que disfrutar el domingo, claro. Y después que hagan lo que tienen la potestad.

0: no pudieron celebrar acá en el monumento.
1: Nunca miro un partido del Mundial. Tiro cábala, tipo cábala, dice no importa hasta que termina, pero ayer me senté con todos los medicamentos al lado mío. Lo disfruté cada gol. Para mi gusto, no sé ustedes, pero el otro tendría que estar más de titular, no sé quién, el Toro.
2: ¿Nombre?
1: Más de titular. Ya te digo el nombre, Angelito.
2: Ok, ok.
1: Angelito que dijo, este lo miro porque se me termina el Mundial, lo miré uno. Yo te miro todas las repeticiones, ¿eh? Después lo miré el partido, tranquila, sentada.
0: Hoy se perdona todo, okay, dicen acá. Okay. Chicos, sí. Se perdonan hasta esos bigotes tipo camino de hormiga. Agus, abrazo, dice Diego.
1: Sí,
0: pará,
1: sí.
0: Diego, porque no me afeité hoy y ayer tampoco. Un día que me dejo y ya me crecen las hormiguitas.
1: A ver, mírame. Ah, el botija es. Le ponemos una gorra y el botija.
0: Pará.
1: El chopi, bueno, y el botija.
0: Hoy a la tarde me afeito, te lo prometo.
1: Pará, te voy a conseguir una gorra. El chompi, claro.
0: Diego de la Vega.
3: Agus, hey. Es el último partido de Messi, Otamendi y Paredes. No creo que siga.
0: Bueno.
1: Pará, no me hagas eso.
0: A lo mejor
1: eso.
0: Hay algún amistoso, algún... Vamos despacito.
1: Necesito a alguien porque no lo hice el Mundial pasado, lo voy a hacer este, obviamente, cuando termine el Mundial. Necesito a alguien que haga impresiones porque quiero imprimirme una campera con Otamendi. Y con el Cuti, lo voy a poner al Cuti también.
0: Así tipo su cara, un estampado.
1: La cara, que lo amo, sí.
0: Gente que haga estampado.
1: Una gente que haga estampado, pásenme a alguien que haga estampado, que te estampe. No, que te estampes otra cosa. Que te estampes otra cosa. No, que te estampe ya tengo. Como, no sé, che.
0: Acá dice, por llegando favor. Tarde, estoy por encontrarme conmigo mismo, de lo tarde que me acosté.
1: Me estoy cruzando conmigo. Dice acá, chicos, no se olviden de Tagliafico. El trabajo que hacen en la cancha es impresionante. No se le achica a nadie, marcando además de ser divino. Team Tagliafico sigue firme la promesa de ir caminando a San Nicolás. Ay, esta es la que prometió ir a San Nicolás caminando.
0: Acá dice, hoy no se trabaja, todos en familia. Tema y Ken, saludos. Matías Ferreira para toda la flía.
1: Mira, ¿qué le decís? A los bichos que cruzan. ¡Argentina, dale!

0: imagen te quedás de... Elegí una imagen. Elegí una imagen, elegí un momento, elegí algo que te haya gustado. Además de los goles, además del partido en sí, obviamente. Por supuesto que pueden ser los goles, pero además... De todo lo de alrededor, de todo lo lindo, de todo lo que te pasó en tu casa, de todo lo que te pasó históricamente, contanos con qué momento te quedás, qué elegís para contarlo.
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0: Aerolíneas Argentinas acaba de lanzar vuelos especiales a Nueva York para la final. Saldrán desde Ezeiza, permitirán llegar a tiempo para presenciar el partido final. Salen a la venta este miércoles 15 de julio a partir de las 22, o sea que ya salían a la venta. Pero arrancan y salen todos los días hasta el domingo, inclusive. Desde Aerolíneas señalan que los precios serán... Desde $5,000 por persona en la clase económica y de vuelta, $10,000 en business, también salen vuelos a Miami.
1: Santa Fe.
0: Anunciaron que el sorteo del Kini 6 de este miércoles pasó para hoy jueves. La Lotería de Santa Fe anunció que sufrieron inconvenientes con los sistemas de procesamiento en una de las provincias. Por eso el sorteo se fue. Están todos tan arruinados. Por eso están todos los chicos abrazados. No salió el sorteo, el que era quiñelero que la quedó ahí. Y bueno, se sortea hoy, gente.
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0: El mensaje emotivo de Dalma Maradona para Diego. Desde Atlanta, estabas ahí, cerquita. La hija del 10 fue invitada por la AFA a ver la semifinal de Argentina contra Inglaterra desde la tribuna. Escribió largas palabras dedicadas a su papá y puso gracias AFA.
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0: Y lo ves al mensaje en rosario3.com, obviamente. Pronóstico. Para hoy nublado, cubierto todo el día. Para mañana inestable todo el día. 24 la máxima, pesado. En este momento, 16 grados 5 décimas la temperatura, con cielo parcialmente nublado. Las 7:54 fueron las noticias. Ahora la música de la vida.
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0: Hola, chicos, soy Meli. Me quedé con la imagen de la nota de Lautaro llorando. Lautaro no podía hablar, Recordaba a su padre y le contó que la llamó a la mamá que estaba laburando. Amigo. Porque mis viejos laburan, porque le tocaba laburar. Y la llamé a mi mamá porque mi mamá se preocupa mucho, se angustia mucho. Y la llamé a mi mamá que estaba laburando. Qué chao. Linda. Ahí yo lloré también, abrazada al.
1: Sí, estaba recontra emocionado. El momento más hermoso para mí, el que me quedó grabado, cuando terminó el partido, me puse a llorar al escuchar los reportajes que le hacían a todos los chicos, dice Susi. Bueno, entre ellos el de Lautaro.
2: Bueno, la mejor. Mira,
0: para, porque acá no tiene nada que ver. Gisela dice, ¿qué? A ver, una imagen que se me viene a la cabeza, una imagen. Juliano sin remera, fue lo mejor. Qué espalda, por Dios.
1: Para, pero estábamos emotivos.
0: Bueno, cada uno, el emotivo se motiva porque lo que se motiva cada uno.
1: La mejor imagen del partido fue en el gol de Enzo, cuando el Cuti Romero se lo festeja en la cara a Pickford, el arquero de Inglaterra.
0: Yo no lo había visto, lo vi después en la repe.
1: Dice, aguante la selección y la vida. Saludos desde Cañada Rosquín, la tierra de León Gieco. Fede Gieco, mirá, ¿será pariente de León?
0: Ah, mirá,
1: Fede,
0: puede ser.
1: ¿Sos pariente de León Gieco?
0: Mirá.
1: Primo, hijo, tío.
0: Mi nieto de 10 años se puso las camisetas de Maradona, Messi, lloró con el gol de Enzo, me emocionó, es mi imagen.

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1: Un auto se incendió en pleno centro durante los festejos del Mundial. El coche ardió en calle San Luis y San Martín. Intervino la policía y bomberos voluntarios de Rosario.
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2: El gobierno británico pidió a la FIFA que castigue a los jugadores argentinos por la bandera que reivindicó la soberanía sobre Malvinas. Fue totalmente inapropiado, afirmó un ministro del Reino Unido al ser consultado sobre el tema en la BBC.
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1: La Odisea, hay estrenos de cine, pero justo se estrena La Odisea, llega a los cines, promete ser uno de los estrenos más destacados del año. La nueva producción de Christopher Nolan presenta una estructura dramática compleja, sin perder el espíritu épico del relato original. Se convirtió en el pilar de la literatura universal. 2 horas 40, así que fíjate.
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2: ¿A quién le pregunto? Miro para el otro lado, no me preguntame.
1: Bueno, porque tengo asistencia, chicos. Para el otro lado, yo tengo producción. Tengo
2: 2 horas 40.
1: Gracias por el dato.
2: ¿A quién le habla?
1: 2 horas 40. No puedo contar a quién le hablo.
2: Seba,
1: no
2: vos tampoco te hablo porque vos estás al frente.
1: No, ustedes no, si no saben.
2: Miro para allá,
1: no,
2: ¿quién está allá?
1: La persona que sabe realmente.
2: Está Ricardo
1: Ford. La persona que sabe, tengo. Bueno, yo no puedo decir.
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2: Che, el que vaya a ver la peli que nos cuente qué onda. Le tengo mucha fe.
1: Sí.
2: ¡Ay! Me agarró cosita en el cuerpo. Sí. Pensé en el domingo, no sé por qué. 16.5, la temperatura, cielo parcialmente nublado, humedad del 81%. 8 y 14 de la mañana, te contamos todo lo que tenés que saber.
1: Nos estamos despertando,
2: con la música.
1: Va, dale.
2: ¿Qué más te gusta?
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0: saltó
1: lo
0: arriba de todos los colchones, Agustín
1: González. Decís, Agus, venite que compré en Luz de Abril, compré un colchón y lo tengo que probar. Yo voy, salto un ratito.
0: Con las medias de
1: Te
0: Vicky.
1: Como alguna factura que tengas ahí dando vuelta. No. Te tomo un mate. Para, saludo al perro y me voy.
0: Cuando fuimos a grabar la publicidad, había facturas. O sea, no se puede, Agustín.
1: Por eso. Entonces no voy, son unos 10 minutitos
0: la
1: el servicio.
0: La gente ya te conoce y compra comida cuando vamos a grabar pico, una publicidad.
1: Y después no me voy a mi casa. Acá pregunta Seba cuánto. No, va incluido todo. Va
0: ¿A cuánto
1: incluido.
0: La saltada?
1: Es gratis. 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
0: Ah, por Dios.
1: Pagan ellos.
0: Momentos únicos en la vida. El abrazo en el segundo gol con mi hijo y llorando de la emoción, me quedo con esa imagen. Qué lindo.
1: Hermoso, mirá. Oscar, acá hay una imagen muy buena porque está ella contenta, feliz, celebrando. Y afuera hay alguien. Hay alguien afuera, ahí en el stream.
0: La de Carla.
1: Dice:
0: afuera.
1: Buen día, esta es la imagen de ayer. Mi amiga cumpliendo su cábala, mira el partido desde afuera. Así que no hace frío. Mirá si andaba con frío.
0: Hola, Ana Agus, la mejor imagen para mí. Enzo arrodillado agradeciendo. Vamos a Argentina, carajo. Llegando tarde al laburo, Giselle de Villa Gobernador Gálvez. Giselle de Villa Gobernador. Bueno, ya llegaste tarde, ya está.
1: Para que Ana siga con la cábala, hagamos una vaquita para la nafta. En la final, que siga dando vueltas en el auto.
0: Hola chicos, estamos yendo desde Santa Fe a Buenos Aires a pasar unos días, pero antes vamos a pasar a saludar a unos amigos por Rosario. Pasen el último baile para Hugo, que maneja. Agus.
1: Bueno, mañana tienen en el bodegón que poner todas las canciones de la selección.
0: Todo.
1: Lo que me emocionó fue ver a los vecinos que nunca me saludaban, ahora todos abrazados, cantando, buena onda.
2: Buenos días.
1: Dice lo que hace un mundial y más con el partido de ayer.
0: Hola, soy feliz. Gracias. Qué grande Argentina. Lo más lindo son las piernotas del toro. Por Dios, qué piernas, dice Lorena. ¿Cómo? Que estamos con la espalda del otro. Las piernas, vamos a armar uno solo.
1: Se están baboseando, ¿no?
0: Estamos admirando.
1: El armado ya está. El armado ya sabemos quién es. El completo.
0: ¿Cuál es el completo?
1: Sí, ya sabemos quién es.
0: No, ¿cuál es el completo?
1: El 10.
0: Para vos.
1: El 10.
0: Bueno, pero pará. No, Neto, no. No. Cada una arma, por ejemplo, a una le gusta la espalda de Paredes.
1: La espalda de Messi.
0: A otra le gusta
1: la cara de Messi.
0: También Giuliano Simeone tiene todos los abdominales marcados y tiene como el Ken. Tiene el corte acá como el Ken en la cadera, viste, que ese corte no se le hace a los hombres. Ustedes no tienen el corte del Ken.
1: Los abdominales de... Yo estoy como Simeone.
0: ¿Qué? Viste que el Ken tiene acá... O sea, acá en la cadera, tiene acá cortado el Ken. Las chicas saben de lo que hablo. Bueno, Simeone tiene. No, chicos, ¿cómo me dicen? Te está subiendo de todo, Natalia. No, ni para el padre doy, ni para... Yo para el cholo voy.
1: Bueno, pero...
0: Para el cholo.
1: Le das un número. Acá ahí mandan varios audios. A ver...
3: Los amo. Son parte de mi familia. Todos los días los escucho. Los amo, gracias por ayudarnos a remontar esta mañana de tan difícil, de mucha alegría, pero se difícil, difícil,
1: mucho dura.
3: Me parece terrible cómo estamos todos.
0: Estamos mal, estamos bien, pero no tan bien.
3: Cansados. Nervios es como si 20 personas te golpearan.
0: Sí, parece que hubiésemos jugado nosotros.
1: Se llama Lorena, le mandamos un beso a Lorena.
0: Pero de verdad, pará, la situación nerviosa hace que el agotamiento sea fatal. Después, para colmo del agotamiento de los nervios, saliste a saltar a algún lado, no sé, al patio de tu casa. Mirá lo que es González. Mirá lo que es González.
1: Yo estoy impecable, mirá. Se va a hacer largo hasta las 12.
0: Estaba tan en piloto automático que llegó re temprano, Gonzalo.
1: Llegué a la espera, Analía. Imagínate.
0: Estaba
1: sentadito acá. Digo, Ana, pase largo, bancá la mecha. Hola, Ana, hola, Agus. Para mí un momento insuperable fue el de los himnos.
4: ¡Argentina!
1: En el estadio, dice, cuando se tapó el himno inglés. Es el que nos salta, es Juni inglés, el que nos salta. Y después la agarra durante nuestro himno, que fue tremendo. Bueno, Scaloni, yo justo la primera imagen que tengo es Scaloni gritando en el himno.
0: Gritando el himno,
1: todos,
0: claro,
1: todos los jugadores, pero me quedo esa imagen también.
0: Me quedo, acá dicen, a ver quién es Sergio, me quedo con la última imagen de Messi, cuando se quedó sentado en el césped. Sí, me la quedo también a esa. ¿Quién sabe qué pensaba? Gracias, capitán, misión cumplida, porque después que pasó todo, que se abrazó con todo, en un tiempo se sentó en el césped, cuando no se querían ir. Se sentó a mirar a la gente.
1: Inolvidable.
0: El mundial pasado lo festejó más con la familia, se dedicó a la familia que estaba en el palco. Y esta se sentó y miraba a la gente. Nah.

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1: Toda la gente que nos cuenta imágenes con los que se han quedado. Fue el golazo que iba a meter Alexis y no le pegaban al palo. Podés creer, salíamos todos corriendo. Ahí salimos todos corriendo. Ahí decíamos, no, palo no, pará, palo no.
0: Y ahí Julián Álvarez lo toca y le dice, dale.
1: Era ahora o nunca.

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0: En esta super lista hay mucha música.

0: ¿Activamos esa fiesta o no activamos?
1: Hay imágenes del mundo, por ejemplo. A mí me mandaron imágenes de Holanda, de gente en Holanda que vio en una pantalla grande el partido también en Holanda. Y hay imágenes de Nápoles, hay imágenes de Bangladesh.
0: Bueno, Bangladesh es una locura, parece.
1: Una locura.
0: Una sede, una sucursal argentina, parece.
1: Totalmente.
0: Buen día, chicos. La mejor imagen que vi ayer es de mi ahijado que se largó a gatear con la camiseta de Argentina. Vamos todavía al ahijado.
1: Ah, me encantó. Me encantó. ¿Con qué te quedás? Mirá, hay gente que manda fotos directamente. Hola, chicos, y encontramos lentes en el monumento. Tengo fotos de lentes para ver.
0: Muy bien.
1: Los lentes son siempre para ver, digo, con aumento.
0: Sirven.
1: No, están enteritos, con un cordón. Me parece que son de mujer.
2: Oh, wow.

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1: Yeah.
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1: Every time.
0: And we bust it up, watch it. Yeah.
1: Watch it.
0: Ha!
2: Kimba, how are you, man, sir?
3: ¿De qué hablamos hoy? 341-340-3200. Tu vida en la vida.
2: Del mundial solamente, no se habla de otra cosa. 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
3: Acá Rocío que dice, los lentes son de mi compañera de trabajo, Dayana se llama. Le digo, no, bueno, ¿cómo son los lentes? A ver si podemos coordinar.
2: Claro,
3: porque a lo mejor son otros, se perdieron 200 lentes, claro, hay que ver si es este.
2: Son redonditos abajo, son de marco de metal,
3: claro,
2: por ejemplo, y tienen un cordón los que encontraron.
3: Tengo una promesa para Analía hacia Argentina. ¿Sale todo bien? Le tiene que acariciar el pelo a Galleguillo, dice.
2: ¿Por qué? Basta con que yo bese
3: no
2: a Galleguillo.
3: No sé.
2: ¿Por qué que yo bese a Galleguillo, que le acaricie el pelo a Galleguillo? ¿Por qué?
3: Vamos, muchachos, lo más lindo, ir al monumento por calle San Martín de Zona Sur, ver a toda la gente afuera festejando en la vereda, en el medio de la calle, autos, motos, chatas, colectivos, todos, una locura fue.
2: Yendo al monumento, cuando va yendo al monumento, que ahora yo hice una parte, pero cuando va yendo al monumento, que es toda la gente que sale de un montón de lugares, me acuerdo del año pasado, gente jugando al carnaval, porque el mundial pasado, la gente jugaba al carnaval, se tiraban agua, el camino al monumento es maravilloso.
3: Vamos, muchachos. Muchachos,
2: mañana bodegón de esto, ¿eh?
3: Sí, me quedo con dos imágenes. Tenemos que aprender la letra de la cuarta estrella. Una cuando Messi hace el jugadón y queda tirado en el piso y como vienen sus compañeros a rodearlo y a cuidarlo. Y la otra cuando el 10 le pega un cocazo a Nico y viene Ota y lo saca de un empujón. Amo cómo se defienden y se cuidan.
2: Hola, buen día, soy Fede, ¿cómo andan? Bueno, el programa, felicidades, los miro en el trabajo. Un saludo desde Salíquelo, provincia de Buenos Aires, dice Fede.
3: Acá encontraron llaves, dice, ay, por favor, encontré estas llaves enfrente del bar VIP. Dice, esa bolita roja es un rastreador, creo, no sé, dice, pero bueno, las tengo yo a las llaves.
2: Quiero la canción de las cuatro estrellas, mi hermana quiere jet ski, un beso para ustedes, estamos manija, dice Adri.
3: Esto es potrero puro, gracias, capitán, porque mandan la imagen de Messi sentado en la cancha mirando a toda la tribuna.
2: Me quedo con esta imagen, es una selfie festejando con toda mi familia, toda la familia, me parece que es el monumento, pero ahí está la selfie con todo.
3: Vamos. ¿Qué onda? Los audios. Buenas, buenas.
4: Hola, vida. ¿Cómo andan?
3: Tal?
4: Todos felices acá trabajando con la aplicación.
3: Muy bien.
4: Muchas ganas. Bueno.
2: ¡Olé!
4: Argentina el domingo.
3: Respire, respire.
4: El bicampeonato.
3: Aguante, corazón, aguante.
5: La última imagen que me quedo es.
3: Sí.
5: Anoche en pleno festejo agarramos la chata y nos fuimos al monumento.
2: Ahí está.
5: Nos volvimos caminando.
2: ¿Qué pasó?
3: La chata.
2: La chata.
5: Y no está la chata, me la robaron. Me acuerdo que la dejamos cerca en un momento. Así
2: no.
5: Que,
2: no.
5: La chata estaba ahí todavía.
3: Ah, Narnia.
2: Bueno, pará.
3: La camioneta. ¿El camioneta dónde está?
2: Nos robaron, llamaron al 911, nos robaron la camioneta.
3: La policía.
2: ¿En qué volvimos anoche? ¿En qué fuimos al monumento?
3: Ah, ahí está. Eso.
2: A mí me pasó, yo una vez fui al boliche, le pedí prestado el auto a mi papá y me volví en remis. Tomé un remis de vuelta. Y bueno,
3: ¿el auto?
2: La primera vez, mi papá desesperado, llamándome a las 11 de la mañana, llegó de laburar y dice, el auto.
3: ¿Dónde está?
2: El auto. Y yo, papá, no sé.
3: No tengo ni idea.
2: Yo me tomé un remis y me volví, pero para tomarme el remis, crucé adelante del auto,
3: claro,
2: mi viejo,
3: no,
2: porque lo estacioné enfrente de la remisería.
3: Es que era la costumbre de ir siempre en remis, seguramente.
2: Cuando fui al día siguiente a buscarla a la mañana, me dice el de la remisería,
3: me cagué todo, dijo Analía.
2: Tuve un remis anoche, ahí está el auto de anoche, te está esperando.
3: Bueno, mientras no le hayan robado, no le haya pasado nada, está todo bien.
2: No, era Galvez.
3: Vida, Dios. Me acosté a las 4 de la mañana, re manija, y a las 8:30 entré a trabajar. Necesito una cama urgente.
2: Mira, bueno, nos mandan fotos.
3: Calavera no chilla.
2: Fotos del cielo y dicen, el cielo está feliz hoy, me quedo con esta foto. Yo preguntaba con qué imagen te quedaste de anoche.
3: Dale, así se extiende hoy la farmacia.
2: Mirá qué feo, dice.
3: Castini. la gente de Galvez. Agustín, vamos a Argentina. Sí.
2: Tiene los abdominales del Chiqui Tapia. Sí. Ah, qué malos que son. No, Agustín hace. Mentira, Agustín hace boxeo.
3: No, ahora estoy retirado. Ahora
2: está retirado. Chicos, el amor se llevó.
3: No, si me lesioné el dedo.
2: Llevó el entrenamiento puesto. Veníamos de bien pisteando y llegó Vicky. Y bueno, el tiempo que era para el gimnasio. Tomaba proteínas. Tomaba
3: cacao. No, nunca tomé.
2: Cosas. Se inflaba, está todo inflado, grandote.
3: No mientas.
2: Hacía abdominales acá delante mío y de Mika. Los contaba con una aplicación.
3: It's not real.
2: Vivía de pueblo en pueblo, vivía así, sí. Fiesta acá, fiesta allá, fiesta acá, fiesta allá. Boxeaba. Boxeaba a las 11 de la noche y le daba y boxeaba contra personas. Quisimos hacer acá una velada de boxeo.
3: No, ya está ahora.
2: ¿Y qué apareció?
3: El apareció amor es así.
2: Ella.
3: Pará, sigo entrenando, no estoy haciendo boxeo, pero sigo entrenando.
2: María Victoria.
3: La gente del Victoria. Gimnasio ahí de calle apareció Rondó, Vicky. En zona norte, me
2: el craft.
3: No lo quería nombrar, pero bueno.
2: Chicos, el craft, yo le hice fotos al craft, ya voy a traer.
3: Me dijiste que me ibas a traer el folletito y no me lo trajiste.
2: Hice un folleto para el craft, corría el año 70. Bueno, no importa. Y llegó Victoria y ya está todo.
3: Bueno.
2: Ahora vamos a trabajar con Victoria.
3: Estoy apostando a mi familia. ¿Qué va a hacer?
2: Me da un mate. Toma. Yo te digo, yo se lo conté, yo se lo advertí, porque a los amigos se lo advierto. Cuando te pasás a la etapa de hijo, no se va a festejar más el monumento. Bueno,
3: bueno, me quedaré en casita cuidando a la beba. ¿Qué va a hacer?
2: No. Donito. No es una foto, Donito, es bonito. Ay, ay, ay. Así que aprovechen, mira. Bueno, acá están los que encontraron los lentes. Parecen lentes de mujer, de verdad, son lentes de mujer, ¿eh?
3: Muy bien. Chicos, soy Silvia de Galvez, desayunando para irme a Pilates. Son unos genios. Saludos para todos. Un montón de fotos.
2: ¿De Galvez o de Galvez de acá cerca?
3: Por la característica es ciudad de Galvez.
2: 3404. ¿Dónde se festejó en Galvez? Los escucho todas las mañanas con mi tío. Pueden pasar para no verte más. Un beso grande, gracias. Queremos escuchar música para bailar.
3: Sí. Miren, acá tengo un problema, dice. Sí. Les voy a presentar a mis dos hijos. Manda la foto, yo les comparto si quieren ahí en el streaming. Quiero para ver. Que los puedan ver. Esos son los dos hijos, ¿no? Están ahí. Tiene un problema. ¿Cuál es el problema?
2: ¿Cuál?
3: Nos cuenta acá Maxi. Dice, todavía no vi ni un partido del Mundial con ellos.
2: Ah.
3: El domingo voy a tener la posibilidad de estar en casa. Siempre lo vi en las estaciones de servicio. ¿Qué hago? Dice, respeto la cábala, laburo, me quedo en la estación de servicio, no lo miro con ellos, lo miro con ellos.
2: Ah, ¿qué hago? Y es difícil, porque la verdad nos tocaron días de semana, de noche, de tarde, y la cábala posta a posta, lo que hiciste no se puede respetar. Intentá, fíjate cómo arranca el partido y después vas a intentar.
3: Sí, yo, por ejemplo, pero él quiere...
2: me fijo cómo arranca el partido. Y como el partido de Argentina arranca...
3: Es camionero él.
2: Arranco, pegaste una vuelta a la cuadra del camión. Decís, mira, ustedes se quedan acá, chicos. Papá ya viene, ¿eh? Papá, dona, vueltiste, ya viene. Hacé como yo. Yo el domingo preparo el auto, le cargo nafta.
3: ¿Qué sé yo? Bueno. ¿Qué decirte, amigo? No sé. Sumará energéticamente. En un momento, ayer mientras mirábamos el partido, éramos como 10, nos agarramos todos de las manos. Así.
2: ¿Rezamos?
3: Sé yo, no sé. Que cada uno hace lo que... lo que le pinta.
2: Las chicas que rezaron, cambiarse de lugar.

0: date una vuelta a la cuadra del camión. Decís, mira, ustedes se quedan acá, chicos. Papá ya viene, ¿eh? Papá, dan vueltita y ya viene. Así como yo.
1: Yo el domingo preparo el auto, le cargo nafta.
2: ¿Qué sé yo? ¿Qué decirte, amigo? No sé. Sumará energéticamente. En un momento, ayer mientras mirábamos el partido, éramos como 10, nos agarramos todas las manos. Así. ¿Qué sé yo?

0: Damn, hoy girl.
1: Es todo mundial.
0: Ayer sí, nos pasamos música en inglés, hoy ya no me importa nada.
1: Agus está retirado.
0: No me quemes.
1: Yo pensé que decía tirado, si usted hubiese hecho pelota, pobre. Son los restos de Agustín, pero no, está retirado, retirado de la actividad. Pepe sería. Vieron que cuando uno para, voy a decir algo más, que nos atañe a todos. O sea, cuando uno posta, está disponible, está soltero, o está bien, pero bien, está emocionalmente bien, soltero, disponible, está en su mejor momento, porque uno se da todo para uno.
0: Se mima uno.
1: Todo. Se fija, tiene tiempo en esas cosas.
0: Ahora ni me baño, se fue.
1: Cuando, no, pará, pero posta, ¿qué pasa? Cuando uno se enamora, la primera parte, bueno, todavía sigue con esa, con ese empujón que se da, listo, está en la etapa de conquista, qué sé yo. Cuando conquistó, cuando cazó, cuando pescó la presa, sacó la trucha y la puso en el cosito y dice, esta me la llevo, viste que es para acá con devolución, pero siempre pesca con devolución, pesca con devolución. Cuando pescaste y no devolvé, porque sí, esta es, esta va, esta me la quedo. Vas a ver los partidos de tu sueño.
0: El sea me banca.
1: Yo conocí a otro Agustín. Esa noche, foto acá, foto allá, foto en la fiesta, fotos con chicas, sí, todas chicas. O sea, no mujeriego en absoluto, pero fotos medio de la fiesta, wow. Sí, la noche.
0: ¿Cuándo vieron una
1: con
0: foto
1: los DJs,
0: así,
1: DJs acá, DJs allá, DJs.
0: Seba, defendeme.
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1: Rosario volvió a explotar de alegría. Una multitud desbordó el monumento para celebrar el pase de Argentina a la final del mundo. La victoria en semifinales ante Inglaterra decretó la locura. La locura en la ciudad de Messi. Miles de personas que coparon las calles. Caravanas de autos que colapsaron accesos. El tránsito circulaba a paso de hombre. Tras el arribo desde distintas localidades de la región, las celebraciones se repitieron en localidades de todo el país y todavía hay gente que quedó varada en el monumento.
0: Y a puro corazón, Argentina se lo dio vuelta a Inglaterra y está en la final. Fue 2-1 en Atlanta. La selección estuvo en desventaja por el gol de Gordon, pero reaccionó en los últimos minutos con un golazo de Enzo Fernández y un cabezazo de Lautaro Martínez. El domingo, 4 de la tarde, la gran final contra España.
1: El mensaje de Liam Gallagher tras la victoria de Argentina sobre Inglaterra: ganó el mejor equipo. El líder de Oasis reconoció la superioridad del equipo argentino que clasificó para la final. La publicación se viralizó rápidamente ya que el músico también se había expresado en la previa del partido que tuvo lugar este miércoles en el Mercedes-Benz.
0: Messi y otros jugadores de la escaloneta descubrieron el secreto del arquero de Inglaterra, cómo y dónde iba a esperar la serie de penales. La escena se vivió tras la finalización de la semi, mientras los futbolistas estaban celebrando dentro del campo de juego de Atlanta. El machete impreso en la botella tenía cómo ejecutaba cada uno del plantel. Bueno, está la reacción de los jugadores en Rosario 3.
1: Leo Messi habló tras el épico triunfo. La gente quería esta victoria más que ninguna. El rosarino destacó que la Argentina metió a su rival en un arco y que el equipo nunca dejó de intentar. Pese a estar bajo en el resultado tan pocos minutos del final, Leo jugará su tercera final de un mundial, buscará la segunda corona consecutiva.
0: Mundial 2026 y Aerolíneas Argentinas lanzó dos vuelos especiales a Nueva York para la final. Saldrán desde el Aeropuerto Internacional de Ezeiza y permitirán llegar a tiempo para presenciar el partido final. Salen a la venta este miércoles 15 de julio a partir de las 10 de la noche. Desde Aerolíneas señalan que los precios serán de desde $5,000 por persona en económica ida y vuelta. Y desde $10,000 en business. También salen vuelos a Miami.
1: Y el mensaje de Dalma Maradona para el Diego fue largo. Desde Atlanta estabas ahí cerquita, la hija del 10, invitada por la AFA para la semifinal de Argentina contra Inglaterra. Desde la tribuna escribió sentidas palabras para su papá.
2: El tiempo.
0: O sea que si quiero, estoy sacando cuenta en business. Sí. ¿Cuánto me sale? Me sale más o menos 15 millones de pesos el vuelo.
1: El vuelo.
0: Más la entrada.
1: Las entradas dijo Juanchi que estaban entre 7 y 10 mil. Porque estaban a 7 mil y ahora subieron a 10 mil. Otros 10 mil, otros 15 millones más.
0: Me compro una casita en Villada.
1: Si vendés el auto. Ah, no, tampoco.
0: No,
1: está re lejos.
0: No llego, no.
1: ¿La moto? ¿El auto?
0: Menos.
1: ¿La moto y el auto?
0: Menos todavía, no llego. No,
1: ¿La casa de tu mamá?
0: Tampoco,
1: casita de barrio. ¿La casa de la Grace?
0: Casita de barrio y en Villada, ¿sabes qué?
1: Con la lomada, entregas la lomada y todo.
0: No hay chance. De ninguna manera.
1: Casa de la suerte.
0: Tiempo. Máxima de 24 grados para esta tarde con el cielo mayormente nublado.
1: Mañana viernes, inestable. Se queda inestable con tormentas aisladas. Hay hasta un 40% de probabilidad de lluvias durante todo el día. 18 la mínima, 25 la máxima.
0: Sábado mínima de 14, máxima de 19 y algunas lluvias aisladas entre un 10 y un 40% de probabilidad de lluvia.
1: ¿Y el domingo?
0: El domingo,
3: cuente lo que cuente.
0: El domingo,
1: el domingo, 15 la máxima. El domingo, 15 la máxima, 10 la mínima. Nos va a aguantar, no va a llover, cielo mayormente nublado, pero se queda ahí sin lluvias.
0: Para el asadito, 16.5 la temperatura ahora, cielo parcialmente nublado, humedad del 81%, 8.56, te contamos todo lo que tenés que saber. Ahora seguís con la música, ¿qué más te gusta?
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0: se olviden y recuerden que Bonetto prometió un cambio de look, dicen acá. Pero
1: para lo del domingo corte de pelo.
0: ¿Es para el domingo o era
1: el
0: ahora?
1: El otro domingo era ahora.
0: ¿O era por este partido? No mientas.
1: Sé qué hace.
0: ¿Era para este o era por el domingo?
1: No me acuerdo cuál era.
0: Si no, lo hacemos mañana. Mañana nos pintamos.
1: Era la
0: pelo,
1: pintura de pelo como el Dibu sería. La pintura de pelo como el Dibu. Bueno.
0: Sí, se da todo bien el domingo. Ok, perfecto. Vamos a ver.
1: ¡Mañana! Mañana, sí. Para, yo estoy perdida todavía con los días. Mañana es viernes, porque estoy perdida por las vacaciones de los pibes.
0: Mañana.
1: Tengo los pibes arriba, al hombro, todo el día. Me dicen, vas a venir hoy. No, tengo los pibes. Digo, acuérdense. Bueno, mañana, para mí, bodegón de mundial.
0: Listo.
1: Todo. Nos tenemos que aprender la de la cuarta.
0: Bien, buscamos la letra y le pedimos a la gente que la cante con nosotros.
1: Si hasta acá no la aprendimos, vamos, para mí no tenemos que aprenderla.
0: Argentina, bueno.
1: Tenemos que mirarla de reojo, así como...
0: Quiero ir la cuarta.
1: Falta esa un video. Parte, no sé. Que nos manden la gente, que nos mande sugerencias de videos necesitamos.
0: Cada vez que, para los que no saben, cada vez que jugó Argentina, en las redes de FM Vida Rosario, subimos un video con el grupo de la mañana.
1: Haciendo alguna pavada.
0: Sebas, Mica, Ana y quien les habla.
1: Actorazos somos.
0: Claro. Entonces.
1: Ya en dos la quedó Sebastián, en dos la quedó el tío.
0: Nos va a faltar el último.
1: Claro.
0: Que se va a tener que subir el día domingo. Ya que venimos haciendo video para todos los partidos.
1: Siempre se sube antes.
0: Exactamente. Así que pensemos, no sé qué podemos llegar a hacer.
1: Bueno, gente, un placer, Agustín Mauricio, Abel González.
0: Vinimos. Y temprano.
1: Mica Migliore, love you. Seba Soneto, compañero de toda la vida.
0: Te quiero.
1: El show de los shows, Claudio Show. Valentino. Vamos. Hoy no hago de 12 a 14, chicos. No se me pase el efecto del clona. No. Esta es la cosa. Hasta mañana, cuídense el alma.
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17: Vamos, che. Levantate. Levantate que son las 9, dale, que tenés que trabajar. Entrabas a las 8.
18: Dale. ¿Te quedaste trasnochando en el monumento?
19: No, dice, no dice.
20: Sé cómo explicar esta pasión.
18: Qué lindo, loco. Feliz.
17: Locura de ya no sabemos ni qué día
18: ya
17: es.
18: No sé, ¿qué
17: el jueves hoy?
18: ¿Qué es?
17: 16 de julio. Ah, estaba, mirá. Ya pasamos la mitad del año, amigo. Ni cuenta no nos dimos. Señoras y señores, bienvenida a Mica Migliore a
18: hola,
17: la mañana
18: loco,
17: de la vida.
18: Deja el tema, chicos. Hay algo más grande que uno mismo, hay algo que es superior, hay algo que no se puede explicar. Día, hola, mi amor.
17: Todos unidos, todos sonriendo. se unen clases sociales, se unen todo, aunque sea por un rato.
18: Te olvidas de los problemas, te olvidas de las deudas, te olvidas por un rato no importa más nada.
1: Es verdad. Es
18: hermoso sentimiento de ser argentino, carajo.
17: Dale, Lionel. Palpitando el domingo, la previa. Ay, ¿qué onda, lloro. Mica? ¿Cómo venimos?
18: Lloré ayer cuando terminó el partido. Sí, no sé si a alguien más le pasó, sintió esa sensación.
17: Yo lloré todo el tiempo. Desde el primer gol, el segundo gol lloré.
18: ¿Vos sabés que antes del gol de Enzo Fernández me tapé como con una frazada?
14: Una bomba.
18: ¡Gol! Me quedé todo el partido.
17: Guardá esa frazada, por favor. No, yo lloré, llamé a mis viejos estaban acá en Rosario y justo se fueron para el pueblo, no llegué a verlos porque se volvían, dicen, no, va a ser un bolón que después irnos porque estaban cerca del monumento encima.
14: Sí.
17: Y hablé por teléfono con mi vieja, emocionado, bueno, la gente del monumento, increíble todo.
18: Bueno, a las 3 de la tarde ayer también, cuando salgo del turno, un bolón que la 33, todo el mundo saliendo.
17: Sí, quería llegar a ver el partido.
18: Vamos a calmar. Bueno, ahora el domingo.
14: ¿Cuándo juega Argentina?
17: Justo,
18: la final, el domingo contra España. Hacemos lo que decía Seba, un asadito. Va a llover, no importa. Lo haces con paraguas, con pilotín, no importa.
17: ¿Se abre el apetito o no se abre el apetito?
18: Sí, yo creo que sí.
17: Hay gente que ni come, que no toma, no nada.
18: Nada, porque te genera una ansiedad tremenda.
14: Ay, estoy todo mojado.
18: Bueno, loca. O sea, es que encima, después del partido de ayer, lo volvieron a pasar el partido. Y fue como, dale, vamos a verlo de nuevo.
17: Pero más relajado. Mira, metió un gol Inglaterra. Ah, bueno, quizás se da vuelta. ¿Hay promesas para el domingo?
18: ¿Vos sabés que sí hice promesa mundialista?
17: ¿Y se puede contar o...?
18: Sí, obvio, que me voy a cortar el pelo corto.
17: ¿En serio?
18: Y sí.
17: ¿Por qué la gente, viste, que hace la apuesta con el pelo?
18: Porque el pelo crece. Nada de tatuajes, nada. Una amiga dijo que iba a tener un hijo.
17: Ah, mirá.
18: Vamos a esperar,
17: es esa más complicada. Esperando. El pelo crece, el hijo se queda para toda la vida.
18: Te lo tenés ahí, o sea, te das vuelta y sigue ahí. Un tatu, no es que el pelo.
17: Un tatu puede ser, un tatuaje puede ser.
18: Sí, no sé. ¿Vos qué decís?
17: Sí, estoy.
18: ¿Promesa mundialista?
17: No sé.
18: ¿Hijos? No, todavía no.
17: Ah, bueno, pero ahí bueno, la otra persona tendría que estar de acuerdo.
18: Estoy preguntando, ¿Seba? ¿Promesa mundialista? Pela, ahí está. Cortarse el pelo. ¿Rapado? ¿Rapadito? ¿Cero? A uno más o menos. Ah, pintarse el pelo, claro. Nos tatuamos el 10, puede ser.
17: Sí, también.
18: ¿Por qué no? Bueno, vamos actualizando eso, ¿querés?
17: Dale, acá, mira, hay promesas, dice. Prometí hacerme uñas de diseño de Argentina. Dice acá, Mats.
18: Dice, ¿nos tatuamos a Messi? No,
17: y bueno,
18: me parece un montón.
17: Bueno, promesa.
14: El programa.
17: Oye, arrancamos, sí, le metemos con el team completo, con Seba Soneto, con Mica Migliore, a Hugo González por acá. Hasta las 12.
18: Vamos con todas.

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2: Una joven está grave tras caerse por la escalera de su casa en Granadero Baigorria. Una chica de 22 años sufrió lesiones graves al precipitarse este miércoles a la tarde mientras subía a su casa ubicada en altura. Sus familiares declararon que habían tomado alcohol mientras veían el partido de Argentina contra Inglaterra.
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3: La foto que llegó a la final del Mundial casi 20 años después, el baño de Messi a un Lamin Yamal bebé. En el 2007, el joven Leo protagonizó una campaña solidaria de fotos promovida por UNICEF en las que aparece bañando a un niño que es el actual jugador español del Barcelona. Las imágenes permanecieron casi en el olvido hasta que el padre del joven futbolista las publicó en redes sociales y este domingo van a jugar por la final. Ahí está, mira.
4: Pantalla grande.
2: Ahí tenemos la...
3: ¡Era lo que era!
2: La foto de Leo con Yamal.
3: ¡Los cachitos!
2: Bañándolo, 2007.
3: Ay, la pueden ver en Rosario 3.
2: Exactamente.
4: Pantalla grande.
3: Sí.
2: Vamos a la noti que tiene que ver con el cine, La Odisea, que llega a los cines y promete ser uno de los estrenos más destacados del año. La nueva producción de Christopher Nolan presenta una estructura dramática compleja sin perder el espíritu épico del relato original que se convirtió en un pilar de la literatura universal.
3: 16 grados, 7 décimas la temperatura a esta hora, humedad del 78%, cielo parcialmente nublado, máximas para hoy 24 grados y atención, seguramente lo dijeron, tarde-noche se vienen los vientos fuertes provenientes del este, mañana lluvia como peste, máximas de 25 para el día de mañana. 9 de la mañana, 18 minutos, ya te informamos, quédate escuchando la música que más te gusta.
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0: que cuenta la gente, que dice la people.
1: Sobrevivieron, ¿qué? Están por ahí, del sí. otro lado. Dicen, el mundial anterior estaba embarazada y prometimos con mi pareja que si salíamos campeones le poníamos al bebé Emiliano Lionel. Al final fue nena, pero la promesa sigue en pie. Cuando llegue el nene, así se llamará. Me dijeron que por cábala tendría que estar embarazada esta final también. Y bueno, ya no, no sé si puede. Llegan al domingo.
0: No, ya estaría.
1: Pero bueno, fíjense.
0: Bueno, a lo mejor.
1: Prueben de última, no? qué sé yo.
0: Che, vamos a ver. Bueno. Y pensé que tenía como un giro en la historia, como que le había puesto a Emiliana Leonela.
1: Ah, también podría haberle puesto Emiliana. Es un lindo nombre, Emiliana. Hay algunos audios de la gente. Buenas.
2: Hola, vida.
1: Hola.
2: Buenos días. ¿Cómo van? Les saludo de Arroyo Seco.
1: Rota.
2: Bueno.
1: Sí.
2: Hoy arranqué súper tempranito. Entramos a laburar a las 6 de la mañana, pero ayer me festejé todo.
0: Sí.
1: Se nota.
2: Todo.
1: Totalmente.
2: Argentina.
1: Se queda ganas.
2: Qué lindo ser argentino.
1: Sí. Señor. Bueno, un beso ahí. Espero que se pueda levantar en algún momento.
3: Hola, la vida.
1: Sí.
3: Buen día, chicos. Buen día, buen día.
1: ¿Cómo venimos?
3: A ver si pueden pasar un temito para Patón Aguirre, que está en Terminal 6, tomando mate con el marido de él. Un temita, bien arriba.
1: Bueno,
0: ¿viste ese chiste interno que conocen ustedes, oyentes del otro lado? No manden.
1: Decile a Sebastián,
0: no manden.
1: Ponele el tema de los sultanes. Ponele, claro, ponele, claro. Estoy saliendo con un chabón,
0: no,
1: ponele.
0: No, no sé, no, no.
1: Está
0: no,
1: con
0: no.
1: el marido. Y la señora se quedó, que tiene una piedra, que tiene una piedra en el techo de chapa cuando esté llegando, porque seguramente va a estar con otro. Le mandamos un beso.
4: Hola, muy buenos días, FMD.
0: Hola,
4: muy
0: ¿qué tal?
4: Buenos días, Agustín.
1: Hola.
4: Anita.
0: Bueno,
1: ya está,
4: favor,
1: ya está Mica. Ya cambió la gestión.
4: Y dale.
1: Ya está Mica ahora.
4: Se lo dedico a Félix y a Agustina. Ezequiel.
0: Chicos, ¿están todos rotos? ¿Qué pasó?
1: Sí, no, no.
0: ¿Qué pasó ayer? ¿Eh? ¿Hasta qué hora nos quedamos en el monumento?
1: Claro.
0: ¿El partido terminó a las 6?
1: 6, 7, 8, 9 días. Gente que se quedó hasta las 11 de la noche, 12 de la noche.
0: Pero un montón. Está bien que están de vacaciones las criaturas, pero me parece un montón. Promesa mundialista. A ver, ¿qué hicieron? ¿Qué no hicieron? Quiero saber. ¿Qué pasó?
1: Nada, estoy pensando.
0: Me
1: pienso en el domingo, mi mente se va al domingo por un ratito
5: esta
1: y la pasa
5: noche
1: mal.
5: Me voy de copa.
0: Ahí está.
1: A ver, hay que disfrutar el momento.
0: Claro. ¿Se labura el fin de semana? ¿Se vas a U?
1: Sí, dos eventos, el viernes y el sábado.
5: Me da miedo.
1: El domingo no trabajo.
0: Menos mal, porque
1: se para el mundo.
0: Se pudre todo.
1: Pero sí, se juntaron. Soy Fede, saludos desde Salliquelo, ¿es? Provincia de Buenos Aires, ¿se dice así?
0: Ok.
6: O sea, lo probaste.
1: ¿Salliquelo o Salliquelo? Ahora le vamos a preguntar.
0: Acá dicen, chicos, ¿qué tal? Hermosa mañana. Díganme si cuando sonó el himno no sintieron que ya era nuestro partido. No, de ninguna manera. Dani, te mandamos un beso grande. Qué emocionante. Piel de gallina, la verdad, vamos a Argentina. No, hasta el último segundo creo que no me pasó.
1: No, viste como decir que lo termine.
0: Sí, después sí ves, obviamente, los informes y todo. Y cuando cantaron el himno fue realmente emocionante. Pero como que no registra eso.
1: Vos decís, dieron 9 minutos, iban 10, 11. Dale, por favor.
0: Dale, terminá. Dale, una vez.
1: Salí

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1: Che, tengo una pregunta.
0: Uy,
1: ¿qué onda los argentinos que están viviendo en España? ¿Cómo se preparan para el domingo?
0: ¿Dónde lo van a ver el partido?
1: ¿Se juntan entre ellos? ¿Lo miran mixto?
0: Los argentinos que estaban en Inglaterra, ayer, por ejemplo, se iban avisando entre ellos, che, no salgas con la camiseta.
1: Claro, tuvieron que escoltar a un hincha argentino que quedó entre varios hinchas ingleses después de la victoria argentina. ¿Qué onda los argentinos allá? Porque hay un montón.
0: Sí, Barcelona hay un montón.
1: ¡Hostia,
0: Madrid.
1: Dios! ¡Hostia!
0: Y no, sí, se juntarán a comer unas tapas o un asado.
1: Y me parece que sale un asadito.

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0: Bueno, frío no hace.
1: No, es verdad, no hace frío, está caluroso, está medio pesadito. Ustedes discúlpenos si somos un poquito reiterativos, si estamos como muy contentos. No, digo, no sé, a lo mejor...
2: ¡Argentina!
1: Hay gente del otro lado que prende la radio y no quiere escuchar otra cosa que no sé. Pero bueno, vamos a hablar del Mundial.
0: Y, pero escúchame, estamos en un momento histórico, ¿cómo no vamos a hablar de, sí, sí, de lo hermoso fue lo que pasó? Che, mis hijos, yerno, sobrina, tengo familia en Barcelona. Ya el último Mundial lo festejaron allá, claro, con la diferencia que ahora la final es Argentina-España.
1: ¡Qué momento!
2: ¡No!

0: qué hablamos hoy? 341, 340, 3200. 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
1: Acá nos dicen, tengo a mi hijo, mi hermana y sobrinos viviendo en Valencia. Anoche fue una fiesta ya, pero claro, el domingo llegan a ir a festejar y los deportan. Papeles, papeles, a ver, papeles, a la casa.
2: Claro, ¿dónde se van? ¿Dónde voy a decir, bueno, el monumento de Valencia? ¿A dónde vas? Acá es el monumento a la bandera, el obelisco, diferentes lugares. Chicos, acá desde Murcia, España, 40 grados. Es muy feo estar lejos de Rosario. En esta zona no festejaron ni cuando ganó España. Cuando hay partido no se escucha nada.
1: Mira, tengo un amigo que es de Murcia, España.
2: Mira.
1: Mando un beso a Nico. Beso. No creo que esté escuchando la radio, pero se llama Nico, Nico Quinteros. Chicos, mi hija está allá, en España, en Málaga, en Torremolinos. Y ayer miraron el partido en el departamento porque el partido anterior le apagaron la tele. En la mitad del encuentro, el partido le apagaron la tele.
2: No.
1: Y ayer unos cuantos vecinos gritaron el gol de Inglaterra. No sé qué les pasa a los españoles con Argentina. Una pena, una lástima. Bueno, depende de dónde estén también. Pero bueno, estaba la pica ahí a flor de piel.
2: Obviamente, solamente es la pica futbolística, futbolera. Acá dice Dani, perdíamos 1-0 y grité a la familia. Si ganamos hoy, me voy caminando hasta San Nicolás.
1: Y
2: deséame suerte que en septiembre voy.
1: Y claro, ahora hay que cumplir.
2: Muy bien, la peregrinación.
1: Hay que cumplir, mi negro, es así. Nos llega un video directamente desde Madrid, España. Maribel Roldán.
2: Hostia, no.
1: Esto era Madrid. Ayer. Toda la gente ahí con camisetas de Argentina, sí. Algunos patrulleros.
2: Ok, bueno.
1: Bueno, gracias por compartir el videíto.
2: Beso.
1: ¿Qué pasará el domingo con todos estos argentinos? ¿Dónde se juntarán?
2: Mi promesa, dice, tengo un tatuaje, un tatuaje un poquito más abajo de la nuca que diga Coronados de Gloria, las estrellas y la fecha.
1: Muy bien, vamos a Argentina todavía, mi nombre es Yael, mi hijo Felipe de 4 años, escuchen cómo canta, dice. Vamos.
3: 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Ganamos la tercera corrión de. Queremos ser campeón de soltar.
1: Vamos, Yael. Yael, el papá, que es baboso, obviamente. Y Felipe, de 4 años, que mandó cantando.
2: Ay, mi amor. Acá dice Agu, vos también tenés que cumplir. Te casás. Cosa?
1: No, yo había dicho del casamiento si Leo venía a la ciudad de Rosario a jugar. Eso había dicho, pero bueno, tendré que hacer otra
2: tenés
1: promesa.
2: Que hacer una promesa mundialista.
1: Sí, no hay problema, pero el casamiento ya la quemé ahí.
2: Ah, bueno.
1: Tiene que ser otra.
2: Nos manda, mira, fíjate el chat con Seba Zanetto, ¿lo tenés ahí?
1: Sí, lo tengo. Sebita mandó un video desde Barcelona. ¡Bauti!
4: Camiseta.
1: ¡Hola, Bauti! Los ojos,
2: ay,
1: unos ojazos así tiene el Bauti.
2: No.
1: Cruzando el charco, le mandamos un beso muy grande. Oh. Bueno, beso para toda la familia.
2: Está Vane, dice, en Barcelona. Se festeja en el Arco de Triunfo. Muy bien. Vane, ¿cómo? Mirá, tiene las 3 estrellas ahí en el conjunto. Qué genia total. ¿Y cómo lo vivieron ayer? Queremos saber, queremos que nos manden fotos, videos. ¡Sí!
1: Todas las mañanas en mi trabajo desde 9 de julio, escuchando la radio, Jorge Daniel Lombardo, que dice, ¿cuánto falta para lo mismo? ¡Vamos, Argentina!
2: ¡Qué ansiedad, Dios mío! ¡Buen día, genios! Si salimos campeones, ¡Argentina! Me corto el pelo, lo tengo muy largo. ¡Vamos! Ella es Laura. ¡Vamos, Laura! Mañana, el pelo crece.
1: Hermosa mañana, ¿verdad?
2: Sí.
1: Chicos, qué felicidad que tengo. Caminé ida y vuelta al monumento y de verdad me emociona porque es todo un logro para mí. Gracias. Mandó video y se habrá cruzado con un montón de gente recontra contenta.
2: Qué espectacular. Dicen, después de mucho festejo, mi pareja se puso serio y me dice, me tengo que ir caminando a la catedral. Acá estoy yendo a buscarlo. Pará. Estamos hablando de la catedral de Rosario, ayer estaban festejando con ellos, se fue caminando, ¿dónde están? ¿En Zona Sur, en Funes, algo así? Se fue caminando, calcula, hasta la catedral, el casco histórico de Rosario. ¿Se quedó a dormir ahí? ¿Está yendo a buscarlo?
1: Me voy, la promesa.
2: ¿Cómo fue? Pará.
1: Pero laburo, vení. Se pudre todo.
2: En Zona Sur estaban, claro. El tipo dijo, me voy caminando a la catedral. Pará, ¿y cómo está yendo a buscarlo? ¿Se quedó a dormir en un banco ahí?
1: No sé.
2: En el coso del confesionario del cura.
1: Chicos, buen día. Carcaraña lo festejó a todo pulmón también. Gente, videitos que nos van llegando. Desde Roja nos manda saludos Laura.
2: Agus, si se da.
1: Sí.
2: Dice, que Mica te pele en vivo el lunes. No, de ninguna manera.
1: Imagínate, mirá esto, para la gente del streaming. Imagínate este perfil griego, ¿dónde? Sin pelo, mirá esto. Con Dorito voy a aparecer, amigo. No.
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1: Ya el pelo más o menos la dibuja un poquito. Ahora a la IA le voy a pedir que me haga pelado, pero no.
2: No, al no Seba dice que le pasa lo mismo, se parece orejón
1: claro.
2: Y como muy
1: narigón. Quedamos como Dumbo, digamos. Como Condorito, ahí no se puede.
2: Bueno.
1: O sea, no puedo.
2: No, está bien.
1: O sea, lo haría, no. Pero...
2: Yo no lo haría. Le digo, Vicky, vení vos. No. Yo no quiero.
1: Me parece un montón. Aparte del. No. ¿Eh? La pienso, estoy pensando. No. Me lo imagino y no. Me parece que no va.
2: Perdón, amigo, no lo hagas. Okay, no, bueno. Te va a quedar mal.
1: Pero bueno, pero es por la cuarta.
2: Otra cosa.
1: ¿Y qué otra cosa?
2: Hay gente que conozco que dijo que iba a ir al gimnasio sin quejarse, que iba a dejar el alcohol por un mes. Esa
1: bueno.
2: Puede ser. Algo así.
1: No, prefiero pelarme.
2: Bueno.
1: Re borracho era.
2: Algo como que te cueste, digamos.
1: Claro. Siempre miramos a Argentina los mismos amigos y parientes. Entre ellos está mi vieja de 85 años. Cuando perdíamos con Egipto estaba sentada y se paró hasta que terminó el partido. Así también con Suiza. Y ayer, desde que nos hizo el gol, Inglaterra se paró y dijo: no me siento hasta que ganamos. 85 pirulos.
2: Y vos decís: hoy no voy a salir a caminar, no voy a ir a caminar.
1: 85
2: mirá,
1: años.
2: Mirá. ¿Qué te pasa?
1: Y después dicen que es un partido de fútbol nada más.
2: ¿A dónde? No saben nada.

0: Vamos, la maquinita. No, muy feo.
1: Dale, dale, amigo, dale,
0: ¿Lo
1: dale.
0: Pongo?
1: Bancátela,
0: ¿lo pongo?
1: Bancátela.
0: ¿Lo pongo?
1: Dale, sí, mándale, mándale. No, a ver, el Agus sin cabello. Ay, no.
0: Pará, no te rías.
2: Perdón.
0: Pará.
1: Perdón.
2: Ay, no.
0: ¿Qué? ¿Qué opinas?
1: Tienes una mezcla.
0: Es como rasurado, Toretto. Aparte.
1: Parece es el pelado, ¿qué?
0: Me achicó la cabeza igual.
1: Tenés el cuerpo como más grande. Estás como más.
0: No, no, la foto es igual. La
1: ¿sí?
0: Foto, sí, sí, sí, sí.
1: Entonces parece la cabeza mejor... quedó muy chiquita.
0: Claro.
1: Yo te diría que. A ver, una ¿no? vez más, ¿puede ser una vez más?
0: Cabeza de mentita.
1: Perdón, Seba.
0: Cabeza de bonobón. Ahora lo probamos su conceba si quieren, pero.
1: El transportador, dice Vin Diesel, claro.
0: El transportador de Temu.
1: La roca.
0: Sí, el.
1: No, amigo, no, mejor no.
0: No, ¿eh?
1: O sea, buen bronceado.
0: Pero no.
1: No.
0: Profesor Xavier de X-Men.
1: Sí, es verdad.
0: Bueno, me parece que le voy a desistir entonces. Ya está. Se las dejo ahí para. Se las dejo picando.
1: No.
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1: El Senado trata la ley de tierras que propone el proyecto que elimina los límites para la compra de extranjeros. La Cámara Alta buscará debatir esta tarde una iniciativa impulsada por el oficialismo que deroga las restricciones para la adquisición de tierras rurales por parte de privados extranjeros. El texto también modifica el régimen de desalojos, expropiaciones y la ley de manejo del fuego.
3: Rosario.
0: Un niño murió tras quedar electrocutado en su casa de Cabin 9. El nene de 10 años fue llevado por su madre al hospital de emergencias Clemente Álvarez este miércoles a la noche. Lamentablemente falleció por las heridas sufridas.
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1: Esto era probable de que pase. El gobierno británico pidió a la FIFA que castigue a los jugadores argentinos por la bandera que reivindicó la soberanía sobre Malvinas. Fue totalmente inapropiado, fue lo que afirmó un ministro del Reino Unido al ser consultado sobre el tema en la BBC.
3: Tiempo.
0: Agus, no sos Vin Diesel, sos Vin Gasoil, me dice. Bueno, para. 16.7 la temperatura. Mandame la foto, dice que no me puedo conectar en el stream.
1: No, no mandes porque te van a hacer sticker, ¿no?
0: Y bueno,
1: no,
0: puede,
1: no mandes.
0: Estamos
1: no.
0: a esta altura. Cielo parcialmente nublado, humedad del 78% y máxima de 24 para hoy. Mirá qué calorcito tenemos con el cielo mayormente nublado. 9:53, te contamos todo lo que tenés que saber. Ahora seguís con la música. ¿Qué más te gusta?
1: A ver de nuevo la foto.
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0: ¿Ustedes están preparados para ver esto?
1: Ay, ¿qué?
0: ¿Están preparados, sí o no?
1: Sí, dale, Lucas está preparado.
0: Si están desayunando, saquen el streaming. Horrible. ¿Qué pasaría si...?
1: Ah, porque
0: pasaría.

0: Señores pasajeros, atención, estamos arribando cerca de las 10 de la mañana. Por favor, miren a su izquierda, miren a su izquierda y ¡aguante Argentina, carajo!
1: Uy, para que no me puse el cinturón. ¡Bancá la mecha! ¡Bancá la mecha! Amigos queridos, estamos en la hora del 10. 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

0: rebotando.
1: Sí, así
0: en algún
1: está
0: momento
1: saltando.
0: Va, claro,
1: no para de rebotar.
0: O
1: bueno, no sé,
0: sigue.
1: Qué sé yo.
0: Chicos, hermosa mañana, ¿verdad? Mi cábala nunca falla. Hoy he hecho un desastre, calambre de estómago, dolor de cabeza, pero feliz de Goya Corrientes. ¿Cuál es la cábala? ¿No nos dijo?
1: Claro, que nos cuente. La abuela Esther con su macumba que funcionó a la perfección. La vamos preparando para el domingo. Vamos a Argentina. ¿Cuál es la macumba? A ver. La veo a ella. Te lo voy a compartir ahí en el streaming.
0: A ver.
1: En el streaming. Está contenta, tiene como un mate.
0: Ah, la del pañuelo.
1: Ah, la del
0: nudito. Los nudos.
1: Muy
0: claro.
1: Buena. Qué buena foto.
0: Mirá, vamos la vieja. Vamos la nota, vamos.
1: Vamos la vieja. No.

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1: Salidera en el microcentro, motochorros robaron una mochila con mucho dinero. Ocurrió en el mediodía de este miércoles en Corrientes al 200. Los delincuentes se pusieron a la par de un auto, rompieron un vidrio y se llevaron el botín.
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2: Mario Pergolini habló de la grieta. Tras la victoria de la selección argentina, el conductor de Otro Día Perdido habló después del triunfo de la escaloneta ante Inglaterra por 2-1 y llamó a evitar las divisiones. Podés hablar con cualquiera y no importa el equipo, fue lo que dijo.
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1: ¿De dónde salió la bandera de Malvinas que los jugadores argentinos mostraron tras ganarle a Inglaterra? Una versión que se viralizó en redes sociales señala que el trapo fue pintado en una sábana de un hotel. Luego del partido fue arrojado desde la tribuna y cayó en manos de los futbolistas argentinos, despertando una polémica mundial.
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1: 18.2 la actual, humedad del 71%, máxima de 24 para esta tarde. El fin de semana, viernes mínima de 18, máxima de 25, sábado mínima de 14, máxima de 19 y el domingo viene un poquito más el frescor. Se juega la final, mínima de 10, máxima de 15 grados.
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0: Pero qué descarada.
1: Pero fuiste. Hablando de pelados.
0: Sí.
1: Hablando de pelados, bueno, le mandamos un saludo a Seba Mena, que está escuchando la radio, uno de los pelados oyentes que tenemos.
0: Viste que el otro día Pitbull rompió un récord Guinness. 22.000 pelados.
1: Ah, metió. ¿Juntó?
0: Juntó.
1: Porque intentaron en varios lugares. Acá en Rosario creo que también habían intentado hacer una juntada de pelados, pero esa fue como la más grande. Che, mucho.
0: Porque fue una movida. Mirá qué rapidez. Qué velocidad. Más de 22.000 personas se pusieron calvas postizas, lentes oscuros, corbatas para homenajear al cantante durante un recital en Londres.
1: Ah, qué locura.
0: La iniciativa fue un chiste. O sea, fue una joda y quedó.
1: Y quedó.
0: Dale.
1: One, two, three, four, uno, dos.

0: ¿Tenés una fotito tuya, Seba, que te guste? Pásamela y la hacemos con IA.
1: Yo me sumo también, dale. Me sumo.
0: Sí.
1: ¿Quieres tu rumba? A ver
0: si salen las rapadas o no. Che, ¿quién canta el himno el domingo? Acá dicen Lali tiene que cantar otra vez.
1: No sé. Bueno. Va a haber un tremendo show igualmente, ¿eh? BTS, pensé que va a estar Justin.
0: ¿Puede ser que hayan extendido y alargado el entretiempo?
1: Seguramente, como una factura.
0: Alguien me dijo eso, no sé dónde quedó. Como que no son 15 minutos, sino que para que entre el show van a ser como 25 minutos. ¿Puede ser? A ver, para que le pregunto. Leo. ¿Cómo andás? ¿Ya te levantaste? ¿Te comiste un alfajorcito Habana?
1: Se subieron una historia.
0: Sí, la vida está con Rodri. Escuchá, ¿se extiende o no se extiende el entretiempo?
1: Sí, el descanso se va a extender entre 25 y 30 minutos a raíz de un nuevo show de entretiempo. La presentación durará apenas unos 11 minutos, pero se necesita ocupar una franja más grande para montar y desmontar el escenario donde se va a realizar la demostración. Bueno, va a estar Madonna, Shakira, Justin Bieber, BTS, Burna Boy. Este no sé quién es.
0: ¿Cómo no sé?
1: PS22 Curse, Gustavo Dadamel.
0: Acá dicen, ojalá que sea Pato Sardelli. ¿Sabés lo que sería? La guitarra bien rockero.
1: El piti.
0: Mortal. Y toda la gente cantando. Sería una bomba. Pero no sé si como, ¿quién lo decide eso?
1: Dice, ayer dijeron que no se extendía el entretiempo y iban a ser súper rigurosos. No sé cuántos cantantes tenían que entrar en 11 minutos.
0: Es como que canta una frase cada uno. Van una estrofa uno, después viene el otro, van cambiando así.
1: Claro,
0: son muchos artistas. Chicos, sí, hermosa mañana, ¿verdad? Vamos a Argentina todavía. El Piti, ¿qué Piti tiene que cantar? ¿El de Intoxicados el domingo o el de las pastillas del abuelo?
1: Y no sé.
0: ¿Cuál te gusta más?
1: A mí me gusta más el de las pastillas, pero
0: los
1: bueno.
0: Los dos, dice.
1: Dale, ya fue.
0: El cante con el Cacho Deica, también, todos juntos.
1: A ver, dice, vida, busquen en Google esto, miren lo que parece una locura. Ya empiezan las teorías conspiranoicas. ¿Cuántas veces llegó Argentina a la final del mundo? 7 finales de la Copa del Mundo. Bueno, ahí los va enumerando. ¿Y por qué? ¿Qué tiene que ver? ¿Para revivir pensando? Está bien. 7. Estamos en el mes 7. ¿Será?
0: Sí, será por eso.
1: Elijo creer.
0: Soy Guada, estoy yendo a pescar con mis papás. Mi hermano Facundo. Quiero pedirles que pongan APT. De APT. De Rosa y Bruno Mars.
1: ¿Cómo canta?
0: Apacha.
1: No sé qué se está quedando.
0: Como el que canta de Amigos de Artistas.
1: Sí.
0: Esta historia está mal contada. ¿Por qué canta así, como difónico?
1: No sé.
0: Es chileno.
1: Mi cábala es mirar el primer tiempo, no mirar el resto del partido. Chicos, solo la repetición del gol, festejarlo y después del triunfo correr 10 kilómetros con nuestra hermosa bandera. Bueno.
0: Muy bien. Gente, desde el Jardín de la República, Rocío de Tucumán, le mandamos un beso fanática de Morán.
1: Chicos, yo me tatué la copa en la pierna y prometí actualizarlo. ¿Alguna idea? Pensaba en poner estrellas, aunque me encantaría tatuarme la firma de Scaloni.
0: Bueno. Si te venís para Pujato, seguramente lo vas a encontrar porque es recontra buena onda. No sé cómo puede ser tan buena onda. Ya está. Le golpean, está comiendo, le golpea a la gente. Salí, por favor. Y se saca fotos con todo. Un buenazo mal.
1: No estoy, decirle que no estoy.
2: Aguanta Argentina.
1: Se esconde.

0: están conmigo.
1: Ah, no, esta no.
2: No, esta no, esta no es la canto, de España. No, ¿por qué siguen poniendo este tema?
1: No, no te enojé.
2: Pero saque, ahora voy a hablar con... Voy a hablar con el director de la radio y digo, sacame este tema hasta el domingo.
1: No, pero no está.
2: Pero no se dan cuenta, che, pero no. ¿Quién maneja la radio acá, no?
1: ¿Quién maneja eso? Dijo el Laura.
2: Yo sé quién lo maneja.
1: ¿Quién?
2: Te lo voy a mostrar.
1: A ver.
2: Te lo voy a mostrar. Esta persona lo maneja. ¿Están listos?
1: Dale.
2: 3, 2, 1. ¿Quién lo maneja? El Pela. ¿Quién va a ser? Y sí, ahí lo tenés al Pela. 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
1: Ay, me hace morir de risa, chicos. Hagamos campaña para que vaya Pato Sardelli el domingo.
2: Sí, estaría bueno.
1: Elijo creer, tiene que cantar el himno al pato.
2: Y es que a mí me gustaría, qué sé yo. O como en su momento, no
0: ¿quién
2: sé, fue
0: eso?
2: Ciro, de los Piojos.
0: Oye, por favor.
1: Ay, que sea lo que sea, pero que sea.

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chicos, ¿qué tal? Dice, estamos en julio. El domingo les decimos chau, chau de nuevo los españoles. Anulo mufa, Pablo, por si no quedó claro. En el año 1816. Bueno, dale, dale, dale, amigo. Dale, seguí nomás. Chicos, buen día. Que sea Cacho de Icas el que cante la final. Pásenme la morocha. También vamos a hacerle llegar el mensaje a Cachito. Tiene que cantar. ¿Qué personaje del himno? Ay, Dios. Pasen, por favor, un tema. Dice pasaje... pasaje Morcillo cortado por las dudas cerquita del Parque Independencia. También nos decían de calle Rioja y Sarmiento. Me parece que había una movida también ahí en el ANSES. Estaba cortado. Chicos, díganle a Santi que deje de hacer sufrir a las chicas y que se ponga a laburar. Chistes internos que desconocemos.

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1: Vamos todavía, la gente, sí, del señor. Otro lado. ¿Cómo han descansado? ¿Cómo han descansado?
2: Mal, bueno, tengo que cambiar ese colchón horrible, sí, inmundo. Sí.
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2: ¿qué?
1: Está todo iniciado la gestión para eliminar por unos días,
2: sí, nada más
1: hasta el domingo, la canción que usa España, que nosotros la tenemos en la superlista, que es Superestrella, cambiarla por esta.
2: Sí, la caloneta va a vengar en la cama que le robaron.
1: Me parece asertivo, no sé qué opinan.
2: Me parece excelente gestión Agustín González, así como sacamos la canción de Dale, mame ese culo.
1: Y así como ayer no hablábamos en inglés y todos hacían campañas para cambiar el nombre, no sé, las marcas en inglés, ponerlas en español. Bueno, hasta el domingo por lo menos sacamos Superestrella de Aitana, que es la artista española, por esta canción que está sonando.
2: Vamos, me encanta. Corazón. Ayer escuché la versión de Gilda, la pusieron después en el post partido, etcétera, etcétera, con imágenes y todo. Está buena.
1: ¿Sí? Es, ¿cuál te gusta más, la de Gilda o esta?
2: El palmito se llama.
1: Claro, el chico que se sentó con una guitarra en un programa deportivo, sí, dijo, bueno, tengo esta canción, y bueno, después fue la que más pegó, porque hasta los jugadores la cantaron, sí, pero hay varias.
2: Es verdad, chicos, Euge Quevedo debería cantar el himno en la final totalmente. Euge Ángela Leiva, andamos por ahí.
1: Que lo cante Mica, lindo, ya fue. ¿Te imaginas? Esa es nuestra compañera de la radio, está cantando el himno.
2: ¿Qué le pasó? Cantalo normal, amiga.
1: Qué hermosa, no, mañana, no podría, ¿verdad? No. ¿Cómo que no?
2: No, la emoción.
1: Sí, sí te canto. Ayer salimos a las caravanas con pinturas hasta en las orejas. Hoy terminamos de pintar la casa. Aguanta Argentina, vamos selección.
2: Vamos. Lean mi mensaje, chicos. Agustín hizo una promesa que no va a cumplir con lo del casamiento, porque nunca se va a casar, porque Messi no va a venir a jugar a Rosario. ¿Qué sabes?
1: Claro, pará, amigo. ¿Sabes? Tranquilo.
2: ¿Qué sabes?
1: O sea, no es recontra seguro, pero un rumor hace, me enojaba.
2: Yo me enojé.
1: Le voy a mandar el mensaje. Valeria Lynch, sí, tiene que cantar el himno. Vamos con la idea de la canción, chicos, me encanta.
2: Vamos. Ayer terminé con la presión por el piso. No, por el techo, al revés. Como que está sentada en una farmacia en la sillita, toda con el atavio de Argentina.
1: ¿Sí?
2: Está como, ayúdame, loco, retirada. Dios mío, son unos genios. Alegran la mañana. El himno, que lo cante Uge Quevedo, totalmente. Lari Novan ya lo cantó. La final es España-Argentina. Hace 3 días que estoy diciendo a mi esposo.
1: Que lo cante la Sole, dicen acá.
2: Uy, sí.
1: Dale, Zuli, ¿dónde está Zuli?
2: ¿Está
1: a cantar?
2: No sé quién está
1: allá. Y hace un par de días estaba por acá. Estaba haciendo unas grabaciones. No sé ahora, no creo que se haya ido. Por cábala tiene que cantar Lali. Es más, vi unas fotos que miraba los partidos con las amigas acá en Arequito, así que tiene que cantar por acá.
2: Chicos, los escuchamos desde Venado Tuerto. Saludos para Dani y para Anto. Vamos a Argentina.
1: Chicos, dejen de buscar. Es Lali, por cábala. Ya está, fue tendencia. Listo, que cante Lali, dicen acá.
2: Dice, ayer prometí que si ganaba Argentina le pegaba un, ¿viste? El tortazo, como los payasos, en la cara a mi mamá. Manda la foto con la mamá toda la
1: pobre la madre.
2: De crema.
1: La ligó la madre. ¿Qué tiene que ver? Que lo cante el villano, dicen. El villano. ¿Quién va ayer? Hoy mortales. ¿Quién va ayer?
2: Sí, ayer apareció Pablito Lescano en la cancha. En un momento hacen así un plano, un paneo general. Sí. Toda la gente que estaba besuqueando a su pareja, a su señora, no sé. Míralo. Pablito Lescano podría cantar acá, lo dicen.
1: Toma para vos. Debe ir a cantar Mirta, dice. Anoche estaba en un avión, en la Sole, dicen acá.
2: ¿Apa?
1: ¿A dónde la subieron?
2: Porque está en la final.

0: Muy bien.
1: Está la cuarta estrella ya cargada. Gracias, Eddie. Gracias a todos.
2: Uy, por favor.
0: Gestión González. Tenemos noticias también.
1: ¿Ah, sí?
0: Del Mundial.
1: A ver.
3: ¿Cuándo juega Argentina?
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0: Vamos a hablar del cachetazo que le dio Bellingham a Valentín Barco tras la épica victoria.
1: Así me pegaba mi vieja. Así me pegaba mi vieja.
0: El mediocampista del Real Madrid golpeó al argentino Nicolò Barco una vez que el árbitro estadounidense pitó el final del encuentro y hizo pic en un episodio que coronó una noche cargada de tensión entre ambas selecciones.
1: Venía de antes, porque Nicolò Barco, cuando metimos el gol, entró corriendo y le gritó el gol a todos los ingleses en la cara. Entonces,
0: también el
1: quedó Bellingham ahí recontrapicado. Paredes consideró que Argentina controló todo el partido ante Inglaterra y habló sobre la final. Nadie la quiere como nosotros. Luego del triunfo con el que el equipo de Scaloni se aseguró estar nuevamente en la definición de la Copa del Mundo, el mediocampista destacó la entrega del plantel y se refirió también a la discusión que se instaló en la previa al cruce con los ingleses por la rivalidad histórica entre ambos seleccionados.
0: Y hablando de ingleses, habló Liam Gallagher tras la victoria de Argentina sobre Inglaterra y dijo: ganó el mejor equipo. El líder de Oasis reconoció la superioridad del equipo de Lionel Scaloni, que clasificó a la final del Mundial 2026. La publicación se viralizó rápidamente, ya que el músico también se había expresado en la previa del partido, que tuvo lugar este miércoles en el Mercedes-Benz Stadium de Atlanta.
1: Iker Casillas lanzó una chicana. ¿Cómo quién es? El gran arquero que tiene España, histórico.
0: ¿Quién lo conoce?
1: Lanzó una chicana tras confirmarse la final con España y desató la reacción de los hinchas argentinos. El ex arquero, campeón del mundo ya, de la estrella que tienen, derrochó confianza de cara al partido decisivo el domingo por el título en New Jersey. Dijo: no habrá una cuarta estrella. Escuchen bien, no habrá una cuarta estrella. Vamos por la segunda, vamos a España, escribió Casillas en referencia a la posibilidad de que la selección argentina sume una nueva consagración. O sea que él ya es campeón. Iker ya es campeón.
0: Está bien, está manifestando, está bien, mufándose a sí mismo. Bueno, partidos.
1: Lo que resta, dos nada más, son dos partiditos.
0: Sábado, 4 de la tarde, la pelea por el tercer y el cuarto puesto, Inglaterra versus Francia.
1: Mira, mirás, con un mate, con una galletita ahí, tranquilo. Che, mirá, Mbappé, no metas más goles.
0: Claro.
1: Kane tampoco, así lo dejamos a Leo en lo más alto de la tabla, por favor.
3: ¿Cuándo juega Argentina?
1: Empaten 0 a 0 y vayan a penales. ¿Cuándo juega Argentina, señora? El domingo, a las 4 de la tarde, la final del Mundial. No lo puedo creer que lo estoy diciendo. Va a ser Argentina versus España el día domingo.
0: Esas fueron las noticias. Vamos a ver qué pasa. Acuérdense el día del amigo también. Bueno, vale. Dale, dale.
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0: Domingo.
1: No la aguanto más. No veo la hora que termine porque no la aguanto más.
0: Viste que dicen, a la mañana tienen coronita, a la mañana tienen coronita. Quiero agradecer públicamente a mis compañeros por la predisposición, a Seba Soneto, a Mica Migliore por el aguante. Ya está eliminado, sí, sí. Aitana.
2: Tenés razón.
0: Y está la cuarta estrella.

0: Bueno, ¿está hecha la gestión entonces?
1: Ya está hecha. Adiós. Completamente, gracias a la gente que bancó.
0: Adiós, superestrella. Hola, la cuarta estrella. Y bueno, termina el mundial, pero sabes que hay buenas noticias porque arranca el invernal. 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

0: Nueva Hora, Mica Migliore, Agus González.
1: Hola, Pipu. Viste que Mica dice.
0: Pará, ¿qué pasó? Me la cambiaron, ¿eh?
1: Hola, pará. Qué lindo, qué alegría, chicos.
0: ¿Qué hora es? ¿Son las 6 de la mañana o las 11?
1: Estás dormido, así que no sabes. No, pará, si te confundo pará. Un poco, te hablo, te confundo.
0: ¿Quién sos?
1: Y no sabes.
0: Encima, buena casaca ahí para la gente del streaming.
1: Qué buena casaca.
0: Hoy tempranito. Muy bien, le falta una estrella, debo decir.
1: Y obviamente que le falta una estrella.
0: No, porque
1: esta
0: tiene dos.
1: Y bueno, pero esta es del 10. Esta es México.
0: Claro, muy bien.
1: Esta es México, bueno.
0: Sí, ¿qué onda? ¿Te quedas acá hasta las 12? ¿Qué hacemos ahora?
1: Pues estoy confundida, chicos, no dormí.

0: Hey.
1: Hola, Agus y Mika. Hasta las 12. Hasta las 12, todo lo que haces.
0: Todo lo que haces, lo haces con nosotros.
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0: 97.9.
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0: 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Está grave un hombre que recibió un martillazo en la cabeza. La víctima de 44 años permanece internada en la unidad de terapia intensiva del ECA con un traumatismo de cráneo. El presunto agresor de 33 años fue aprehendido por el comando radioeléctrico. El ataque ocurrió en Río Bamba al 5000.
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2: Con mate en mano y una sonrisa de oreja a oreja, Franco Colapinto llegó al Gran Premio de Bélgica con una camiseta de la selección. El piloto argentino que va a correr este fin de semana en el mítico trazado de Spa-Francorchamps arribó al paddock de la Fórmula 1 con los colores de la escaloneta y con el 10 de Messi en la espalda. 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
0: Porque el sorteo del Kini Kini Kini 6 se reprogramó para este jueves. ¿Qué pasó? Bueno, Lotería de Santa Fe informó que la jugada 3.391 correspondiente al último miércoles se traslada al 16 de julio. El pozo acumulado en juego es de 8.550 millones de pesos. Claramente tiene que ver con la final del mundo.
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2: 20 grados 6 décimas la temperatura, está hermoso afuera, bastante pesadito, muy húmedo, humedad del 64%, cielo parcialmente nublado para hoy, una máxima de 24. Y atención, porque a partir de la tarde-noche fuertes ráfagas de viento de 50 kilómetros por hora. Mañana viernes mínimas de 18, máximas de 25, mucho calor y lluvia, la combinación que tenemos para mañana. Y el sábado también mínimas de 14, máximas de 19, con lluvias aisladas. El domingo vuelve un poquito el frío. 11 de la mañana, 16 minutos, ya te informamos. 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

0: ¿qué pasó?
1: Otra vez este tema.
0: No está tan mal igual.
1: Hoy puede volver la chicharra, hace un poquito de calor.
0: Hace calor, ¿sabes que se despertó la chicharra? Dijo, epa.
1: En medio del campo se abre la tranquera y aparece la querida y esperada en una planta.
0: ¿Viene ahora? Dale.
1: No, pero tiene que ser a dúo. Espontáneo. No va a ser los dos.
0: Bueno. Mirá, no convenció con mi amor. Dale.
1: Puede ser a coro. Hago yo y haces vos.
0: Vos.
1: Exactamente. Dale. Sería como... Ahí va, concentración.
0: 3 años de estudio para esto. Dale.
1: ¡Hostia!
0: ¡Ay, es española!
1: Claro, esta es una chicharra española que trajimos allá.
0: ¿Dónde está?
1: Esa es otra, esa es la de Julián Álvarez.
0: Chicos. ¡Ay! Felicitemos a Iker Casillas, claro.
1: ¡Bravo, Iker!
0: ¡Vamos, la segunda estrella!
1: Que te vamos a colocar en tu casilla para que te quedes contento, feliz.
0: Che, no hay nadie en el gimnasio, dicen acá.
1: ¿Qué pasó?
0: El negro. No sé.
1: Resacosos.
0: Sí, me parece que ayer estuvo bravo eso.
1: Estuvo picante. Qué hermosa mañana, ¿verdad? Vamos, la escaloneta, gente que se suma por acá, vamos. Un tema del chaqueño, están pidiendo esa buena vibra que tienen, esa... Vivir a mi caos, me encanta. Bueno, gracias.
0: Bueno, mi vida,
1: gracias.
0: Te queremos, gracias a vos. Vida, buen día, buen jueves para todos los argentinos. Acá estamos haciendo día de pesca, Cami y Miguel de Alcorta. ¿Quién había decretado, que querían decretar hoy feriado, una cosa así? ¿El lunes que vuelven los pibes a la escuela? ¿Cómo hacemos? ¿Van a ir o no van a ir?
1: El tema es que cuando lo decretás, porque es a la tarde, o sea, dependiendo el resultado, sería, no sé, viste, por las dudas, qué sé yo. Bueno, no toquen nada.
0: No, déjalo así.
1: De última no mandan los pibes a la escuela.
0: Ya está.
1: Lo tiene que cantar la Mona Jiménez al himno. Dice, aprovechen que está allá, la Mona, sería épico.
0: Le hace como recitales privados a los jugadores.
1: Sí,
0: no sé,
1: sí.
0: ¿Qué onda?
1: ¡Oh, inmortales! No, el grito sagrado.
0: ¿Me cantará la de Kiss, que nos
1: libertad,
0: gusta?
1: Sí, la que dice. Sí, bueno, me informan que hasta el domingo cerrado el Hospital Español. Calle España la clausuramos. ¿Qué más? ¿Qué otra cosa de español? Tortilla Española también.
0: ¿Por qué?
1: Clausurada, prohibida hasta el domingo.
0: Tampoco.
1: ¿Qué más?
0: No sé.
1: ¿Qué tenga que ver con España?
0: No sé, déjame pensar. Estoy pensando. Lucas de San Nicolás dice, pasa la chicharra nafta, parece constipada.
1: Bueno, pero estuvo de festejo ayer, por favor.
0: Vamos, el domingo, hay que tener buena vibra, algo del chaqueño piden.
1: No se puede poner Rosalía, no pongan Rosalía en la radio. No. ¿Qué más? Aitana, bueno, ya la borramos, ya la fletamos. ¿Qué otra cosa?
0: No se me ocurre otro. Estoy pensando, nada de
1: el
0: ver
1: Parque
0: series.
1: España no se puede ir al Parque España. Está prohibido ir al Parque España hasta el domingo.
0: Nadie puede ir. Tampoco ver series españolas. La cazuela, tampoco.
1: Nada. Paella, tampoco.
0: Nada.
1: No se puede hablar español.
0: Hablamos en inglés, ¿qué hacemos? Portugués, ¿no?
1: Sorry. Dice, pero si los pibes salen de vacaciones este viernes, por lo menos en San Nicolás,
0: depende de la provincia. Claro, es otra cosa. En Rosario, ya hace 2 semanas, esa es la segunda semana, están de vacaciones.
1: Che, le agarró la humedad a la chicharra, dicen. Vida, vi una nube con la forma de las Islas Malvinas. Mira.
0: ¿Sacaste foto?
1: Y sí, y acá está la foto.
0: A ver.
1: La puedas ver. Ahí la recorremos un poquito.
0: Está cerca. No, o sea, está mal, pero no tan mal.
1: Se ve que era buena, dijo Iorio. Estaba mirando el cielo. Uy, loco, mirá, las Islas Malvinas.
0: Quevedo no se puede.
1: No se puede, Quevedo, basta.
0: Tortilla Española tampoco.
1: No se puede, prohibido.

0: Hasta nuevo aviso, el supermercado de la G.
1: No.
0: El supermercado cerrado. Y sí, no. Sí, ¿cómo se llama?
1: Pobre Almudena.
0: No, y bueno, vamos a tener que ir a otro super. Cámbienle el nombre, pónganle la Argentina, la Santa Fecina.
1: La Alemana.
0: Pónganle, qué sé yo, otro. Cámbienle el nombre, gente, porque si no,
1: hasta basta de gallegos.
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1: Con este abrazo gigante, sí. Así de forma sí. Virtual, le abrazamos a Betty, que está en Ushuaia. Gracias por la buena onda. Dice, te dejo unos videitos de ayer. Beso grande.
0: Sí, estaba pensando que tiene que cambiar el nombre a Villada también. Porque Villada está inspirado en Villada, España. En Villada, Palencia.
1: ¿Cómo sí. Le ponemos?
0: No sé.
2: Nombre...
0: Santo algo. Sí.

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2: Resumen de noticias. 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El lanzamiento de la temporada turística se realizó en Buenos Aires. 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

0: chicos, los escucho todas las mañanas. Muy buena onda. Gracias. Trabajo en la cadena de supermercados de la letra.
1: Ajá.
0: Y acá les importaba más el partido el sábado más que el de Argentina. Menos a todos sus empleados. Saludos, vamos a Argentina. ¡No! Soy Iván.
1: Hasta próximo aviso. No se puede circular por calle España tampoco. Nada. Bueno, sí, ¿qué va a hacer?
0: No pueden escuchar a Melendi.
1: Ahí está, Alejandro Sanz, okay, eliminado.
0: No, ¿por qué?
1: Y bueno, si es español.
0: Lola Índigo tampoco.
1: ¿Películas españolas? No. No se puede.
0: ¿Por qué no?
1: No. Chau. Pero Antonio Banderas.
0: Sí.
1: A tu casa.
0: Bueno.

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1: Agus,
2: sí.
1: Decime.
2: A ver.
1: Solo la verdad y nada más que la verdad.
2: Oh, me mataste.
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2: A mi vieja la voy a mandar, Le tengo una bronca a mi vieja.
1: ¿Eh?
2: Va primera en el PRODE, pega todo con 6 puntos en Mercado Pago. ¿De dónde? Y dice, a ver, para mí va tanto. Y va primera en el PRODE. Nos está pegando un paseo a todos.
1: No.
2: Pegó el 3-1. ¿Quién iba a poner 3-1 contra Suiza? Lo pegó. Ayer 2-1 lo pegó. No, bueno, o sea, no le quiero preguntar qué va a poner para el domingo.
1: No, por las dudas. Por las dudas.
2: Tremendo. Che, esta imagen me mata de amor. En Villada, el que no es vecino es pariente. Y en este caso son parientes. Mirá qué linda fotito, que chica. Oh. Está mirando al primo. Hola. Porque es Lauri Benseguez. Somos todos primos, ¿viste?
1: Sí.
2: Navarro, Benseguez, somos todos primos.
1: Sí, ya
2: Hernández.
1: Fue. ¿Cómo se llama la bebé?
2: Vos sabés que no sé. No posta, de verdad, no sé. Lauri, ¿cómo se llama la gorda?
1: Ahí está.
2: Pasame, Lauri. Fue conmigo a la escuela, Laurita.
1: Parientes. Ah, muy bien. Qué grande, parientes. Hey. Aún miren lo que subieron a Instagram, los resultados de Argentina que suman la fecha de la final a Nuno Mufa.
2: Muy bien. Emily. Besos para Emily.
1: Emily, mi amor. Chicos, los escucho siempre. Muy bien. Con mi hija Francesca, un beso a los miro. Soy siempre Andre.
2: Muy bien.
1: Siempre soy Andre. Claro, menos mal. No. Siempre Andre, si no soy otra persona.
2: ¿Cómo?
1: Siempre es Andre.
2: A veces puede cambiar, digamos.
1: Sí.
2: Depende.
1: Depende si tiene segundo nombre.
2: Agus, cuando le habla a los bebés, es igual a Susana Jiménez. A ver, manden una foto de bebé y yo le hablo.
1: Claro.
2: Si quieren, a ver si.
1: ¿Y con perritos haces lo mismo?
2: Depende del perrito, si es chiquitito. Si no, lo trato más como adulto.
3: Hola, ¿cómo estás?
2: ¿Un
1: Doberman?
2: ¿Qué querés comer? ¿Querés un balanceado?
1: ¿Querés almorzar hoy? ¿Hice un canichito?
2: Ah, cosita. Me parece recién nacido. Gente de Mendoza haciendo el aguante. Nos encanta la radio. Llevamos unos días escuchándolos. Gracias por la buena onda. Nos conocieron hace poco. Saludos para la Colo, para las hijas que se llaman Abigail y Milena.
1: Beso grande. Jessy nos dice, ayer mientras miraba el partido, lo miraba el Licha Martín y digo, es usted jugó.
2: No, nada que ver. No. Pero posta que no.
1: Con
2: el pelo así para adelante a veces, pero no. Pero ni siquiera las facciones, o sea, ni eso.
1: No, porque aparte ahora el pelo lo tiene diferente. Hay unas fotos en Instagram, por ejemplo, que sí, que tenía el pelito como más para atrás, pero no.
2: Oh, mandaron las fotos, la quieren ver en el stream.
1: Sí.
2: Los cachetes que tiene.
1: A ver.
2: No, es una cosa.
1: A ver cómo le habla.
2: Vida, soy Cata, estamos haciendo mandados. Hola, Cata, collita.
1: Ay, no, mirá los cachetes.
2: Es un bodoque de amor.
1: Ay, no.
2: Y el pelito, todo.
1: Ay, no, mirá esos cachetes. ¿Cómo no le va a apretar esos cachetes?
2: Mirá cuando venga Minka y diga, chicos, voy a ausentarme algunos meses. Porque, señoras y señores.
1: Yo quiero hacer la que hizo Sil Usar, de nuestra tía Sil, que filmaba todas las reacciones. ¿En serio? No.
2: Me encanta. A mí me lo hizo grabar dos veces, porque me dijo, no te emocionaste demasiado.
1: ¿Eh?
2: Me dijo, no te emociones, no lloraste. Llorá de vuelta, me dijo.
1: No, en serio.
2: Te lo juro, de verdad.
1: Tía,
2: Juli Pinto me hizo lo mismo también. August, a ver cómo le hablas a este.
1: A ver, ahora hay un bebé. Antes eran las nenas, ahora está el bebé varón.
2: Lo contrataban como, ya que no soy padrino de nadie.
1: Ay,
2: ahí lo tenés. Se llama Gregorio.
1: A ver, Grego.
2: Hola, Gregorio. ¿Por qué le hablaba así? Hola, Gregorio.
1: Está durmiendo.
2: Oh, cosita, maraca.
4: El amor de mi vida.
2: Tiene una maraca al lado, ¿no?
1: Sí, se ve que es el juguetito.
2: Mi amor.
5: Hola, cosita. Estoy con mi mamá, mi papá.
1: Así están lindos. Cuando empiezan a llorar, cuando empiezan con el puchero.
2: Acá dicen, lo quiero devolver. No, ¿cómo vas a devolver al nene?
1: ¿Al nene? No.
2: Ah, son unos lentes. Perdón. ¿Cómo? Leí, lo quiero devolver.
1: Claro.
2: Y no, son una foto de unos lentes.
1: Unos lentes
2: de ver que encontraron. Ahí lo tenemos en el streaming también, si alguien está mirando a través de YouTube. Tiene como un
1: corazón. De mi mamá. Sí, tiene la tirita.
2: ¿No serán de tu vieja?
1: No, mamá no fue el monumento.
2: Jamás se lo chorearon y los tiraron por
1: no.
2: allá.
1: No. Chicos, ayer fue mi cumpleaños. En el entretiempo cortamos la torta todo a mí, en foto grupal, porque arrancaba el segundo tiempo. Pedí el deseo con todo mi corazón y se cumplió. Después todos a la plaza a festejar. Ella es Sandra. Sandrita, vamos, pieza grande. 28 cumplió.
2: Hermosa mañana, ¿verdad? Qué manera de sufrir. Micayagus y Marta de La Rioja. Nada de... ¿Cuáles son las empanadas españolas? ¿Qué tienen?
1: No sé qué tienen de diferente. O sea, la tortilla.
2: Porque se
1: sí,
2: suspendieron pero... las tortillas españolas, se suspendió la cazuela.
1: Ah, ¿sabes
2: y las
1: puede
2: empanadas
1: ser?
2: Españolas, no sé.
1: Empanada gallega es con atún. Ah, mi abuela la hace, ¿no?
2: Bueno, suspendida hasta el domingo también.
1: Claro. Acá dicen, si tienes un amigo, le dicen el gallego, lo empezás también a llamar por su nombre hasta el lunes.
2: Exactamente. La Casa de Papel, toda Vis a Vis, todas esas series también. Nada. Anuladas. Nada.
4: Sí, sí. Es cuando así. tenés razón.
2: Sí,
1: me gusta porque le están mandando fotos a Agus a ver cómo le hablaría.
2: Pintó esa.
1: Dale.
2: Ah, pará. A ver. Mira este,
1: A ver cuál es.
2: Estuvieron rápidos, estuvieron muy bien.
1: ¿Quién es?
2: ¿A este cómo le hablarías?
1: ¿Quién es?
2: El domingo le tenemos que hablar a este.
6: Mira, flaco.
2: Mira. Escuchame una cosa. Si querés conservar el tobillo, quédate en el banco. Y ahí lo tenemos a Leo Messi con la milla mal para la gente que nos está mirando el stream.
1: La foto del 2007, cuando hicieron una campaña por UNICEF, lo leíamos hace un ratito.
2: Qué loco ahora.
1: Qué loco.
2: Las vueltas de la vida. Ahí le pasó un poco de magia para mí.
1: ¿Puedes
2: decir? Sí, ya está.
1: Pero no tiene chance. Basta, no digo yo nada.
2: Que lleve la
7: toalla.
2: El domingo lo seque.
1: Agus, Mica. Sí. Sí. No, por favor.
2: No,
1: piedra, papel, tijera. Piedra, papel, tijera.
2: Ahí está.
1: Ganó.
2: No, pero te lo voy a hacer.
1: Ah, muchas gracias. Agus, Mica, ¿tienen? ¿Para qué me comiste eso?
2: Me gusta ganar. Nada más.
1: ¿Tienen alguna promesa para el domingo? Sí, promesa mundialista. Yo dije que me iba a cortar el pelo cortito como una vez me lo corté.
2: No.
1: Ya lo sé.
2: No, que te suma como 20 años.
1: Sí, ya lo sé. ¿Qué me decís?
2: Que te queda re lindo, digo.
1: No, igual sí.
2: Yo la del pelo no, porque ya dije que con Dorito no voy a hacer. Pero no. ¿Ya prometiste? ¿Ya está? Ya está.
1: Sí, eso. Ya está. Encima tengo testigos.
2: Ya está, déjalo.
1: Me filmaron todo. Río.
2: Hay más fotos acá. Antes de terminar la mañana, Mica Agus yendo a San Nicolás con Eva y Lupe. El beso para Maru. Están arriba del auto escuchando la radio. Así que un beso gigante.
1: Beso grande. Dale que nos quedamos hasta las 12. Más lindo día hoy.

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0: y no. ¿Cómo no? Y sí. Sí, las dos. Ah. Depende de la pregunta.
1: ¿Vamos a la ronda vida?
0: Sí.
1: Bueno, ¿somos dos repetidoras nada más?
0: No.
1: Ah, bueno. ¿Saludamos a la gente?
0: Sí.
1: Dale, bueno, buenísimo. Genial. Estamos sonando en Santa Fe Capital, Vida Santa Fe 107.9, Villa María Córdoba 101.3. En Paraná, Entre Ríos, sonamos también, estamos 95.7 y en Chajarí 103.9.
0: ¿Cómo anda la gente de San José de la Esquina? Vida San José 98.9 acá en la provincia de Santa Fe. Sí, te lo juro, por favor. Estamos en San Luis, Villa Mercedes 95.3. En San Luis Capital, Vida San Luis 99.5. Sí, te estoy

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0: Ayer nos despedíamos y decíamos, ojalá nos encontremos mañana, es decir, hoy, con una sonrisa. Y así fue, así que espero que hayan disfrutado con la familia, con los amigos y bueno, ya mirando lo que va a ser el domingo.
1: Vamos, loquitos. Bueno, gracias por tanto. Mañana deberíamos grabar el video para el domingo.
0: Ok, perfecto, lo grabamos porque si es cábala, no hay ningún problema. Nos vamos. Seba Soneto en los controles, Agus González hasta acá. ¡Gorda, ahí voy! Espérame con la comida, que ahí voy.
1: Muy bien, ¿qué te va a preparar de rico?
0: No, no sé, ahora le voy a preguntar. Mientras esté ella, va a estar todo bien.
1: Ay, qué...
0: Mientras el...
1: Si te hace unos panchos...
0: Está perfecto.
1: Pero si te
0: mientras
1: hace...
0: Mientras la siesta sea junto, va a estar...
1: Ay, que tiene una galletita con picadillo.
0: También. No, pas mondongo, todo.
1: Bueno, en un par de meses va a decir, ¿cómo que no me hiciste la tortilla?
0: Se los quiere, gente. Gracias por la buena onda. Gracias por reírse junto a nosotros. Hasta mañana.
2: Chao.

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3: Bienvenidos, ¿qué tal? ¿Cómo les va nuevamente a la gente que se está sumando a este hermoso mediodía? Un lindo mediodía tenemos más allá del resultado del partido de ayer a nivel climático. Y también ha cambiado un poco la cosa porque lo tenemos a Nico Irala en los controles. Hola, Peluchín, generalmente trabajamos con él de lunes a miércoles, pero bueno, una situación especial. Juanma fue papá, ya se los habíamos contado, así que lo está reemplazando. Bienvenido al jueves. ¿Qué tal? Quiero saber cómo anda el 1 al 10. Santi Jacob.
4: Hola, pedazo de loco. ¿Cómo andan?
3: Bien, está entero. Tranqui. Eso
4: hermosa
3: es importante.
4: Mañana, ¿verdad? Sí, a ver, tengo que puntuar. Felicidad, 1,000,000. Y después está el lo roto que estoy.
3: Amigo, dice acá la gente. El domingo te convertís en héroe, Santi. Tenés que venir a laburar
4: acá. Qué lindo, loco. Qué hermoso que es ser argentino. Sí, una felicidad indescriptible. Volví como a las 10 de la mañana a mi
3: nos
4: casa.
3: Ignora. ¿Escuchaste lo que te dije?
4: Sí, escuché. No, pero tengo cábalas alternativas.
3: Bueno.
4: ¿Sabés qué? El pedazo de asado que me voy a mandar.
3: Sí, pero llueve el domingo.
4: No.
3: Sí, va a estar frío.
4: Ah, ¿cómo que llueve?
3: Sí, negro.
4: Bueno, en honor a los ingleses, sí, okay. Con el clima londinense. Hablando en serio, hermoso día en la ciudad de Rosario y la región, hace calor, sí. Está lindo, el clima acompaña y no sé, estoy muy feliz yo.
3: La gente quiere que trabajes el domingo.
4: No,
3: vamos a tener que hablar.
4: ¿Cuánta hay?
3: ¿La arrancamos?
4: ¿Cuánto hay?
3: Nada.
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0: Ay, qué locura hermosa lo de ayer. Vos sabés que temí por mi bocina. En cualquier momento yo digo, me quedo sin bocina. Se me gasta la bocina de mandarle...
1: No, Sandy, ese auto encima. Pero más chequeado que otra cosa.
0: No, hermoso, hermoso. Bueno, ¿qué estamos hoy?
1: Hoy es jueves.
0: ¿Y cómo para sobrevivir hasta el domingo a las 4 de la tarde?
1: Bueno, lo que podés hacer es, podés barrer la terraza porque va a llover mañana. No sé, hacer cosas...
0: Hay que tapar las rejillas. Bueno, sí, ¿cómo lo viviste vos? ¿Dónde lo viste?
1: Era bien en casa. Mucha emoción. Le contaba a los chicos que me tapé la cara antes del gol de Enzo Fernández. Entonces, hasta el final del partido tuve que ver la cara.
0: Una locura lo de la selección. Sí. Nunca nos dejan tirado. ¿Qué más? El pick for este, viejo. ¿Qué manera de pedir tiempo? ¿Pedí agua a lo loco?
1: ¿Viste que tenía... ¿Cómo agua a lo loco?
0: A lo loco. Quería el cooling break.
1: Sí, es verdad. Y tenía la botella. ¿Viste el machete con los penales?
0: Bueno, hay un video que... La escaloneta, los jugadores Messi, después creo que estaba Enzo, chequean la botella y se lee los labios que Enzo decía iba a patear al medio, que Pickford tenía que Enzo pateara al medio.

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1: Milei confirmó que no va a viajar a la final del mundo, del Mundial, y habló sobre la bandera de Malvinas. El presidente aseguró que va a seguir el partido entre Argentina y España desde la Quinta de Olivos y descartó asistir a Estados Unidos. Además, defendió la exhibición de una bandera de las Islas Malvinas por parte de los jugadores tras el triunfo frente a Inglaterra, aunque pidió no mezclar el reclamo de soberanía con el resultado deportivo.
0: Región.
2: Robo total en una violenta entradera a una jubilada en Oliveros. Ocurrió este miércoles cuando ingresaron cuatro ladrones armados al domicilio de una mujer de 75 años a quien encerraron en una habitación. Se llevaron dinero, alhajas y relojes.
0: Espectáculos.
1: A los 88 años, Anthony Hopkins anunció el lanzamiento de un disco de música clásica. El actor viene trabajando en el proyecto Composiciones de Música Clásica desde hace más de 6 décadas. El álbum, titulado Life is a Dream, se va a editar el 21 de agosto.
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2: Actualizamos el clima en la ciudad de Rosario y la región. 22 grados 7 décimas es lo que define y detalla el Servicio Meteorológico Nacional, acompañado con una humedad del 60%, cielo parcialmente nublado en este momento. Llegamos al mediodía, 12 horas 17 minutos. 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
2: Bueno, atención.
3: ¿Cómo le va?
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3: Acá, mirá, la tenemos a Sofi. Dice, hola chicos, ¿cómo andan? Buen mediodía a todos, aguante la escaloneta. ¿Le pueden mandar un abrazo grande a mis cuñadas?
2: ¿Por qué?
3: Hoy es el día de la serpiente.
2: La yarará. ¿Por qué?
3: A mi suegra también. ¿Sí? No digo yo a mi suegra. Sí, está mandando mensajes.
2: Me asusté. Pensé que sí, más o menos. Chicos, por favor, pasen el tema típica argentina. Un saludito para mi bebé Emma. Ojalá hoy sí me lean, se dio.
3: Se dio,
2: te hemos leído.
3: Se dio, recontra. Y había, mandó una fotito.
2: Sí, ¿viste? Ahí andaba.
3: A Emma dicen, no llegó nuestro saludo por el momento.
2: Ahí está.
3: Bueno, ¿qué onda? ¿Qué me cuentan? ¿Cómo la pasaron ayer? ¿Qué locura que todos desacatados tocando bocina, que la bandera argentina, que camiones llenos de gente?
2: Acá la gente está diciendo que tenés que venir el domingo porque es cábala, porque ayer lo viste acá, el de Egipto también.
3: ¿Pero
2: el
3: por qué me pones entre la espada y la pared? No, porque yo te veo que me estás apurando. ¿Vos querés que yo labure hasta los domingos? No, se puede.
2: Pero le decía a los chicos, te cambió el turno.
3: No, yo le digo a la gente que elija creer, ¿sí? Yo tengo mi lugar, mi escondite secreto para ver los partidos cuando no estoy en la radio, ¿sí? Que es cabulera también.
2: ¿Cuál es?
3: No te lo puedo contar.
2: Dale.
3: Y no, es un lugar secreto. No se puede. Aparte,
2: ay, qué misterioso.
3: Si vos mostrás las cábalas, ya no existe. ¿No sirve
2: se cumple?
3: Más. No.

0: La banco esta canción, me gusta.
1: Me gusta, futuro. Me gusta. Amigo de artistas con su típico tono de voz. Todo desgarrado. Nos gusta, nos gusta. Mirá, la historia es cíclica. Sí, elijo creer. ¿Qué pasó con Inglaterra en el 86? Anulo Mufa. Así que estamos contentos.
0: Qué hermoso, ilusionados. Qué linda. La gente que se va sumando también al stream, dice, chicos, desde Colón Entre Ríos. Para el domingo, si llueve, el menú va a ser asado al disco.
1: Sí, sí, obvio, siempre. Es todo carne, nada de pasta italiana.
0: Nada, acá nada de cazuela de salchicha ni de paella, nada.
1: Es como fecha patria, el domingo fecha patria.
0: ¿El feriado es el lunes o no?

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0: Van llegando también algunos testimonios de gente que estuvo en el monumento o en la plaza de sus localidades. Lo tuvimos al Santi en el monumento. ¿Cómo estuvo eso?
1: No fui al monumento, me quedé por... En cuarto fui al Monu. Esta vez me quedé en la zona de los barcitos ahí por Pichincha.
0: El
1: Santi estaba en momento de hidratación.
0: Imposible.
1: Y el monumento, sí, un montón, sí, una locura, la gente en la calle emociona, ¿no? Realmente emociona y te hace recordar el verano del 22, ¿sí? Anulo Mufa elijo creer. ¿Qué decirte? Gente arriba de poste de luz, gente saltando en los techos de los autos, de los camiones, ¿no? Era un infierno el monumento.
0: Hermoso. Chicos, ¿qué tal por acá? Dicen buenas. ¿Qué nos dicen?
1: ¿Qué cuenta?
0: Estamos muy contentos, soy Gaby, aguante la Argentina, nos están pidiendo algunos temas también.
1: ¿Sabes para qué estoy? Decime si no me estoy apurando. Estoy para un GPS.
0: Sí,
1: así que la gente nos mande mensaje al 341-340-3200. ¿De dónde nos escuchan?
0: Espere que estoy media lenta hoy, que anoche tengo resaca.
1: 341-340-3200.
0: Ahora sí lo anoté.
1: Quiero saber todo.
0: Sí, foto, video, audio, lo que quieran.
1: ¿Y de dónde? ¿De dónde nos escuchan? ¿Y quién?

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1: Buen día, chicos. Autopista Rosario Santa Fe, mano hacia Rosario. Hubo un siniestro vial, está demorado.
2: Bueno. Eso mismo. Tengo audio, ¿no? Tengo una información de tránsito. Ante todo, ustedes saben que nosotros estamos para todo: para el pavoteo, para el juego bonito, pero también estamos para informar. ¿Cómo le va a usted?
3: Embotellamiento por autopista.
1: Bien.
3: Mano a Rosario entre Bermúdez y Baigorria.
2: Sí, ok. Efectivamente. Autopista Rosario Santa Fe, mano a Rosario entre
1: Bermúdez y Baigorria. Efectivamente, está en el mapa marcado. Así que por las dudas, con paciencia, tranquilidad, no queda de otro.
2: Eso mismo, minuto a minuto nos van pasando alguna información si cambia la cuestión. No solamente si hay este accidente, esperemos que sí, de cualquier punto de la región, ¿sí? Sea ruta, provincial, lo que sea.
1: ¿De qué se trata el GPS que activamos en esta tarde, casi tarde, mediodía? Nos mandan dónde están, puede ser la dirección también de algún lugar y nosotros lo vamos pasando rapidísimo. Por ejemplo, nos dicen San Pedro, presente en el trabajo.
2: Vamos, San Peter. Tengo una pregunta, sí. Yo, sí, porque si me ocurrió recién. ¿Viste que hay un supermercado que tiene el mejor pancito para la picada?
1: Con todo aprecio.
2: Pero vos sabés que justamente hablan así. Hostia, tío, no. Joder. ¿Puedo ir a comprar el pan el domingo ahí? No, o sí, estoy, sí, fallando,
1: obvio,
2: la patria.
1: No, obvio que sí, podría. Ah, bueno, uno de los panes más ricos. Puedo, pero ir. Sí, anda tranquilo. Soy Martí de Villa María, Córdoba. Beso grande. También nos mandan video por aquí. A ver qué es. Ay, qué lindo. Está como al lado de un laguito, un río. Qué hermoso. Qué lindo.
2: Para tomar. Hoy es un día lindo para aprovechar. Si tenés un tiempo, recarga energías, te vas, no sé, a la Florida, te tomas unos mates, te agarra el kayak, lo que sea. Chicos, saludos para la familia de Santa Cruz. Los escuchamos siempre desde Lemán, provincia de Santa Fe. Por internet nos escuchan.
1: Muy bien, beso grande. Todos los postes ocupados estaban en el monumento. Mira, uy, nos mandan la foto. Lo tengo que compartir a través del streaming.
2: Vos sabés que yo quiero verlo en streaming. Sí, vi un video de un pibe que estaba arriba de todo. Pobre, se zarandeaba todo el post.
1: Sí, sí, mira. ¿Habrás visto esto?
2: Uy, a ver.
1: Pero la pucha.
2: Yo quiero ver los festejos de un monumento.
1: Espere que vamos a poner. Ahí está.
2: A ver. Pero la parte, son eso. Como tres en el poste.
1: Hay uno, dos, tres, cuatro, cinco postes. Y cada uno está ocupado, chicos.
2: Estoy cansado. Son nuevos, jefe. Chicos, bien, no. ¿Cómo andan ustedes? Acá lo tengo a Mauricio, repartiendo en Álvarez. ¿Cómo se puede después de festejar en el monumento? ¿Ves? Mira, esta es la cara de un tipo. Te lo voy a anclar, ¿sí?
1: A
2: ahí, Micaela, si lo compartís. Es la cara que representa a todos los argentinos.
1: A ver.
2: Y es cara, ¿sabes qué? Cara de baile. Cara de baile. Mi amigo el Mauri tiene cara de baile. Es ahí cuando, está, por ejemplo, tenés algún.
1: Uy, Mauri, que cara que está la cebolla, ¿no?
2: Cara de almohada.
1: Está contento, pero Mauri, no me queme. El Mauri, che.
2: A ver, yo voy a hacer un mensaje, quizás algunos lo compartan, otros no. Yo le quiero suplicar a los patrones y a los jefes que nos tengan paciencia. El día de hoy, mirá que el Santi es medio lento, pero hoy estoy más lento que nunca, ¿sí? Ah. Ayer fue fiesta.
1: Sí,
2: y muchos creo que están en la misma que yo, ¿viste? Que recién está pudiendo caminar derecho.
1: De a poquito, vida, desde Cafayate Salta. Acá se revivió lo que quería la caravana, camiones de esos que llevan materiales. Ah, ¿viste los camiones que llevan materiales? Bueno, estaban llenos de gente. Entonces había una caravana de camiones ahí, piqui, en Salta.
2: Bueno, eso es hermoso, el camionero. Hay muchos camioneros que camión de flete, camión de carga, como es este caso, que cargan a todo el barrio, ¿viste? Vos decís, sí, vamos para el monumento, vamos, chao, se suben todas. Así que esos son buenos argentinos, ¿sí?
1: Me encantó.
2: Extendiendo la mano.
1: Dicen que, por las dudas, actualizamos autopista Rosario-Santa Fe entre Bermúdez y Baigorria. No hubo un siniestro vial, sino que están trabajando en la autopista mano a Rosario y hay una sola mano para transitar.
2: Ah, ok, bien, se genera lo que es el efecto embudo, entonces claramente pasa uno, pasa el otro y eso se demora todo el tránsito.
1: Paciencia, gente, vida, estamos viviendo, qué lindo lo que estamos viviendo los argentinos, por Dios.
2: Es una locura.
1: Soy Alina.
2: No me da más el corazón a mí.
1: Dios mío.

0: el patrón. Vamos, Tito el Bambino. Nada, esto es plan B, chicos, con mi vecinita.
1: Es así, en la vida hay veces que hay que tener un plan B. Sí. ¿Viste? Vos decís, bueno, a ver, no me fue bien con el emprendimiento, entonces le apuesto a la selección argentina.
0: Totalmente.
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0: Mira qué lindo, vamos a compartir. El cielo mostró las Malvinas, nos mandan desde Salta.
1: Esto es una
0: Salta.
1: Locura. Este es el loco. Cielo de Cafayate, provincia de Salta. Mirá lo que son las Malvinas.
0: Increíble.
1: Tan idéntico.
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0: Seguimos con este GPS. Por acá nos dicen, da gusto trabajar y escucharlos a ustedes. Me hacen reír mucho.
1: ¿Quién es?
0: Ella es Moni desde Victoria, Moni. Escuchándonos. Dice, preparando artesanías para nuestros vecinos rosarinos.
1: ¿Qué hace Moni? ¿No tiene una foto, nada? ¿Qué algo hace pulserita, dije, de alpaca? ¿Qué hace?
0: Está haciendo unas artesanías. No te lo muestro, me lo llevo.
1: Bueno, que pase el perfil. Yo me voy para Buenos Aires, porque, chicos, los escucho desde Caballito. Anoche festejando en el Obelisco. Ahí vamos, camino, faltaba poquito. Mi nieta Jazmín nos cuentan por acá. Mira, foto con la camiseta argentina. Una locura lo que se vivió en Buenos Aires también.
0: Sí, increíble. No sé si habrá gente que también se habrá quedado hasta la madrugada, como acá en el monumento, como eso. Santi que se quedó en el monumento. Pero no sé.
1: No, festejando. Una de las joyitas que nos dejó el pase de la selección argentina a la final, recién le contaba a Mica, el escocés. Un escocés en Londres con la camiseta de Argentina gritándole en la cara a todos los ingleses. Lo tuvieron que resguardar en un patrullero.
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0: Hola, viditas, viditas, corazones.
1: Hola, ¿qué tal? ¿Cómo va? Hola, hola, señorita. Bueno, felicitaciones por el pase a la final. La verdad que se lo merece mucho.
0: Usted también.
1: Hoy, gracias.
0: Nico Irala en los controles también.
1: Felicitaciones, gente, del otro lado, por ser una vez más finalista. Le quiero mandar un abrazo grande a Fabiana. Hola, chicos. Estoy tomando sol en el Parque España.
0: Muy bien.
1: Bien, Morch, el que puede, puede.
0: Pero el domingo no. En el Parque España no se pisa.
1: Ah, es verdad.
0: Retermo.
1: No, es verdad. No, sí, dijimos que para el partido de ayer estaba totalmente prohibido atenderse en el sanatorio británico. O sea, queda totalmente prohibido hasta el domingo visitar el Parque España.
0: Y tampoco ir al Hospital Español.
1: Y tampoco al Hospital Español. Y tampoco...
0: Sí, transitar por Calle España.
1: Sí, no, no, si vivís en Calle España te tenés que mudar. Por lo menos hasta el fin, volver a la casa de tu mamá.
0: Pedile asilo a alguien. Sí,
1: no se come el pan rico del supermercado que habla.
0: Pero es pancito,
1: joder.
0: Chicos, ¿cómo andan hoy? Yo sigo flor de piel con la sensación linda de que pasamos a la final. Beso grande de Tostado Santa Fe.
1: Bueno, bienvenido. Bienvenido Tostado, bienvenida a toda la República Argentina. 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
1: Ante todo, anulo Mufa y elijo creer. Tras los festejos del miércoles con 400.000 hinchas en el monumento, ajustan la seguridad para el día domingo. La convocatoria masiva que generó la celebración por el pase a la final del Mundial 2026 llevó a que las autoridades provinciales y municipales comenzaran ya a diagramar un dispositivo reforzado de cara al partido con España. Analizan ampliar el operativo hacia Pichincha y Avenida Pellegrini y mejorar el funcionamiento del transporte público.
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2: La Asociación del Fútbol Argentino podría recibir una multa por parte de la FIFA, ya que se debe a una consigna política del plantel tras la victoria frente a Inglaterra. ¿Cuáles son las posibles sanciones que puede enfrentarse AFA y los jugadores por mostrar la bandera de las Malvinas son argentinas? 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
1: Esto es un vueltito. Uber se convertirá en el nuevo propietario de PedidosYa con una compra por 14.800 millones de dólares. La empresa estadounidense acordó la adquisición de Delivery Hero, la firma alemana propietaria de PedidosYa, en una operación valuada en 14.800 millones de dólares y recibe la aprobación de los organismos reguladores. La transacción dará origen al mayor grupo mundial de movilidad y reparto de comida a domicilio.
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2: Casi 23 grados la temperatura a esta hora, la humedad del 60%, viento proveniente del norte a 25 kilómetros en la hora. Máxima para hoy 24 grados y atención para la tarde-noche, cielo parcialmente nublado. Mañana esperamos las lluvias, va a ser mucho calor también mañana, va a estar pesado, máximas de 25 con tormentas durante toda la jornada y el sábado también tormentas, máximas de 19 grados. Una del mediodía con 13 minutos, ya te informamos, quédate escuchando la música que más te gusta.
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2: Vamos, loquitos, derechito para el WhatsApp desde Villa del Rosario, Córdoba. Ya falta poquito, dice Raúl. Beso grande para vos,
3: falta
2: Raúl.
3: poco para las finales.
2: Sí,
3: las finales, bueno, dijimos, queda totalmente prohibido comer tortilla española, queda prohibido comer chorizo frito, queda prohibido bailar flamenco. ¿Qué más?
2: Escuchar a Melendi, también. A la Rosalía, no se puede.
3: Y lamentablemente tengo que decir que ya no se puede escuchar a Joaquín Sabina.
2: No.
3: Hostia, tío.
2: No se puede ver ninguna película de Antonio Banderas ni de
3: no.
2: Pedro Almodóvar.
3: No podés ver a Puro Gas. ¿Cómo se llamaba? A Todo Gas.
2: A Todo Gas, la de Rápido y Furioso.
3: Uy, y después vos tenés el jueguito, ¿no? El de la Play Crash Bandicoot, que es el topo.
2: Ay, no.
3: Bueno, la traducción era, no sé, Carlos, el topo que gira. No, te lo juro. El Joker, el Bromas.
2: Qué bueno. No sabía. Mirá, acá dice, chicos, ¿qué tal? ¿Saben si es verdad que Argentina va a ser sancionada por mostrar la bandera de Islas Malvinas? Los estoy viendo recién, leíamos la noticia. Todavía no se sabe.
3: Sí, en teoría, a ver, no la sanción en competición, sino a la asociación, ¿sí? A la Asociación de Fútbol Argentina, ¿sí? Porque en teoría no se podían ingresar banderas con inscripciones políticas, ¿ok?
2: Vamos a ver qué pasa. Chicos, en la autopista Rosario-Santa Fe, no es accidente, están trabajando en la autopista Rosario-Santa Fe, mano a Rosario, entre Bermúdez y Baigorria.
3: Es así, hay un carril que está cerrado, entonces se genera ese efecto embudo. Nosotros lo vamos a informar, chicos. Buenos días, ¿cómo andan? Hoy festejando, escuchá, estamos de cumpleañito, 244 años de nuestra Virgen del Carmen y de nuestra ciudad desde Nogoyá, provincia de Entre Ríos.
2: Muy bien.
3: Feliz cumple, Nogoyá. Sonríe Emilia Bernes.
2: El lugar de Emilia Bernes, de Flavio Mendoza.
3: También.
2: ¿Qué más habíamos dicho?
3: Flavio Entrerriano, es verdad.
2: Ale Sanz, ¿puedo escuchar?
3: No.
2: ¿Cómo que no?
3: No se puede.
2: ¿Quién me va a entregar sus emociones?
3: ¿Quién me va a pedir? No se puede escuchar a Aitana tampoco.
2: Pará, no ¿qué? Sabes lo que pasó a la
3: pasó?
2: Mañana.
3: ¿Qué pasó?
2: Te tengo que contar.
3: Diga.
2: Aitana estaba, porque voló, en el puesto número 23 de la superlista.
3: Ah, no me digas.
2: Debido a una gestión
3: no
2: de
3: me
2: parte
3: digas que
2: de
3: fue
2: los
3: reemplazada.
2: Oyentes, fue reemplazada. Mirá, ¿qué tema tenemos ahora en el puesto número 23?
3: Corazón. Ey, escuchá, ingreso
2: momentáneo,
3: lo juró. La cuarta estrella, versión hinchada, puesto número 23 de la Superlista.
2: Sí,
3: pero felicitaciones, che, lo pueden votar.
2: Claro.
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2: Y aparecía Aitana, que no tiene que ver, pero decía, no, esa canción ponen cuando ganan los españoles.
3: Afuera. Yo puedo pedir una más. Me dijeron, che, basta con esa canción que jode. Y yo digo, no, sí, buenísima. De que dice, la escaloneta ya llegó. Martínez, Molina.
2: Me gustan los niños,
3: ¿sabes?
2: Sí.
3: El otro día ayer volví a casa por Presidente Perón. Todos los bocinazos. Es un temazo. Y unos nenes, era una familia, tres nenitos atrás, en la parte de atrás del auto, a los gritos con esta canción.
2: Ah,
3: la caloneta ya llegó.
2: Mi vida. Claro, encima están de vacaciones los niños. Hay muchas provincias que empiezan ahora este fin de semana las vacaciones. ¿Qué va a pasar el lunes? No lo sabemos todavía. De nuevo ya también, el Gurí Martínez. No sé, o él escribe, o alguien famoso.
3: Licha Martínez, pero es de Gualeguay. Es de Gualeguay, Entre Ríos, el Licha. Vida, los escuchamos desde Cinco Saltos, Río Negro. Bueno, ves, son cinco veces argentino, porque el que no salta es un inglés. La ciudad más embrujada de Argentina.
2: ¿Qué?
3: Quiero data. Saludos para mi señora Sabrina. Cinco Saltos, Río Negro, la ciudad más embrujada de Argentina, dice.
2: ¿Por qué?
3: No sé.
2: Cinco Saltos.
3: Yo quiero saber el por qué.
2: Río Negro.
3: ¿Hay data o no hay data? Mientras yo te voy mencionando. Chicos, ¿cómo andan? Le puedes mandar un saludo a Nico y Nito del Trébol. Estamos yendo a la ciudad de Rosario. A ver. ¡Ah! ¡Hoy juega Boca!
2: Ah,
3: ¡atención! ¡Hoy juega Boca! Hoy juega Boca en la cancha de la Lepra. Por la Copa Argentina. Sí, así a tenerlo en cuenta por el tema de los operativos. Che, buena data, me había olvidado yo.
2: Bien, vamos a tener en cuenta entonces cerca del Parque de Independencia y ahí en inmediaciones seguramente algún operativo policial se va a desplegar.
3: Tengo la información.
2: Cante.
3: Copa Argentina, eliminatoria de 32avos de final. Boca juega contra Sarmiento de Junín. 9:45 minutos de la noche. Sí, para tenerlo en cuenta, 10 de la noche va a estar.
2: 21:45.
3: Un despiole bárbaro. Sí, ambas parcialidades, como suele ser en la Copa Argentina, así que para que estén informados.
2: Tengo la data.
3: Sí.
2: Cinco Saltos.
3: ¿Qué pasó?
2: La ciudad del mal. Es una ciudad que está llena de historias de fantasmas, fenómenos extraños y muchas maldiciones. Entre las más famosas está la bruja del cementerio, una mujer vestida de negro que visita las tumbas. Otro lugar es el Bajo Negro, un sitio donde no da el sol.
3: Es como la dama de blanco, viste, que va deambulando por las rutas argentinas. Mira, acá tengo la data. Guri Martínez es bicampeón de turismo carretera.
2: De una.
3: Le mandamos un abrazo grande.
2: Vamos todavía.

0: Buen futuro, sí. My Tower Bizarrap. Bueno, queda prohibido tampoco escuchar la sesión de Quevedo.
1: Es verdad.
0: Pero es español, tío, que soy español.
1: La otra, ¿cómo se llamaba?
0: ¿Cuál? Y la chica. ¿La chica? No me acuerdo.
1: No me va a salir.
0: No, tampoco. Chicos, en España no le dicen Optimus Prime a la de Transformer, le dicen Primo Octavio. ¿Viste la peli del Primo Octavio? Sí, tipazo. Y el otro es el Bumblebee. ¿Cómo se llama? El amarillito. El de Transformer, ¿te acordás?
1: No la vi.
0: ¿Cómo? Bumblebee, ese. O algo así. El Primo Octavio. Bueno, ya sabes cuál es.
1: Vida Seima ya, acá mi papá haciendo un asadito. Me acuerdo, Santi, que prometiste que si ganaba Argentina te ibas a pelar la cabeza. Si ganamos, espero esa promesa.
0: Sí, yo ya estoy esperando la maquinita. Desde sí que no prometí afeitarme la ceja, porque iba a ser bastante polémico.
1: Fuerte. Igual te tapan los lentes.
0: Igual anulo mufa. Sí,
1: ante todo siempre anulando mufa.

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0: Cruzando el Charco. Por vos.
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1: Para todos esos amores que dicen ser prohibidos. Y para todos esos que no pudieron ser. Esto dice así.

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0: horita juntos, queridos amigos. 2:06 en todo el país. Qué lindo país que tenemos.
1: Es así, la nena de Argentina, más argentina que nunca. Igual que Mica Migliore.
0: Hola.
1: Mica Migliore en la voz, Santi Jacobo, quien te habla. Nico Irala en los controles. Hermoso jueves en la ciudad de Rosario y la región. Yo ya no sé ni en qué día estoy.
0: Yo tampoco.
1: Es como que estoy en un loop mundialista. Sí. No sé ni cómo me llamo, no sé dónde estoy, si me corre sangre por las venas.
0: Bueno, te cuento. El domingo vamos a jugar la final del Mundial 2026 contra España, 4:00 p.m. El sábado se juega el tercer y el cuarto puesto, 6:00 p.m.
1: Sí,
0: ¿verdad?
1: Teníamos la confusión, creíamos que era a las 4, no, 6:00 p.m. Francia versus
0: Inglaterra.
1: Inglaterra, qué pavote que soy yo.
0: Santi, Valero.
1: Lástima Francia que no terminó segundo con el campeonato anterior. Anulo Mufa, dijo creer.
0: Dale, que hacemos la última horita juntos.

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1: Francia aprobó la ley de eutanasia y muerte asistida tras un amplio debate parlamentario. La iniciativa fue aprobada por la Asamblea Nacional tras un extenso debate legislativo y establece un marco legal para que personas con enfermedades graves, incurables y en fase avanzada o terminal puedan solicitar ayuda para morir bajo estrictas condiciones.
0: Rosario.
2: La ciudad será sede de un congreso sobre prevención y seguridad laboral con simulacros y rescates. La Tecnoteca va a recibir este viernes y sábado la primera edición de Experiencia Prevencionarte 360, un encuentro que va a reunir a especialistas, empresas y organismos públicos. Habrá capacitaciones, demostraciones de rescate en altura, extinción de incendios, RCP y una aeroevacuación.
0: Deportes.
1: Con mate en mano y una sonrisa de oreja a oreja, Franquito Colapinto llegó al Gran Premio de Bélgica con una camiseta de la selección. El hombre más feliz que hay hoy en el paddock. Esto lo escribió la cuenta de Alpine, la escudería que corre Franco Colapinto, adjuntando una foto del piloto dándole un beso al escudo y otro del ingreso al recinto. La carrera es este domingo, el mismo día que la gran final, a las 10 de la mañana.
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2: Qué locura, todavía no hizo efecto el café. Una oración seguida te pido, Santi, por favor. 25 grados 5 décimas en este preciso momento, acompañado con una humedad del 56%. Cielo parcialmente nublado. Está impecable el día, está para aprovechar al 100%. 14 horas 14 minutos. Ya te contamos toda la información que necesitas. Quédate con la música que más te gusta.
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2: Obviamente un montonazo de videos a través de las redes sociales. Estábamos mirando recién con Santi un video en Pujato donde Lali y Chiche Scaloni, los padres de Lionel, obviamente, estaban en la puerta de la casa festejando el triunfo y toda la gente que pasaba y les saludaba. ¿Te imaginas?
3: Obviamente como uno más, con la famosa reposera en la vereda.
2: Qué hermoso.
3: Estaban veredeando a full. Acá tengo un amiguito, no recuerdo si es amiguito o amiguita, pero no entendió la consigna, viejo. Mirá dónde se está yendo.
4: Hola, vida. Estamos yendo para Parque España a encontrarme con mi tía, mi prima y mi primo.
2: Déjalo.
4: Saludos a todos los que están viendo la radio.
5: Con el GPS que está en español,
2: ay,
5: tío. Joder,
2: amor.
5: Continúa por la derecha para seguir al rumbo a tu destino.
2: Parecito, claro, las niñas.
3: Genios totales. Pero loco, tantos puntos. Podés ir al Parque Alem, podés ir al Scalabrini.
2: Le queda cerca.
3: Podés pasar por calle Wilray, ya que le ganamos a los ingleses ayer, pero justo al Parque España.
2: Y bueno. ¿Qué te parece, Santi, querido, si activamos el WhatsApp y activamos también a los oyentes? Porque en este momento imagino que todos le agarran como un sueñito
3: después de la festejada
2: de ayer. ¿Vamos a hacer un yoga bonito?
3: Tenemos yoga bonito, tenemos momento laburante. ¿Por qué? Porque es momento de sacar fotos. Tenemos Adiviname el Laburo, versión fotografía. ¿Cómo es eso? Al 341-340-3200 tenés que mandarme una foto. Si nos mandas una foto a nosotros al WhatsApp, que no sea ni tan literal de tu trabajo, que no se vea un cartel que diga Maxi Kiosco arriba, pero tampoco que sea tan complicado, así como por ejemplo un banco.
2: Exactamente. 341-340-3200 el WhatsApp, como decía Santi, no tan literal como nosotros, no sé, te mandamos una foto del micrófono, ponele. Tampoco un cajón en una esquina, pues no sabemos de qué es. Pero que nos dé una pista.
3: Pero tampoco tan complicada, que te sacas una selfie y que se te ve el bigote nomás. Decís, qué sé yo, será barbero, no tengo idea, pero así jugamos, ¿ok?
2: A ver, ya están empezando a llegar algunas fotos, 14 y 18.
3: 14 y 18, ¿celu terminado en?
2: El celu terminado en 610.
3: Ah, estoy con Juanjo. Grande Juanjo.
2: No sé si nos manda una foto de su trabajo o nos va a contar que está yendo a la casa de Damián.
3: No, yo creo que es, a ver, fíjate la altura del vehículo. ¿Es un camión? No.
2: No, es un camión. Me parece que es más bajito, ¿no? Sí.
3: No sé. No, creo que es un camión. Es camionero. Mirá, trabaja en transporte.
2: Ah, muy bien.
3: Le mandamos un abrazo grande. Es camionero.
2: Sí,
3: bien, digamos.
2: Sí,
3: puede ser, taxista, chofer de aplicación.
2: Pero
3: parece un camión.
2: A ver.
3: ¿Arriba lo tenés?
2: ¿Dónde es arriba?
3: Ya llegaron muchas fotos.
2: Escuchá, para mí que es el de las 14 y 18.
3: 14 y 18. Ok, lo tengo.
2: Lo tengo
3: al señor acá.
2: ¿Y qué nos manda?
3: Tiene el señor Moy, se llama. Supongo que será Moisés. ¿Qué es eso, Moisés?
2: Es una pieza de algún...
3: Para mí es mecánico.
2: Sí.
3: ¿Es algo de...
2: ¿Es algo del auto?
3: Sí.
2: ¿O una moto?
3: Dice Japón. Supongo que será una moto, ¿no? La mayoría de las motos son japonesas. Es una parte de la moto.
2: Muy bien.
3: Es mecánico, mi amigo.
2: Vamos.
3: ¿Estamos en lo correcto o no estamos en lo correcto?
2: Que nos diga él.
3: Que nos confirmen. ¿Qué más tenemos? Bueno, lluvia de fotos al WhatsApp 341-340-3200. Esto es así, amigos.
2: Uy.
3: ¿Sí? Foto, queremos que no sea ni tan difícil ni tan fácil. Nosotros de este lado jugamos.
2: Están llegando un montonazo. Y como dijimos que no podíamos escuchar a Melendi, vamos a escuchar a los chicos de Rosé.
3: Joder,
2: haciendo tu jardín con enanitos.

Así se llama este temazo. Lo podemos escuchar, ¿sabes por qué? Porque es FMK y también está Maxi Espíndola, pero es una rumbita medio española. Bueno, no, no. Bueno, pero lo escuchamos porque sí se puede. A ver la gente del stream también de YouTube que se va sumando a través del WhatsApp. Chicos, con el ritmo de Gila está fácil la cosa así, ¿eh? Y la gente de WhatsApp que se está sumando a esta consigna que tenemos para la tarde de hoy. Nos mandás una foto con tu espacio de trabajo, donde sea que estés, una foto un poquito más o menos que nos tire una pista, no tan obvia, pero para que podamos adivinar al 341-340-3200.

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Rolo Sartorio, fuiste.

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0: Estamos escuchando Vida de Max Carra. Santi, ¿qué te parece si seguimos jugando?
1: Continuamos. Pongo en contexto a la gente. Estamos jugando Adivíname el laburo versión foto, ¿sí? Tenés que mandar una foto al WhatsApp de la vida que no sea ni tan complicada ni tan sencilla, ¿sí? Nosotros adivinamos de este lado. ¿Tenemos a alguien?
0: Tenemos a alguien. Es el celu que termina en 295. Hizo una selfie.
1: El Gonza.
0: Sí, está transportando Gonza.
1: Gonza parece, sí, ¿no? Está en un vehículo, debe ser transportado. Mirá, fíjate, tiene muchas cajas atrás.
0: Y tiene el dispositivo para la carretilla.
1: La carretilla, es transportista, ¿cómo
0: me
1: se llama?
0: Sí,
1: de reparto,
0: está
1: conductor de repartos. Lo que sí, buena barba vikinga tiene el Gonza.
0: Sí.
1: Ragnar Lothbrok.
0: Está serio, pero debe ser una cita de peluche.

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2: Vamos derecho para el WhatsApp de la vida. Escuchame, choca, choca. Ayer fue. Era más fácil. Chocar sí. Y no chocar. Ayer sí. Despiole, no lo pienso. Yo todavía no me desperté. Todavía no me hizo efecto el café. No, bueno, yo sigo en los festejos de ayer. ¿Qué más querés que te diga? Continuamos. Tranquilo.
3: Seguimos. Vamos a seguir con Jasmine.
2: Oh, Jasmine.
3: Nombre
2: ¿dónde
3: de
2: trabaja?
3: Princesa de Disney. Mira, nos mandó la foto de una compu y tiene un sistema stock full ayuda.
2: Ah.
3: A ver.
2: Mira,
3: es la pistolita de que le dé código de barra.
2: Escucha, tiene una data. Mira, se ve que le gusta mucho la birra. Porque tiene un sticker de una cervecería conocida.
3: Ah, mira.
2: Y pero fíjate que dice Gianella Trombettoni.
3: Buen apellido.
2: Es diseñadora gráfica.
3: Ah, sí, la Gianella.
2: ¿Pero dónde trabaja? ¿Será ella o una compu prestada?
3: No, para mí es una compu prestada. Ah. Ella debe estar en algún almacén, kiosco similar con
2: en
3: stock.
2: Un depósito, sí. Porque dice sistema de stock full ayuda. El sistema ¿viste? Está siendo utilizado sin un operador definido. Se puede utilizar igual, bla, bla, bla, bla, bla. Venta número 159.133.
3: Bien, bien, bien.
2: Bien.
3: Seguimos con el otro, con Damián.
2: Vamos con el Damián.
3: Damián nos manda la foto de un galpón y hay muchos camiones de una conocida petrolera argentina.
2: Esa misma.
3: Exacto, Yacimientos Petrolíficos Federales. ¿No?
2: Sí, trabaja ahí.
3: Sí, me parece que trabaja ahí.
2: Trabajará ahí, supongo yo, ¿no? La que era que iba el camioncito dorado, que si vos encontrabas el camión dorado, te ganabas un año de nafta gratis.
3: Sí, creo. Señor.
2: Es una locura, es un montón de plata.
3: Genial.
2: ¿Qué más tenemos? Dale.
3: Tapó el logo, el muchacho, porque dice
2: porque
3: que si
2: es
3: no
2: muy obvio. El loco Chris, el fanático de los Boston Celtics. Mirá, tiene una gorrita de los Boston.
3: Ahí lo veo.
2: Ah, pero es muy difícil.
3: ¿Qué será? ¿Sabés qué? Me parece que a Chris lo conozco.
2: No es taxista ni conductor de aplicación porque es te está tapando el logo de algo.
3: Me parece.
2: Sí.
3: ¿Viste el lugar este que es como un shopping para la gente que hace arreglos en casa, que es fácil en inglés?
2: Ah, la planta baja.
3: Sí,
2: puede ser. Que nos cuente, le mandamos un abrazo grande. Más arriba tenemos, venite conmigo, Miquita, el que termina en 97. ¿Sí?
3: Estoy con vos.
2: Bueno, manda al señor Gustavo. Es Gustavo Lima.
3: Gustavo también nos manda foto desde el auto, pero Gustavo, cuéntanos un poquito.
2: Gustavo
3: más.
2: Lima, chofer de aplicación,
3: me
2: sí, o taxista,
3: sí.
2: No muestra mucho, no parece que es tan alto como por ejemplo el de arriba, sí, él era Juan José, el camionero.
3: Vamos un poquito más arriba,
2: vamos,
3: lo tenemos
2: vamos.
3: A Maurito. Maurito es el que termina en 458.
2: Dice, profe, ¿sabe dónde trabaja?
3: ¿Dónde?
2: Eso es un disco, un disco
3: sí.
2: De sierra.
3: Sí.
2: Dice hierros de acero, alta resistencia, metal en general, bla, bla, bla, bla. Ferretería, supongo
3: muy bien.
2: Yo. Va, ¿no? No sé.
3: Me da la sensación.
2: Yo quiero saber de qué trabaja vos.
3: Hoy tiene un taller.
2: Arriba.
3: ¿Qué hace?
2: Arriba.
3: Es un cable.
2: No tiene un peso.
3: ¿Cómo no tiene un cable?
2: Pensé que era una billetera eso.
3: Yo pensé que era un libro.
2: ¿Qué es?
3: Pero fíjate que es como un circulito que tiene envuelto. Es el carretel donde envolvés.
2: Como, claro, por donde ve. Como donde se enrolla el reel
3: sí, de la pesca.
2: No
3: me parece
2: sé
3: que es eso.
2: Trabaja. Joel creo que es chofer de aplicación igual.
3: Ah, sí, verdad.
2: Porque charlamos un montón con Joel.
3: Bueno.
2: Ah, qué mentiroso. ¿Qué más tenemos? Arriba.
3: Uy, está soldando ahí a full, herrería.
2: El loco soldador está con el casquito con todas las protecciones muy bien. Celu arriba al loco Brian. ¿Quién es? También.
3: Sí,
2: Está por ruta.
3: Tiene la casaca argentina, está bastante alto, así que calculo camionero.
2: ¿Sabes qué creo yo que es?
3: ¿Qué es?
2: No sé si es camión, me parece que es auto, tipo comisionista, ¿viste? Algo así.
3: Sí.
2: No te digo que chofer de aplicación, a no ser que alguien está pagando un viaje muy caro que se fue de pueblo a pueblo porque está en plena ruta, mi amigo.
3: ¿Qué será?
2: No sé.
3: La tenemos a Selena, el cero que termina en 441, ¿lo encontraste?
2: La tenemos a Selena.
3: Tiene una compu, también una impresora y la tele ahí con nosotros en vivo.
2: ¿Dónde trabaja Selena? No, es municipal, ¿no?
3: No
2: te dice, pibe, te faltó la fotocopia del documento. Ya la traje. Bueno, te faltó que esté firmada.
3: No,
2: la traje. Te faltó el sello papal.
3: Pero ahí tiene la impresora, usted me lo puede imprimir. No.
2: No,
3: no anda.
2: No te lo imprimen.
3: Dale, ¿cómo que no?
2: Bueno, es un placer. Seguimos jugando.
3: Me encantó. Dale, 341-340-3200.

0: Mirá esos pasos robóticos, microdancing, lo que estamos escuchando. Ahora sí podemos mencionar palabras en inglés. Ya está bueno. Todo, el triunfo es nuestro. ¿Qué más decirte? Haciendo lo que más nos gusta es charlar con ustedes. Tenemos más yogo bonito. ¿Qué onda por ahí?
1: Lo tenemos a Andrés, que nos mandó algunas fotos y aparentemente estaría como con un cableado, como una polilla.
0: Sí,
1: no sé.
0: Pero fíjate, la primera foto está en un barco, una barcaza.
1: ¿Una lancha? ¿Qué es?
0: Trabajar en un astillero, supongo. Está haciendo el interior. Mira vos, che, qué buen laburo. ¿Qué más tenemos?
1: La temporada de verano. ¿Qué más?
0: Se está preparando para irse al Delta del Paraná.
1: Arriba, mirá, Daniel.
0: El Dani. ¿Qué dice?
1: Trilla, está en el tractor.
0: Ah, sí, está en el tractor, en la cosechadora. ¿Te das cuenta? Viste que tiene toda la tecnología la maquinaria agrícola. Vas a decir, pará, que es una nave espacial eso.
1: Increíble. Se iba el imborrable de la mano de Babasónicos.
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0: A 5 minutos nada más de llegar a las 3 de la tarde. Bueno, llegó la primera etapa de la tarde, Anik, aquí en FM Vida.
1: Sí, por suerte estás liberada, amiguita, Migliore. Bueno. Te liberamos como al Cholito Simeone, que lo liberaron contra el partido. O sea, veía un inglés respirar y iba con una patada samurái al pecho.
0: Terrible. Mirá. Qué corazón esta selección, loco.
1: Sí, contra. Andresito al final es capitán de barco. Es capitán fluvial. Mirá, trabaja en el barco Ciudad Rosario a full con las reparaciones para que disfrutemos todos.
0: Qué lindo. Genio. Muchas gracias. Gracias por el trabajo que están haciendo. Y nuestra oyente también del otro lado, el celu que terminaba en 441, dijo que no trabaja en la Muni. Es secretaria de un consultorio, nos está escuchando siempre. Te mandamos un beso grande, mi vida.
1: Lo importante, ¿te imprime gratis o no?
0: No,
1: pero yo, por ejemplo, tengo que imprimir en la agua santafesina.
0: $1,000 por impresión.
1: Bueno, te me vas, ¿sí?
0: Bueno.
1: Bienvenida a esa siesta.
0: Hasta aquí ha llegado este amor. Se quedan con más amor de la mano de Nico Irala. Ya llega Majito Giordano, Santi Jacob en la voz. Será hasta mañana.
1: Un placer. Nos quedamos hasta las 6 de la tarde. Se va Mica Migliore, llega Majo Giordano y continuamos, ¿sí?
0: Hasta mañana. Chau.

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13: 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Tres minutos de las 3 de la tarde, amigos míos. Abrimos una nueva hora en FM Vida. ¿Qué tal? Es un placer. Nico Irala en los controles. Güey, pará, viejo. Recién empiezo. Pará un poco, ya me estás apurando. Ya aparece Simeone persiguiendo a los ingleses. Santi Jacob, quien te habla en la voz, es un piacer. Y llegó el momento de presentarla a ella. Le vamos a preguntar cómo vivió los festejos de Argentina a Inglaterra, la señorita Majo Giordano.
15: Ay, qué rápida esta presentación. Buenas tardes.
13: Hola, ¿cómo estamos?
15: Nico Irala en los controles. Señor trompetista Santi Jacob. Y,
13: hola.
15: ¿Cómo le fue?
13: ¿Cómo le fue usted?
15: Bien.
13: Yo estoy como Alex Canigia en lo de Mirta. No me puedo sentar derecho porque ayer salí.
15: Señorito, che, bueno, contenta, no, muy contenta. La verdad que lindo día. Lindo día tenemos por delante y ahora hay que aguantarnos hasta el domingo encima.
13: Decime que fuiste al monumento con la moto y con la bandera así.
15: Con la moto no. Che, qué complicado ayer llegar. Bueno, nosotros obviamente cuando salimos a las 9.
13: Ayer te crucé a vos.
15: ¿Qué me vas a cruzar?
13: Estaba con la moto haciendo.
15: Yo decía, ¿qué culpa tienen esas motos? Porque el monumento, por supuesto, la gente. Yo, pobre moto, ¿qué tiene que ver la moto con todo esto, señor? Va a tener que pagar una fortuna ese arreglo.
13: Y bueno, viste, pero para ese boludo. Ahora charlamos, tenemos muchas preguntas para ustedes, que nos cuente cómo va el clima y demás cosas. La gran pregunta, ¿estamos listos para empezar?
15: Estamos listos.
13: Vamos.
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0: qué pesado que están, viejo. El otro, ayer también, Santi, soplaste un caño de escape, que bla, bla, bla. Llega el loco Beto. Santi, una observación. Se comenta que si Argentina sale campeona, anulo mufa, desfilás desnudo en el monumento solo con el Tegobi, me pone.
1: Qué bueno. Si se comenta eso, vas a tener que hacerlo.
0: Y me tengo que pelar yo.
1: Así me doy cuenta que me olvido aquí.
0: Mi promesa es la pelada total. ¿Cómo me voy a sacar la cabellera? Con cera.
1: No, así. No hace falta.
0: Yo te conté una vez que... Esto no, es muy doloroso lo que voy a contar. Cuando era más pequeño, pensaba... Mi mamá tenía la... ¿Viste la maquinita depiladora?
1: Sí.
0: Que es como que va traccionando.
1: Sí. Sí, no me acuerdo cómo se llama, tiene un nombre, pero sí.
0: La de Pilady.
1: De Pilady, sí.
0: Ahí va, que tiene como el rollito. Cuestión que pensé que con eso usaban los barberos, maquinita de pelo. Me empecé a sacar por la patilla y me empezó a sacar los pelos de la...
1: Ay, qué dolor.
0: De la raíz. Yo a mitad de camino dije...
1: ¿Pero por qué no preguntaste?
0: ¿Qué
1: hace este
0: pibe?
1: No, no
0: sé, bueno, qué sé yo.
1: Ni se te pasó por la retina.
0: ¿Nunca te cortaste el pelo cuando eras chica?
1: Sí, me lo sigo cortando. Ahora estoy en crisis, que se le agarra primero el flequillo.

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1: Polémica mundial. El gobierno británico le pidió a la FIFA que castigue a los jugadores argentinos por la bandera que reivindicó la soberanía sobre Malvinas. Fue totalmente inapropiado, afirmó un ministro del Reino Unido al ser consultado sobre el tema en la BBC.
0: Rosario.
2: Un camión se llevó por delante árboles y una columna de luz en Santa Fe y Santiago. El transporte de gran porte impactó contra los ejemplares a los que arrancó. También arrastró un poste eléctrico y los cables quedaron desparramados en la vereda junto a las ramas. Circulaba por el carril exclusivo.
0: Mundial 2026.
1: Momento calentito los panchos. El cachetazo de Jude Bellingham que le pegó a Valentín Barco tras la épica victoria de Argentina sobre Inglaterra en el Mundial. El 10 inglés fue contra el ex Boca Juniors y le propinó un golpe en la nuca debido a supuestas burlas.
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2: 25 grados 8 décimas la temperatura a esta hora en la ciudad, 56% la humedad, cielo algo nublado a esta hora con una máxima prevista para el jueves de 27 grados. Cielo mayormente nublado por la tarde y parcialmente nublado ya hacia la noche con una baja de temperatura a 22 grados. 15 horas 16 minutos, ya te informamos, ahora seguís en compañía de las canciones que más te gustan.
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3: 3:20 de la tarde y nos vamos a ir a WhatsApp. Y con estas temperaturas totalmente atípicas, solamente te dan ganas de una cosa. ¿Tenés ganas de ir a tomarte un helado?
4: Sí, obvio, por supuesto.
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4: Pero pará, tanto calor hace.
3: No, escúchame, 25 grados.
4: Mirá, se empezó a desnudar.
3: No, mirála.
4: ¿Qué dijimos?
3: Bueno, lo contratan. Arroba Nicurela y un bajo DJ.
4: Esa zunga de elefante. Dijimos que en la radio no. Si vos cuando quieras hacer tus shows privados, la podés usar tranquilamente, ¿sí? Pero acá en la radio esto es muy ATP.
3: Te levantan lo que quiere, mirá. Bueno, ¿en qué estaban? Contame.
4: Ok, estamos jugando. No, me quedé en cosas. Nada, no importa.
3: Pero sí, casamiento. Estoy hablando de casamiento, cumpleaños de 15.
4: Esto es fácil. Si usted tiene que un casamiento, tiene un barniz bar, tiene un baby shower, lo que sea, Nico Irala y un bajo DJ.
3: ¿Sí? Un divorcio.
4: DJ.
3: Un divorcio también. Si alguien quiere festejar un divorcio,
4: también.
3: Llama.
4: Vos ponés música, no importa que sea. Majo, te pongo en contexto. Dale. Estamos jugando Adiviname el Laburo. ¿Te contás el clásico juego? La gente que está del otro lado, que está en la chamba en este preciso momento, también para distraernos un poco, ¿sí? La idea es sacar una foto que no sea ni tan explícita ni tan complicada.
3: Ok.
4: ¿Sí? Nosotros de este lado, adivinar de qué trabajan.
3: Bien, me gusta.
4: Tenemos
3: foto.
4: Número terminado en 54. Okay. ¿Vos está conmigo?
3: Sí, lo tengo al Agus.
4: Un beso a Agus que está con fotito en el espejo ahí. ¿Dónde trabaja?
3: A ver, Agus. Ya sé.
4: ¿Sabes qué es?
3: La panadería.
4: Soy panadero.
3: ¡Ay, panadero!
4: Le mandamos un beso al panadero. Arriba, celu terminado en 02. Nombre del señor.
3: Fabi.
4: El Fabi. Fabi el loco.
3: Está manejando, pero está en altura. Así que puede ser o un camión o un colectivo.
4: Sí, ¿no? Es camionero. Fíjate, la foto de perfil está con un camión rojo. El de tipo conductor, es de los que llevan a los vinchas al monumento. Viste que hay un camión que está circulando la ciudad.
3: Sí, lo vimos.
4: Que copa todo el barrio.
3: Está muy bien. Bueno, arriba está Antito que está. Nos manda una foto con unos huevos, un palo de amasar y unos fideos.
4: Unos fideos, está
3: también
4: haciendo pastas caché.
3: ¡Qué rico!
4: La Anto, la italiana.
3: Uy,
4: la tan Anto.
3: Vamos.
4: Bueno, ¿qué? Cocinera.
3: Sí.
4: No, le mandamos un abrazo grande.
3: Obvio.
4: Capaz que nos mandó lo que estaba almorzando y
3: nada
4: ya. Pero bueno, nosotros estamos jugando Adiviname el Laburo, señorita. Celu terminado en 44. Vamos como velocistas. Luquitas, mira, Luquitas con Z. Soy Lucas de Rojas. A ver si adivinan, me pasan algo de los redondos, si puede ser.
3: A ver, puede ser, no sé, hay que ver. Escúchame, tiene un auto estacionado y al lado unos conitos.
4: Unos conitos.
3: Para mí trabaja, es instructor de manejo.
4: Instructor, puede ser, sí.
3: ¿O no?
4: Puede ser, sí. A no ser que se le haya roto el auto, ¿viste? Capaz que puso para que no se lo lleven puesto, pobre Lucas.
3: Vende autos también, puede ser, porque el auto se ve bastante. Ah, no es cero. No,
4: para mí que es instructor. Como que tiene marcado dónde estacionar.
3: Claro, puede ser.

0: arriba morocha, el hit futuro de Lauta y Tote. Está bueno este tema. Yo cuando lo vi.
1: Es Avanti
0: dije,
1: Morocha.
0: Claro, dije, es el de las caballeras de la quema, se equivocaron. Che.
1: Bueno, no, capaz bueno. Que es una inspiración. Sí. Seguimos, esto es lo nuevo, ¿no? Lo pueden votar por WhatsApp o por, si no, por el Gmail, o por fax, o por paloma mensajera, como más
0: por,
1: te guste.
0: Por infrarrojo, lo que vos quieras.
1: También, Bluetooth, lo que usted tenga a disposición. Acá tengo a Mirta, chicos, ¿a qué me dedico? Manda una foto.
0: ¿Sabés lo que es eso?
1: ¿Qué es eso?
0: Una bobina.
1: Oh.
0: Ay, porque pero, yo trabajé en una perfería, yo conozco.
1: Una bobina de hilo.
0: Claro.
1: Ah, no es una bobina, tipo.
0: De máquina.
1: De un motor.
0: No, de máquina de coser, qué sé yo. ¿Por qué? Martita.
1: Costurera.
0: Sí.
1: La Mirtuli.

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0: Bueno, qué persona poco egoísta, Silvestre Dangón y la conga. Quiero verte feliz, pero sin mí.
1: Claro, está muy bien.
0: A chequear.
1: El tipo sabe que no le fue bien en su relación, pero la quiere ver bien a la señorita o el señorito, ¿no?
0: Por un tiempo, después.
1: Ah, vos decís que la toxiquea.
0: Le tiras todos los gualitos, claro.
1: ¿Y qué te hace así? ¿Qué te hace la linda en Instagram? Le pone Silvestre. Pará, Silvestre, no. No
0: te subió un seguidor, ¿qué pasó? Pues me salí a bailar ayer.
1: ¿Y vos cómo te diste cuenta? Dice, no, Silvestre, yo tengo una aplicación que detecta cuando te cambian los seguidores.
0: Oh, qué quilombo, che, cuánto esfuerzo.
1: Silvestre. Bueno, seguimos con la foto. 341-340-3200. Adivíname el laburo.
0: Versión foto.
1: Pic, diría
0: la tenemos.
1: Mi amigo inglés.
0: Muy bien. A Mario, chicos, vida, ¿a qué me dedico? Y nos manda una foto. Mario está en un utilitario.
1: Sí, es verdad. ¿Sabes qué parece? Que son las traffic, vendría a ser. Las
0: claro,
1: más grandecitas.
0: Para mí, transporta gente. En esa utilitaria.
1: Sí, sí, no se ve mucho. Lo que se ve es que tiene un rosario. En los últimos partidos de la selección, ¿sabes? Tiene más rezo eso. El rosario está... Estoy cansado, jefe.
0: Y tiene un trapito ahí también para limpiar todo bien.

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1: Ay, no solamente que lo deseo, sí, yo lo necesito. En este preciso momento te voy a dar una recomendación que yo mismo me daría.
2: A ver.
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2: Ahora sí, nos vamos a WhatsApp. Estamos en Adiname, el laburo versión vamos. Fotos. Lo tenemos a Nahuel que nos manda. ¿Estás con Nahuel ahí conmigo?
1: El loco Nahuel, cero terminado en 98.
2: A ver, Nahuel, nos manda una foto como de unas mangueras.
1: Ah, sí, ¿sabes qué es el coso ese corrugado? Los caños corrugados.
2: Manguera.
1: ¿Para qué se usa eso?
2: Bueno, los distribuye.
1: Sí, sí. Una...
2: Sí, pero están como en como,
1: están como,
2: entubados. Claro.
1: Para mí es una fábrica que se dedica a eso.
2: Claro, los distribuye, claro. Sí, qué sé
1: porque
2: yo,
1: pinta bueno. De ferretería no tiene. Y de insumos para la electricidad tampoco. Bueno, trabaja en una fábrica de tubos.
2: No sabemos, inventamos esto.
1: ¿Qué más tenemos?
2: Arriba,
1: dale.
2: Arriba, mirá, Clau nos dice, nos manda una foto. Soy Clau, chicos, los quiero. ¿Estás con Clau?
1: Estoy con Clau.
2: Bueno, Clau tiene un montón de bandejitas con muchas golosinas en cada uno. No sé si las fracciona, las vende.
1: Che, mirá lo que es la famosa salamandra de fondo.
2: Sí.
1: Que con leña, qué lindo, debe estar calentito ahí.
2: Por
1: ¿qué,
2: favor.
1: ¿Qué tiene? Sí, separa bolsitas.
2: Claro.
1: ¿Qué sé yo? Para los cumpleañitos.
2: Hace... Ah, capaz que hace algo de esas sorpresitas, puede
1: claro.
2: Hacer, es verdad.
1: Claro, viste que hoy día somos todo vago. O sea, en vez de armar la sorpresita, bueno. la compras hecha. Igual bien, porque que la Claudia le da trabajo, o sea,
2: bien,
1: todo lo que sume para llegar a fin de meta, bienvenido sea.
2: Excelente. Bueno, Riego, Diego.
1: Una mezcla entre... Yo les voy a contar cómo funciona el cerebro de estos dos locutores. Y dice, hola radio, soy Diego. ¿Qué leen la muchacha de acá? Riego.
2: Bueno, quise simplificar la situación.
1: Hola, soy Dadio.
2: Si hola, no. Soy, hola, Dadio, soy Riego. Saludos y vamos a Argentina.
1: El tablero del auto con el volante. Será chofer de aplicación.
2: Sí, está frenado bien, Diego. Bueno, una de las pocas gente que nos hace caso cuando le decimos si nos mandan fotos, por favor, frenen.
1: Mirá el que tengo arriba. Cero terminado en 44. Bajo el lema del libro de actas. Tiene, ¿qué es?
2: No, ella es enfermera, me parece.
1: Ah,
2: pero ¿sabés por qué?
1: Te iba a decir preceptor yo.
2: No, pero tiene unos guantes. ¿Qué haría un preceptor con un guante?
1: Ah, bueno, capaz que se accidente un chico. ¿Sabés qué se puede hacer? Me acuerdo que en un momento, cuando yo era muy jovencito, iba un dentista que cuando, viste, para que vos no te asustes con el ruido del torno, lo que sea, hacía con los guantes, lo inflaba, lo hacía como si fuese un globo y le hacía unos ojitos como si fuese una gallina.
2: ¡Qué tierno!
1: Era buenísimo. Te mando un abrazo grande. No recuerdo su nombre, pero si estás escuchando esto, te quiero mucho.
2: Te ayudó mucho. Te ayudó a tener las teclas que tenés hoy día. Bueno, arriba, mira, ¿de qué trabajo? Fíjate que nos manda una banderita de Argentina, Alicia. Alicia, ¿es una máquina de coser eso también?
1: Alicia.
2: Está difícil,
1: sí,
2: Alicia.
1: Sí, creo que sí. No se ve mucho. Bueno, ves, son esta foto. Recuerda que tampoco me la hagas tan fácil, que diga fábrica de chapas.
2: Bobinados, claro.
1: Pero tampoco que sea una foto de un pedazo de madera, que voy a decir, ¿qué es esto?
2: Bueno.
1: No, paso palabra. Vida. Como no tenía acompañante, puse la celeste y blanca. Nos cuenta nuestro amigo el señor Coto.
2: Muy bien, y nos manda un video. Así que bueno, le lo saludamos y está muy bien. Siempre con la celeste y blanca acompañando.
1: No podemos reproducir video porque si no explota la computadora. Sí, tiene menos ganas de laburar que el Santi, la compu.
2: Mira, arriba dicen, Diego, lo tenés al Diego. Dice, chicos, ¿de qué laburo? Y nos manda una foto.
1: Diego.
2: Arriba.
1: ¿Celu terminado en cuánto?
2: Arriba, dice, de paso les muestro a mi gata que mandó.
1: Ahí va.
2: Ahí está, Dieguito, ¿lo tenés?
1: Lo tengo. A Diego.
2: ¿De qué laburo? Nos manda una foto de un perro que está mojado y con unas toallas. O sea que.
1: Diego, es peluquero canino.
2: Peluquero canino.
1: Pero sí, ese sabés que tiene pinta ese perro de ser un golden. ¿Viste? Que tiene las chapas rubias.
2: Para mí es un cocker.
1: Ah.
2: A ver, para si Diego está escuchando, lo voy a fijar, a ver qué nos dice qué raza de perro es.
1: Que nos cuente. Y sí, puede ser, medio chiquitito para ser un golden.
2: Petit.
1: Capaz que es, no sé, con enanismo. ¿Viste que hay gatitos con enanismo?
2: Sí,
1: no, en serio. Hay gatitos que son los famosos gatitos cute de Instagram. Son gatitos que tienen las patitas chiquititas.
2: Sí.
1: Como un chihuahua.
2: Qué lindo.
1: ¿Qué más tenemos? Dale.
2: ¿A dónde estás?
1: Arriba, vamos arriba.
2: Bien, vamos arriba. Diego.
1: Yo me perdí.
2: Vamos arriba de todo.
1: Vamos arriba de todo. ¿Quién mandó foto?
2: Hermosa tarde, dicen. Solo que hay un viento que nos vuela las gorras, nos dicen por acá.
1: Ah, está muy bien.
2: Le mando una foto de lo que estamos haciendo en este momento.
1: Es campero. Mirá, está con todas las máquinas agrícolas. Ojo que no se confunda con el amigo cuando suena Mordiagro. Terminan los besos arriba del tractor.
2: Bueno, cosechadora.
1: Qué sé yo, tan amigos no somos.
2: Ahí están con los siglos, muy bien. Bueno, por acá también, chicos, fíjate esto. Ah, nos mandan una foto. No entiendo. Ah, estaban hablando antes, a ver.
1: Diga.
2: ¿De qué trabaja?
1: De que, al que dice de qué trabajo.
2: Sí.
1: Celu terminado en 41. ¿Sabes qué es eso?
2: ¿Qué es eso?
1: ¿Para qué se usa el martillo que es como de madera? El martillo de madera, pero que no tiene el cabezal de hierro, que es como para masajes, ¿o no?
2: No sé.
1: O para, qué sé yo, para hacer milanesa, capaz. No sé para qué lo usará mi amigo.
2: Che, estos locutores están re complicados.
1: Ale Nievas se llama.
2: Bueno, muy bien. Yo les propongo que nos vamos a dormir una siesta. Porque...
1: No, ¿por qué?
2: Bueno, seguimos un rato más. Tenemos a Dirame el Laburo versión foto.
1: O hace quiropraxia.
2: ¿Quiropraxia con un martillo? Bueno,

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0: Es así, no podemos perder y por suerte estamos bien representados. 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
1: Después de la victoria ayer ante Inglaterra, Argentina recuperó el primer puesto del ranking FIFA. El pasaje a la final y la derrota de Francia en manos de España dejó a la escaloneta en el puesto número uno. Por su parte, el equipo español escaló al segundo lugar.
0: A la perinola, mirá, se conoció la reacción del rey Carlos III tras la victoria de la selección argentina ante Inglaterra por las semifinales del Mundial. ¿Qué es lo que dijo? Quizás es un buen momento para ahogar penas, dijo el monarca, que se encontraba celebrando el aniversario de una cervecería regional.
1: La posible sanción que puede enfrentar AFA y los jugadores por mostrar la bandera de las Malvinas son argentinas. La Asociación del Fútbol Argentino puede recibir una multa por parte de FIFA, ya que se debe a una consigna política del plantel tras la victoria frente a Inglaterra.
0: Se pronunció el presidente. Javier Milei confirmó que no viajará a la final de Tu Mundo y habló sobre la bandera de Malvinas. El presidente aseguró que seguirá el partido entre Argentina y España desde la Quinta de Olivos y descartó asistir a Estados Unidos. Además, defendió la exhibición de una bandera de las Islas Malvinas por parte de los jugadores tras el triunfo frente a Inglaterra. Aunque pidió no mezclar el reclamo de soberanía con el resultado deportivo.
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0: Che, para que me empiezan a hacer bowling acá. Vos sabés que Moni mandó una foto. Dice, chicos, adivinen de qué laburo. Y está, me parece que está haciendo empanada. Yo le digo a Majito, mira Moni, hace empanada en forma de corazón.
1: No, dijiste, mira las empanadas que hace Moni.
0: ¿Pero qué son?
1: No, son empanadas, son adornos, son como borlas. Una cosa así para poner en decoración en las cortinas. Nada que ver con una empanada.
0: No, pero parece una empanada. A ver, bueno, de igual manera, ojo, que es una buena idea. Alguna empanadería que haga, aparte son grandotas.
1: No, o sí, o Moni directamente, si quiere hacer empanadas Moni, así en forma de corazón.
0: Cuenta hacer empanada.
1: Bueno, y es lo mismo que estás haciendo ahora lo replicas con un poco de carne adentro.
0: Aparte, ¿cuánto falta para el día de San Valentín?
1: No,
0: el día
1: mucho.
0: De Cupido. Ah, mucho. 14 mucho. De febrero. Bueno, que se ponga a hacer ahora la
1: menos
0: producción.
1: Mal que no participás en nada, te dice.
0: ¿Qué cosa? ¿De qué se ríe?
1: Moni, ¿qué te pasa?
0: Ey, ojo, Moni.
1: Te está toreando.
0: Ojo, Moni, no me toreé porque nos volvemos locos acá.
1: No, está bien, yo la banco a Moni. Vamos, Moni, no te dejes ganar. Moni.

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0: 4 de la tarde, 6 minutos, nueva hora que tenemos por delante escuchando Puñalada. ¿Qué pasó?
1: Me entró una puñalada.
0: Para que nos presento. Nico Irán en los controles, Majo Giordano, quien te habla, y Santi Jacobe, la puñalada.
1: ¿Qué tal? Es un placer. Bueno, hicimos las pases con Moni. Chicos, me hicieron reír, pero está bueno lo de las empanadas. Ah, mirá, es para... por el Día del Amigo.
0: Ya nomás, tenemos el Día del Amigo.
1: La amistad es ese lugar donde siempre queremos volver y está así, hace como regalitos, como detalles.
0: Y dos señoritas, pequeños detalles que guardan grandes historias.
1: Es más, ¿sabés? ¿Viste como vos decís, esto es, no sé, está fabricado?
0: Sí.
1: En lo contrario, decís, esto está hecho a mano.
0: Artesanal.
1: Bueno, así justamente se llama el local, que le mandamos un abrazo. La frase que yo mencioné, ¿sí? Y que no digamos más porque me van a tirar con un chocletazo.
0: No pasa nada. Bueno, que tengas buenas ventas y ahora el lunes te haces unas empanadas de corazón, en forma de corazón.

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1: Francia aprobó la ley de eutanasia y muerte asistida tras un amplio debate parlamentario. La iniciativa fue aprobada por la Asamblea Nacional tras un extenso debate legislativo y establece un marco legal para que personas con enfermedades graves o terminales puedan solicitar ayuda para morir bajo estrictas condiciones.
0: Rosario.
2: La ciudad será sede de un congreso sobre prevención y seguridad laboral con simulacros y rescates. La Tecnoteca va a recibir este viernes y sábado la primera edición de Experiencia Prevención Arte 360, un encuentro que va a reunir a especialistas, empresas y organismos públicos. Habrá capacitaciones, demostraciones de rescate en altura, extinción de incendios RCP y una aeroevacuación.
0: Apunte.
1: Tras los festejos del miércoles con 400.000 hinchas en el monumento, ajustan la seguridad para el domingo. La convocatoria masiva que generó la celebración por el pase a final del Mundial 2026 llevó que las autoridades provinciales y municipales diagramen un dispositivo reforzado de cara al partido con España. Analizan ampliar el operativo hacia Pichincha y Avenida Pellegrini y mejorar el funcionamiento del transporte público.
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2: Actualizamos el clima en la ciudad de Rosario y la región. Hermoso día, así con calorcito. 26 grados, 2 décimas en este preciso momento. Humedad de 55%, cielo algo nublado. 4 de la tarde, 13 minutos. 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
2: Adivíname el laburo versión foto. Estamos jugando en el WhatsApp 341-340-3200. Una de las muchísimas variantes que tiene la Adivíname el laburo.
1: Sí, ¿qué hacíamos?
2: Teníamos foto. Foto frase.
1: Frases que se usan mucho en tu trabajo.
2: Contame de qué trabajás sin decirme de qué trabajás. Que
1: okay,
2: nos pareció.
1: Okay.
2: Y uno con emojis, creo que una vez lo hicimos también.
1: Ah, sí.
2: Ah, bueno.
1: Lo hicimos con emojis. Y había uno más. No me acuerdo más. Había tenía como.
2: Ah, el de los alias. Crear el alias.
1: Que describe tu trabajo como si fuese un alias. Bueno. Como por ejemplo, micrófono punto voz punto facero.
2: Flequillito.
1: Bueno, escuchá, vamos, lo tenemos a Sebastián por acá. No, mirá dónde labura Sebastián, chicos.
2: Pero.
1: Y si no va a ser tan difícil adivinar mi trabajo, mando una selfie. Bueno, él está en primer plano. ¿Qué se ve de fondo?
2: Todos cajones funerarios.
1: ¿Qué hace cajones funerarios?
2: O los hace, o los alquila, o los distribuye, o bueno, no sabemos, pero trabaja ahí.
1: Sí, es un. No, te iba a mencionar algo, pero un poco de mal gusto.
2: Bueno, después.
1: No, después te lo cuento.
2: Vamos para arriba.
1: Fuera al aire. ¿Qué más tenemos? Dale, 341-340-3200.
2: Vida, ¿cómo anda? Mayra desde Buenos Aires. Mi trabajo hoy es este. Claro, no es de lo que trabaja, pero hoy está pegando figus del mundial. Está muy bien.
1: La empresa de Mayra, de Recursos Humanos. Mayra, por favor, pasa por Recursos Humanos. Mayra,
2: hice?
1: ¿Por qué? ¿Qué hice? El video pegando figurita, viejo, en horario laboral. Pero por favor, después me dicen vago a mí. Si no se puede.
2: Bueno, dale, vamos arriba. A ver, Ángel también. ¿De qué trabaja Ángel? No entiendo
1: ¿De qué
2: nada.
1: Trabaja el loco Ángel? No sé.
2: Ah, son butacas del colectivo, ¿no? ¿No?
1: No.
2: ¿Sí?
1: ¿Cómo van a ser butacas esas cosas?
2: ¿No?
1: Parece,
2: no
1: ¿sabes,
2: son butacas?
1: ¿Sabes qué es?
2: ¿Qué?
1: Es una columna de la luz, ¿no es? Sí, no, nada que...
2: Bueno, no sabemos.
1: Había un mar entre una butaca y una columna de la luz. No, es un poco complicado.
2: Perdón, no sabemos. Seguimos para arriba.
1: Vamos para arriba. Buenas tardes, chicos. 341-340-3200.
2: Una fábrica de fierro.
1: Al loco Miquea. Sí, en una fábrica de hierro.
2: Miquea, ya sé. Miquea siempre nos manda. Me acuerdo de la madrugada, yo lo conocí acá en el WhatsApp a Miquea. Siempre está ahí arriba. No sé qué hace tan arriba Miquea en la fábrica.
1: Laburando.
2: Sí, pero está siempre supervisando. Nunca está abajo con los operarios.
1: Sí, respeten los rangos.
2: Con el pueblo.
1: Miquea, buenas tardes, chicos. Acá adivinen mi laburo. Dice celu terminado en 21, el señor Lucho.
2: Bien, ¿es cortador de césped o no?
1: No.
2: ¿No?
1: ¿Qué es eso? No. Ah, ¿eso sabes qué es?
2: Sí, una máquina de cortar, una cortadora de césped.
1: No, eso no es una cortadora de césped. Debe ser, creo, la que pule, ¿viste? La que gira.
2: Ah. Bueno, estaba por ahí.
1: Bueno, es parecido. Son primos lejanos. Vida, soy Johnny. Adivinen qué es esto. Una pista. Lo ven varias personas siempre.
2: Ajá, a ver. Nos manda una foto de un teclado que dice mensaje, sección, menú. ¿De un cajero? No. F1, F2, F3. ¿Qué es esto?
1: A ver, vida, soy Johnny. Adivinen qué es. Una pista. Es como un teclado lo que nos manda.
2: Ah, es colectivero. Pero ¿sabes por qué lo adiviné? Por su foto de perfil.
1: Ah, bueno, sos retramposa vos. No se va.
2: Bueno, ¿para qué pone su foto de perfil?
1: Bueno, arriba, ¿quién tenemos? Celu terminó en 300. El señor El Chelo, Marcelo. Vida, ¿cómo andan? Hermoso día para estar, demorado en el puerto.
2: No,
1: mi amigo, ¿qué es?
2: Camionero.
1: Es camionero. Hay veces, sí, si no te dan el ok en el ingreso, hay veces que está dos o tres días.
2: Lógico.
1: Pará, viejo, extraño a mi familia.
2: Ay, chicos, ¿de qué trabajo? Aguanta Argentina. Acá no te confundís, un abrazo fuerte para ustedes. ¿De qué trabaja?
1: ¿De qué trabaja?
2: Tarán, tarán.
1: A ver, aguanta Argentina.
2: En una...
1: Sí, fíjate que vende desde... tuppers hasta reposeras
2: y sillones,
1: todo. Bueno, un multirrubro.

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0: Mira, la tenemos a Clau que nos dice, chicos, nunca me leen, pero voy a seguir insistiendo.
1: Vamos,
0: está bien, Clau.
1: Bienvenida.
0: Esa es la historia de este país, hay que seguir insistiendo. ¿De qué trabajo? Gracias por alegrar mis días. A ver, ¿de qué trabaja Clau?
1: ¿De qué trabaja la Clau?
0: En una oficina, ¿no? Porque tiene una pantalla ahí enfrente.
1: Y mira, fíjate que tiene una imagen de viajes. Dice Perú mágico a tantos dólares. Supongo que trabajará en una agencia de viajes.
0: ¡Qué lindo!
1: Le mandamos un abrazo grande. ¿Viste que la leímos?
0: Pará, Perú mágico, $2,090.
1: Sí, no creo que esté vendiendo el viaje para 2090, ¿no? $2,090.
0: Saliendo desde Rosario. No sé, si a alguien le interesa, se quiere ir a Perú mágico.
1: ¡Ojo!
0: Te sobran $2,000, bueno, los das acá, Clau.
1: Te hacen conocer hasta Cusco, al emperador Cusco. Está Isma, ¿cómo se llamaba? El Kronk. ¿Era, no?
0: No, el
1: grandote.
0: No me acuerdo.
1: Sí, las locuras del emperador.
0: Sí, pero no me acuerdo los nombres. No, ahí te las debo, pero bueno.
1: Baja la palanca.
0: ¿Eh? Era la. Ay, sí, la de la llama.
1: Sí.
0: Ay, sí, ahora sí, me hiciste
1: buena
0: recordar.
1: Peli. Bueno, ahí si le interesa, les dijimos. Sí, agencia de viajes, $2,090.
0: No, pará, que tiene unos impuestos. $300 de impuestos más $200 que son a los locutores.
1: Se hace cargo Majo Jordán.
0: Por comisión hacia nosotros. Muy bien.

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3: Resumen de noticias. 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Frigerio destacó el respaldo estatal a la producción en Aranguren. 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

0: Luke Racon, un poco de ruido. Este es el último baile. Y bueno, el último baile por ahí para Leo, no lo sabemos. El próximo domingo contra España, 4 de la tarde.
1: Eso mismo, aprovecho porque cuando hicimos el micro mundialista no lo informamos. Te hago la agenda, así rapidín, tintín. Acordate, el sábado tenemos tercer y cuarto puesto, ¿no? Sábado 6 de la tarde, se dudaba que era el mismo horario que la final. Es un poquito más tarde, 6 de la tarde juega Francia versus Inglaterra, ¿sí? Tercer, cuarto puesto. Y obviamente el domingo es la gran final entre Argentina, España, España, Argentina. Anulo Mufo, elijo creer por lo que estoy pensando.
0: Escúchame, y aparte, bueno, en 2022 era segundo Francia. Sí. Ahora Francia lo dejamos tercero o cuarto.
1: Pero claro.
0: ¡Pobre Francia! Ya se estaba quedando cada vez más atrás.
1: Bueno, para Mbappé, que lo mira por TV. Entonces, ¿qué más contarte?
0: Che, qué flashero lo de Lamine Yamal, que lo estaba bañando Messi de bebé. Sí, es muy flashero eso.
1: Lío Bautista.
0: Lo que son las vueltas de la vida, literal.

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1: 15 minutos para las 5 de la tarde y nos vamos a WhatsApp 341-340-3200. Ayer cuando yo les contaba esto, Enzo Fernández metía el gol que empataba contra Inglaterra, así que bueno, lo voy a volver a contar.
2: ¿Qué pasó?
1: No, ya después te contaré fuera del aire. 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
2: Qué grande jugadón, sí. Bueno, hablando de salami pan, vos sabés que está totalmente prohibido, ¿no?, ir a comprar el maravilloso pan de un supermercado que... Hostia, tío, que yo hablo en español.
1: Y que si te agarra un infarto, que no te puedes ir a ese hospital tampoco.
2: Hostia, tío, que no puedes ir al sanatorio en español. Y bueno, veremos cómo resolvemos.
1: Pide los corazones para el domingo.
2: Última salida. Sí. Adivinarme el laburo al 341-340-3200. Tenías que enviar tu foto. Sí, que no sea ni muy muy ni tan tan. Ajá. Que nosotros podamos adivinar, que no esté ni regalada ni sea imposible.
1: Sí,
2: ¿okay?
1: Se entendió.
2: Tenemos un mensaje.
1: Flavio nos dice: chicos, genios, me encanta, este es mi laburo y lo amo. Y nos manda una foto de un producto de limpieza.
2: Mirá.
1: Ahí del brillo tóxico. Y lava auto.
2: Debajo chasis. A o ver. Sea, te limpia hasta el chasis del auto.
1: Sí, esos productos son una masa. Vienen para todo.
2: Capo, está el lavadero tradicional, que obviamente con la hidrolavadora, manguera, lo que sea. Y después tenés los otros que son como más boutique.
1: El del barrio.
2: Que tiene... No, por eso. Es el del barrio. El lavadero común. Sí, con hidrolavadora lo sumo. Pero después está el otro que es el detailing.
1: Claro, sí. Esto no sé si es detailing. Me parece que es simplemente un lavadero, no sé.
2: Hay gente que está muy enamorada de su vehículo, que tiene 18 franelas, ¿viste? Una para el espejito, el otro para el retrovisor, el otro para el capó, el otro para el parabrisas. Y bueno, hay que cuidar, ¿viste? Uno... Dicen que como tenés a tu auto, es como estás vos en tu vida.
1: ¿Sí?
2: Sí.
1: ¿Y el tuyo?
2: Mi auto está hecho bolsa. Así que bueno, hablo un poquito de...
1: Cuiden el auto. Chicos, ¿de qué trabajo nos dicen por acá? Nos mandan una foto. A ver. Trabaja con niños, pinta.
2: Está haciendo mandalas.
1: Está trabajando. No sé si es la hija o trabaja con niños.
2: Sí. No sé. No, yo supongo que será por el trabajo. Debe ser... Cuida niños.
1: Cuida niños. No. Capaz niñera.
2: Puede ser niñera.
1: O es madre, a tiempo completo.
2: No parece un jardín.
1: No,
2: fondo.
1: Capaz que su laburo es ser madre. Y ya con eso es suficiente.
2: Es ser mamá.
1: Sí.
2: Bueno, ¿qué más?
1: Saludos desde Río Grande. Me llamo Brian. Ay, Brian. Y pido un tema para la Gilada Remix.
2: Me gustó. De Beta Guacha y Callejero Fino.
1: Excelente.
2: Bueno, pero pará, puede ser que entre porque ya entró la cuarta
1: Palmito.
2: Estrella. La cuarta estrella. Mira, y justamente la locura fue esto: que Palmito por la cuarta estrella, la versión hinchada, sacó a Aitana.
1: Sí.
2: Española, tío, joder, que quiero estar en la superlista.
1: Pero festejen un poco más arriba. ¿Qué festejan con super? Bueno, está todo bien porque después va a seguir estando en la superlista, así que vamos a cuidar.
2: ¿Es la canción? ¿Esa la canta el equipo?
1: No, es la canción que aparece en el estadio cuando viste que nosotros nos aparece la cumbia de los trapos, por ejemplo.
2: No me digas que cada gol festejan con...
1: No, es una lista de canciones que tienen cuando salimos campeón. Tienen tres temas.
2: Cada selección tiene tres temas.
1: Claro, bueno, uno de esos es Superestrella de Aitana. Sí, estoy en lo correcto.
2: Yo pido que se sume la de Turf.
1: Bueno.
2: La reversión de Oasis.
1: No, pero ahí nos tenés a nosotros. Nosotros tenemos la cumbia de los trapos. Después no me acuerdo con otras más, pero es otro estilo. ¿De los Palmeras cuál? Cumbia sobre el mar, que es la de Cacho, en realidad.
2: De Cachito.
1: Bueno, pero ahí tenés las distintas auras.
2: Vamos, continuemos, viejo. El último, Santi y Majo, adivinen de qué trabajo. La foto es de anoche, en pleno festejo.
1: ¡Apa!
2: Mirá, mi amigo el playero. Bien. Qué
1: Uy,
2: grande
1: pará,
2: tema.
1: Hay una camioneta atrás pintada que dice Inglaterra.
2: No, bueno, acordándose de todas las mamás inglesas. Sí, bueno. 341-340-3200. Queda forido la copa, ¿sí? No. Hasta este momento, ¿cuánto queda? 12 minutos de adivinarme el laburo. De igual manera, te hacemos el aguante hasta las 6 de la tarde.
1: Claro, nos queda una hora más por delante. Así que te quedas con nosotros, Nicolás, Majo Jordano y Santi Jacob en la voz.
3: 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Ella es

0: Mira, la tenés a Romy ahí arriba que nos dice, chicos, ¿de qué trabajo?
1: A ver, la Romy.
0: Pero me dice, chicos, ¿cómo andan? Me presento, soy Romy.
1: Hola, ¿qué tal?
0: ¿De qué trabajo? Y nos manda una foto de una vaquita.
1: El abaculi.
0: En el tambo.
1: Sí, bueno. Espero que estén bien cuidadas esas vaquitas.
0: Sí, seguramente. Si está con Romy, está en buenas manos. Así que, bueno, le mandamos un beso grande a Romy.
1: Vos sabés que estamos a full con la numerología. En Argentina estábamos modo termo. Dice, chicos, ¿se dieron cuenta que hicimos en total 19 goles a favor y nos hicieron 7 goles en contra? ¿A qué se forma?
0: 19 del 7.
1: Elijo creer, anulo mufa. Y el otro día se hizo viral que también Scaloni en un momento con el partido de Inglaterra metió 3 cambios. Sí. Entró De Paul, Otamendi y Montiel.
0: ¿Números?
1: 7, 19 y la cuarta.
0: Ay.
1: ¿Sí? Anulo mufa. Elijo creer.
0: Vamos a ver qué pasa. Domingo 4 de la tarde vamos a estar haciendo la previa. Se va el imborrable esta hora en FM Vida.
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0: Mira, nos quedó un mensaje por acá de un oyente que no firma, Mundo Impresiones, dice: este es mi laburo y está disfrazada de Messi, está muy bien. Con la Copa del Mundo, la réplica, por supuesto. Una máscara que da un poco de miedo, yo no sé si se parece.
1: ¿Sabes qué debe hacer? Debe hacer impresiones 3D, ¿no? Sí. Debe tener un local de eso. Está un poco tétrico, Lionel Andrés. ¿Sabes por qué? Porque se hace la sombra en los ojitos y parece que tiene los ojos negros, está endemoniado.
0: Mirá, en un cotillón trabaja. Bueno, no sé si se disfrace, se puso esa personificación de Messi para salir a la calle, para atraer clientes, vaya a saber para qué.
1: Le mandamos un abrazo grande a los chicos. Viste que también ahí está el Dibu, siempre sale en dupla, tipo cabezudo, el 10 con el Dibu Martínez, con el 23.
0: Está muy bien, escúchame, y Messi no solamente se quedó en el cotillón, sino que se fue a tomar algo, nos manda una foto que está en un bar con un café con leche.
1: Espero que no sea un caramel macchiato. No. Ya veo que está tomando un té, Messi, ¿no?
0: Escúchame, tuvimos que llegar a esta etapa para que dejen de decirle flat white al café con leche.
1: Pero claro.
0: ¿Cómo se llama flat white? Se llama café con leche cortado o lágrima. He dicho.
1: Claro.

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0: 5 de la tarde, 6 minutos, nueva hora que tenemos por delante, escuchando a la Sole con la Tecla M. Esto es Como Que No, el equipo completo, última hora de Nico Irala en los controles y de Santi Jacob.
1: Es un placer, amigos míos. Últimos 54 minutos y monedas, vamos a tirar toda la carne al asador. Sí, lo único que puedo pensar yo es en fútbol. Solamente, lo único que yo sé es que amo el fútbol. Falta poquito, falta poco. ¿Cuántos días tenemos? Tenemos mañana viernes, sábado, 3 días para la gran final.
0: Sí.
1: La ilusión es intacta, sí, e ilimitada.
0: Bueno, el sábado con vos van a estar hasta las 2 de la mañana, también charlando, haciendo la previa, y después conmigo a partir de las 10 de la mañana hasta las 4 también vamos a estar charlando un montonazo sobre la gran final.
1: ¿Pero qué? ¿Lo ves acá?
0: No.
1: Ah, vas a salir trotando. Vas a correr vos con la moto al lado. Así vas entrando en calor para el partido.
0: Vamos a ver qué pasa.
1: Bueno, charlemos, vamos a actualizar, ya está, con el juego, ¿no?
0: Sí.
1: Adiviname el laburo, quiero saber en qué andan ustedes, que nos cuenten qué estarán haciendo, están merendando. ¿Viste el famoso Don Tanto?
0: Sí.
1: El de las galletas.
0: Sí.
1: Dijo Anulo Mufa que si Argentina llega a ganar la cuarta,
0: sí,
1: saca su paquete de surtidos.
0: ¡Qué lindo! Lo
1: ante
0: que estamos
1: todo,
0: esperando ese momento.
1: Anulo Mufa elijo creer.
0: ¿Qué son las azucaradas, los bizcochitos y cuál otra?

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1: Duro cruce entre Victoria Villarruel y Patricia Bullrich. La vicepresidenta acusó a la senadora de vender el país y esta le pidió que renuncie. Tras el triunfo de la selección argentina en la semifinal frente a Inglaterra, Victoria Villarruel le dijo a la jefa de los senadores libertarios que era inoportuno tratar la ley que elimina restricciones para que los extranjeros compren tierras en medio de la euforia popular.
0: Rosario.
2: Robos de madrugada en el macrocentro tras los festejos mundialistas. Los hechos ocurrieron con poco más de una hora de diferencia en Pueyrredón y Mendoza. Y Ovidio Lagos y Rioja, en una panadería, rompieron el blindex para ingresar al local. Y en una bicicletería, los delincuentes se llevaron una bicicleta eléctrica valuada en más de 2 millones de pesos.
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1: Tranquila, Majito, tengo tu regalo de cumpleaños. Sí, la FIFA va a vender fragmentos del césped de la final del Mundial 2026. La entidad pondrá a la venta fragmentos del campo de juego utilizado en la final del Mundo 2026, que se va a disputar en el MetLife Stadium de Nueva Jersey. El precio unitario es de $450 y las entregas se van a limitar a Estados Unidos y Europa.
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2: Vos te reís, pero de verdad me debes un regalo de cumpleaños.
1: Ah, no me quemé.
2: 26 grados 5 décimas la temperatura a esta hora en la ciudad de Rosario, 57% la humedad. Cielo algo nublado a esta hora, parcialmente nublado para la tarde y ya hacia el resto de la noche. Hoy jueves esperamos una máxima de 27 grados. 5 de la tarde, 14 minutos, ya te informamos. 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
2: Vamos derecho para el WhatsApp de la vida, 341-340-3200. ¿Sabes por qué la escaloneta está imparable?
3: ¿Por qué?
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3: Nos vamos a ir a WhatsApp, queremos ir actualizando, queremos saber qué andan haciendo a esta hora, cómo se preparan. Ya estamos a jueves, la semana se va terminando y encima tenemos un lindo jueves por delante, lo cual nos emociona un montón porque ya puedes empezar el fin de semana hoy, esta noche, ahora ya.
2: Pero por supuesto, vos sabés que había mucho, no sabemos qué va a pasar el lunes, sí, anulo mufa ante todo de lo que sucede el domingo, pero yo no sé cuál va a ser mi estado el domingo, si sale todo bien.
3: Bata. Hoy le di el ultimátum a Santi, no lo voy a decir en el aire, hoy, pero ya está.
2: Hoy me pusieron en capilla, me dice Santi, estaba re lenteja hoy, ¿qué pasó anoche?
3: No, ya está, bueno. Yo te dije, el mundial se va a terminar el domingo, o sea, pase lo que pase, se termina.
2: Anoche estábamos de fiesta, estábamos de carnaval, estábamos celebrando, festejando.
3: Y yo también me fui a festejar, y mira cómo estoy enterita como una lechuga. Dale. Bueno, vamos a WhatsApp, chicos, acá Enzo y Lucas de Germania, estamos lavando las máquinas. Llegamos ayer de sembrar, nos pasan algo para esta linda tarde, saludos. Bueno, ya llegaron de laburar y hoy la están lavando las máquinas.
2: Un abrazo grande para estos laburantes, estos tipazos. Tengo una pregunta para ustedes. Sí, es una información barra pregunta. Sí, si alguien tiene la data más completa, nos pasa el detalle y nosotros lo replicamos. Pero Pablito nos cuenta acá que se produjo un accidente. Atención, circunvalación a la altura de Uriburu es mano a Victoria. Vendría a ser de sur a norte. Sí, circunvalación, altura de Uriburu, mano a Victoria.
3: Sí, acá nos están diciendo también. Circunvalación a Uriburu, mano al norte, tres choques distintos en cadena. Así que a tener atención por la zona, ¿sí? Bueno, Sebas de Barranca también nos dice, chicos, caminando por la falda Córdoba, se escucha la vida, vamos, todavía Córdoba. Claro, ay.
2: Yo lo quiero al Colito, el Colo es un amigazo, es chofer de la aplicación Banca Los Trapos. Dice, amigo Santi, laburo conseguís al toque, la Copa del Mundo, 4 años tarde.
3: No alimenten esto, igual porque los laburito. Compañeros de laburo somos Irala, yo y Mica Miliar, así que no alimenten esta cuestión.
2: Yo aviso ya, no sé, tengo que mandar un mail, recursos humanos, yo mañana no vengo, yo mañana empiezo a hacer la previa, el sábado no vengo tampoco, y a las 6 de la mañana yo estoy prendiendo el fuego el domingo.
3: Chicos, acá disfrutando en familia en el Monu, besos de Samu, Estefano, Adri y Mayra. ¿Cómo quedó el monumento? A ver, mira, limpio. Bueno, rápido hicieron las tareas de limpias ahí. Era un desastre ayer el monumento.
2: Terminó.
3: Sí. Mm. No, eso es algo que por ahí no está tan bueno, que la gente no es tan consciente y termina ensuciando mucho por ahí todo, pero bueno, es lo que vos decís, es un festejo también, qué sé yo.
2: Al final pensé que íbamos a aprender, viejo, ¿viste? De la cultura japonesa en el mundial, que se iban, sí. Dejaban todo pipí cucú.
3: Sí.
2: Bueno, ellos nos copiaron algunos temas, algunas canciones de cancha, y nosotros tendríamos que imitar su comportamiento.
3: Comportamiento.
2: A nivel higiene.
3: Y no podemos, qué sé yo, ya está. A ver, desde Villa Gornor Galvez también con mi hijo Gaspar disfrutando esta tarde. Pasamos una canción de la T y la M. Están jugando al ajedrez. Bueno, bien, banco.
2: Está muy bien, está muy bien. El ajedrez, ¿cómo te llevas con el ajedrez?
3: Bien, a mí me gustaba jugar de chica.
2: A ver, decime una jugada del ajedrez.
3: No, de chica, ya está, tengo... No, de chica sí jugaba, ahora ya me olvidé de todo.
2: Yo me acuerdo una, en Roque se llamó, ¿no?
3: Claro, cuando el cambio de
2: cuando hace...
3: De reinas.
2: Hace como un swing. Así.
3: ¿O no?
2: Sí.

0: La Guaracha de Manuel Turizo con Martín White. Este es el hit futuro de la hora. 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
1: 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Amigos, información sumamente importante, presten atención. Hablamos del accidente en Circunvalación, nos informan que son varios autos involucrados. Circunvalación y Uriburu, mano al norte, ¿sí? Sería mano a Victoria, de sur a norte, ¿ok?
0: Ahí está, y toda la información que vayan teniendo la actualizan en el WhatsApp y nosotros se las contamos a la gente. Esto es Circunvalación Uriburu, mano al norte.
1: Es así, sí, si tienen algún audio o una foto, nos mandan, nosotros replicamos todo.

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1: Resumen de noticias. 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

0: Mirá qué grande el pela de Bermúdez. Dice, chicos, les juro que es la primera vez que los veo por YouTube. ¿Sí? Son unas criaturas. Yo por la voz los hacía totalmente distinto y mucho más grande.
1: Genio el pela. Bueno, está bueno que te digan eso. El skincare está haciendo efecto.
0: Generalmente nos dicen todo lo contrario.
1: No.
0: Así que muchas gracias. Ya,
1: ¿querés replicar lo que me dijiste que te habían dicho en YouTube? No.
0: Ah, sí.
1: Vos decís, che, perpetuo es un halago.
0: Hay un comentario en YouTube que me hizo reír mucho. Le contaba a Santi y a Nico fuera del aire que dicen, oye, Majo, hoy estás más linda que otros días. ¿Qué te pasó?
1: No, bueno, pará.
0: Hermano, no me digas más cosas lindas.
1: ¿Qué pasó, Majito? ¿Dormiste 8 horas? Que estás más linda que nunca.
0: Pero eso, te acordás que habíamos hecho ese manual de supervivencia. Son cosas que... Como claro. Que me quiso tirar la mejor, pero me tiró la peor en realidad.
1: Y bueno, yo pediría el VAR. A ver qué tal, cómo podemos revertir la situación. Bueno, párrafo aparte, le mandamos un abrazo grande al Pela. Gracias, Pela, por las buenas vibras. De igual manera, a mí ya me están invadiendo las canas.
0: Pero está bien, te quedan bien las canas.
1: Cada vez más viejo.
0: No te tapes las canas. Las tenés que llevar con orgullo. Obvio. En la cabeza.
1: Y sí, hasta de no tener el pelo blanco no paro.

0: 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Vamos derecho para el WhatsApp de la vida. 341-340-3200. Tenemos información de tránsito y promociones. Sí, vamos por partes. 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
1: Y este penetel lo hacemos porque es de Italia. Si fuese de España, ya tan
0: joder, chaval. ¿Quieres comer paella? Llama a Cucurella. ¿Cómo era el
1: Cucurella? Me encanta Cucurella.
0: Ese es el cántico de guerra de España. Cucurella.
1: Cucurella.
0: Una paella.
1: Me subí a Cucurella. Chicos, están preguntando qué hora es el partido el domingo. ¿A las 4 de la tarde dónde vivís, por favor?
0: A las 9.
1: No, ¿qué a las 9
0: de la noche es el partido?
1: 4 de la tarde.
0: Cuando estemos Anulo Mufa, elijo creer. Escucha, tenemos data de tránsito. Hola.
2: Accidente en Circunvalación y Uriburu, mano al norte, muchísima congestión, terrible.
0: Ahí tenemos, es lo que hablábamos hace un rato, esto es Circunvalación Uriburu, mano al norte. Nos informaron que fueron como 3 accidentes simultáneos, había bastantes vehículos involucrados, así que a tenerlo en cuenta. Repetimos, Circunvalación Uriburu, mano al norte, mano a Victoria.
1: Ahí está, che, tranqui Santi, tranquilo Santiago, te dicen. Que yo tengo canas desde los 18 años y ahora con 40 años más tengo hasta en la barba.
0: Yo quiero ver cómo
1: a ver,
0: queda. Claro, nombre de mi amigo.
1: A ver.
0: Mirá, ¿dónde está? Está en el...
1: Pero le queda facha.
0: ¿Dónde es eso?
1: En el... unas aguas danzantes.
0: Sí, no parece el Parque Independencia, pero no.
1: 2.0. Bueno, pará, pero le quedan bien las canas.
0: Le queda muy lindo, sí.
1: Quedan muy bien las canas. Las tenés que saber llevar, te tenés que amigar con tus canas.
0: Muy bonito. Mirá, gracias a Uge suma data del tránsito. Dicen que el accidente... este de Circunvalación desde Uriburu. Ah, sí, es el mismo. Que no está cortado el tránsito, ¿sí? ¿Qué pasó?
1: Ay, que acá dice, chicos, son divinos. El hombre con canas es mucho más atractivo.
0: Oh,
1: ay, ay, ay.
0: Escuchá,
1: ¿cómo se ponen?
0: ¿Las canas garpan?
3: Te miraban.
0: ¿O no garpan?
1: Obvio que
0: garpan.
1: ¿Sabes lo que son las canas?
0: ¿Qué son?
1: Son sabiduría.
0: Oh.
1: Son años y años y años de experiencia.
0: ¿Para qué? ¿Qué tan mito realidad es que si te sacas una cana te aparecen 8 más?
1: No, creo que es realidad.
0: A ver, vamos a buscarlo. Si vos me rellenás el tiempo, yo te lo busco.
1: Inchequeable. No. Dicen que... Pero igual no sé si tiene algo que ver con eso, con sacarte o no las canas. Porque en realidad la cana es una falta de oxigenación y el paso del tiempo, por supuesto, de la capilar. Chicos, canas en la barba, pelado arriba. Bueno, está muy bien. Te quedan bien igual las canas en la barba. Me gusta. Arriba se quedó pelado. Nos mandan una foto acá, parece.
0: No seas malo. Le ponen pela, te pusiste la cabeza al revés. No.
1: Eso lo dijiste vos.
0: No,
1: escúchame.
0: No seas malo.
1: Pará, Mariano, te queda bien, te digo. Ojo, me gusta.
0: Sí.
1: Me gusta el estilo.
0: Mucha facha, mi amigo.
1: Está al revés, eso es verdad, pero le queda muy bien.
0: Mirá, acá ponen, chicos, no es un mito. Arrancarse una cana no hace... cualquiera. No, coma, es un mito. Arrancarse una cana no hace que salga más en esa zona ni en el resto de la capocha.
1: Me encanta que la gente que tiene canas está ahora, están todos mandando fotos.
0: Quiero foto de canosos al 341-340-3000. Y canosa, no Viviana, canosa.

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0: Buena época esta de Emilian Mernes. Sí, esto es No se ve, pero
1: los prohibidos.
0: Los prohibidos. 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
1: Bienvenido sea Inel Ro, bienvenido sea la Ronda Vida. Le mandamos un abrazo grande a todos los puntos del interior del país. Sonamos en toda la República Argentina. Estamos en Rafaela, provincia de Santa Fe, 97.9, y llegamos a Salto, Buenos Aires, 98.9.
0: En San Fernando del Valle de Catamarca, 97.9, en Córdoba, en la capital, 95.1.
1: Me voy para Entre Ríos, sonamos en Concordia,
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1: los prohibidos.
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0: Uy, qué fuerte ingresó en la superlista Ángela Leiva con Gato. Bueno, para despedirlos a ellos. Nico Irala en los controles y Santi Jacob. Bueno, no sé, fue el tema que puso Nico Irala.
1: Vos viste
0: no
1: que cada seleccionado tiene sus tres temas que lo representan. Sí. Vos decís que olor a gato representa a esta dupla.
0: A la dupla masculina.
1: Pero porque tenemos michis, porque tenemos gatitos.
0: Ay, somos bueno, le contamos a la gente. Los tres usamos lentes y los tres tenemos gatos.
1: Somos gemelas.
0: Lo que nos une a los tres. Bueno, muchas gracias. Mirá, Nico Irala en los controles y Santi Jacob.
1: Te cierro con este mensaje, con las canas. Chicos, las canas no tienen que ver con la edad. Mi hijo tiene 12 pirulos y tiene canas. Yo tengo 40 y recién me están saliendo ahora. Abrazos para Ailu, Sami, Lizzy, de parte de Paola.
0: No, por supuesto que no tiene nada que ver.
1: 12 años y canas.
0: Sí, porque creo que es una cuestión de oxigenación. Bueno, no sé, algo un poco difícil de explicar. Que alguien lo va a saber explicar. Y si no, seguramente puede ser Adri Olmos, que llega en los controles. O Nico Silvero.
1: Mucho Fortnite, viejo. El Fortnite te saca canas verde.
0: Es Fortnite.
1: Si no va. Bueno, me voy. Cuídense.
0: Mañana venís.
1: Mañana no. Empieza la previa mundialista.

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0: En Estados Unidos hay un barrio que se llama Argentina. 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
1: Soy de Argentina, traje picada.
2: Picacha.
1: Mira como cuando quiere entiende.
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19: 6 de la tarde, 3 minutos. Bienvenidos a todos a La Vida No Para. Majo Giordano, quien te habla, le damos la bienvenida al señor Adri Olmos en los controles. Bienvenido, querido. Y también le damos la bienvenida a el Arico Silvero en la voz.
20: Hola, Majo Giordano. Hola, Adri Olmos. Qué lindo jueves, che. La verdad que estoy contento.
19: ¿Estás contento?
20: Estoy contento. Se ganó la escaloneta ayer, estuvimos con los festejos y demás, pero además... Hoy parece primavera-verano, ¿qué crees que te diga?
19: No, esto ya es una cosa, es terrible. 26 grados, yo lo voy a entrar a Silvero en mangas cortas y con los cortos le digo...
20: En remerita.
19: ¿Qué haces en remera? Y me dice, no, afuera hace un calor.
20: Hace un calor, está hermoso, está para tomarse algo fresquito, una chocolatada bien fresquita hasta ahora.
19: Una cerveza, una birra.
20: Claro, una cerveza, un fernet también. Yo quería hacer un poquito más sano, pero bueno.
19: Son las 6 de la tarde, es el momento indicado para abrir una cerveza. Este es el momento.
20: Uy, pará que estamos acá.
19: Escúchame, si lo estás pensando, si estás en tu casa pensando, che, ¿me la abro o no me la abro?
20: Sí, ese momento.
19: Vas rápido a la heladera, la abrís, te sentás y nos escuchás a
20: nosotros. Era la señal que necesitabas para abrir esa cerveza, para decir, ¿quién me va a juzgar?
19: Esta es la birra señal.
20: Seguimos de festejo nosotros, si es así. Así que bueno, bienvenidos a todos. Nos cuentan en qué andan y demás. Hoy tenemos un jueves de programón increíble.
19: Programón que no se lo ven venir.
20: No se lo ven venir.
19: Nosotros tampoco.
20: Bueno, vamos.
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0: tipo psicoanalizado, Silvestre Dangond. Te dice, yo te quiero ver feliz, pero sin mí. Yo no te pude dar todo lo que vos necesitabas, pero igual vas a ser feliz sin mí.
1: Qué lindo, qué romántico.
0: Para
1: o
0: pensarlo.
1: Todo te, o todos te dicen lo mismo.
0: Pénsalo.
1: No, todos quiero verte feliz, pero sin mí. No sos vos el problema, soy yo.
0: ¿Me escuchaste cuando dice, estoy en una? ¿Qué es en una?
1: Conviene que te busques una? A alguien que te quiera de verdad.
0: Claro.
1: Porque yo no puedo quererte como vos querés
0: vos
1: que te quiera.
0: Vos te mereces más.
1: Pero... Claro. ¿No? ¿Qué
0: sabes lo que yo merezco? Que no tenés ni idea.
1: Claro.
0: No me conoces.
1: Tal cual, bueno. Entonces no. Si no, todo mal con Silvestre Dangond, que te hace la psicológica. Que quiere decir, quiero verte feliz, pero sin mí. Claro, porque vos no tuviste lo que te hay que tener.
0: Claro.
1: Para hacerme feliz. ¿O no?
0: ¿Qué sé yo? Para pensar. Escúchame, estábamos hablando con Nico fuera del aire. Hoy es jueves.
1: Hoy es jueves.
0: Si alguien lo entiende y alguien lo quiere, lo pide en el WhatsApp. Ustedes ya saben de lo que hablamos.
1: Epa.

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0: Esto está pasando en la vida ahora. Argentina.
1: Milei confirmó que no viajará a la final del Mundial y habló sobre la bandera de Malvinas. El presidente aseguró que seguirá el partido.
0: Esto está pasando en la vida ahora. Argentina.
1: Milei confirmó que no viajará a la final del Mundial y habló sobre la bandera de Malvinas. El presidente aseguró que seguirá el partido. Defendió la exhibición de una bandera de las Islas Malvinas por parte de los jugadores tras el triunfo frente a Inglaterra, aunque pidió no mezclar el reclamo de soberanía con el resultado deportivo.
0: Deportes.
2: Se conoció la posible sanción que puede enfrentarse AFA y los jugadores por mostrar la bandera de las Malvinas son argentinas. La Asociación del Fútbol Argentino podría recibir una multa por parte de FIFA, ya que se debe a una consigna política del plan.
3: Viral.
1: Un usuario creó con IA un videoclip de Madonna con la selección argentina y la artista lo compartió en sus redes. El montaje incorporó a Messi, Scaloni y varios integrantes del plantel albiceleste dentro de una escena del nuevo trabajo audiovisual de la cantante estadounidense. La producción se viralizó tras una clasificación al Mundial 2021 y llegó hasta la propia Madonna, que decidió difundirla entre sus seguidores.
0: Tiempo.
2: 25 grados la temperatura en Rosario a esta hora, con cielo algo nublado, parcialmente nublado para la noche de hoy. Para mañana viernes, mínima de 18, máxima de 25, tormentas aisladas por la mañana, lluvias aisladas por la tarde y cielo mayormente nublado hacia la noche. A las 18:14 ya te contamos lo que tenés que saber. 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
2: 6 y 17 de la tarde y vamos a actualizar información de tránsito. Por favor, presten atención si tienen que agarrar circunvalación o si ya están sobre circunvalación. Hubo un choque, involucrados varios autos y está cortado. Circunvalación y Uriburu, mano al norte. La cola dicen que ya está llegando hasta casi Lagos, así que precaución. Si vas a agarrar Uriburu, circunvalación, mano al norte, yo te diría que no lo agarres directamente. Y si no, bajás en alguna bajada anterior.

0: anterior circunvalación Uriburu cortado por un choque que involucró varios autos, mano al norte.
1: Bueno. 341-340-3200. Viste, Gracina, nosotros hablábamos de esto de quiero verte feliz pero sin mí y demás. Acá hay alguien que opinaba también sobre el tema. Dice, Vía, que una persona te diga que prefiere verte feliz con otra persona en realidad quiere decir que no quiere y no va a cambiar por vos.
0: Ah, claro. Puede ser.
1: Puede ser esa. ¿Tenés algo para contarnos vos o no?
0: ¿Esta persona
1: que dice, en realidad quiere decir que no quiere y no va a cambiar por vos.
0: No, claro.
1: Esto
0: claro.
1: Me lleva a que yo hoy estoy para los mates.
0: Sí.
1: Estoy para el pochoclo.
0: Sí.
1: Estoy para lo que ustedes quieran. Y estoy para chismes.
0: ¿Estás para chismes?
1: Ah, porque hoy es jueves de chismes, amigos y amigas, ¿eh? Porque además vino Adri Olmos hoy.
0: Está Adri Olmos en
1: controles. Y eso nos encanta, porque él no está muy acostumbrado a los chismes.
0: No.
1: Claro.
0: No. Se los voy conociendo también ustedes a través de los chismes. Y sí, mucha gente en el WhatsApp ya también decía, queremos chismes, hoy es jueves de chismes. Hacía mucho que no lo hacíamos.
1: Hace mucho no lo hacemos. Entonces, a partir de este momento, ¿cómo funciona el jueves de chismes? Chisme que vos tengas, de alguien que te hayas enterado. Fuiste, qué sé yo, a la farmacia del barrio. Ahí hablando con una señora, te enteraste de un chisme del barrio, por ejemplo. ¿Ves a tu vecino que hace cosas raras? Ajá. O que engaña a su mujer? Bueno, ay, nos contás. No. Pero todo sin dar nombres.
0: Claro, sin dar nombres, sin dar localidades, sin dar empresas. Porque nosotros se nos puede escapar y vamos a decir un nombre. Y no, la idea es que no, que sea en total anonimato.
1: Bien.
0: Y también le va a servir a la gente que en este momento está parada en circunvalación, también para acompañarlos a ustedes. Así que chismes al WhatsApp al 341-340-3200.
1: Obviamente la gente que está en circunvalación, si está muy trabado el tránsito y no estás manejando, podés mandarnos tu chisme también a través del WhatsApp. Hoy activamos el juego de chismes 341-340-3200. Puede ser chisme que haya pasado mientras mirabas el mundial, algo familiar.

0: y está muy trabado el tránsito y no estás manejando, podés mandarnos tu chisme también a través del WhatsApp. Hoy activamos el juego de chismes 341-340-3200. Puede ser chisme que haya pasado mientras mirabas el mundial, algo familiar.
1: Era en la radio.
0: Que sería un audio corto para nosotros, un audio menos de 30 segundos.
1: Claro, 40 como mucho.
0: Como mucho, si está muy, pero muy bueno el chisme. Y está muy bueno el audio. Así que atención también con eso para que los tiempos radiales no se estiren tanto, ¿sí? ¡Oh! Me encantó. Los tiempos radiales no se estiren tanto.
1: Mirá Silvero,
0: los tiempos radiales son tiranos. ¡Oh! Pida, pasen la canción de Anuel AA de ayer. Saludos, dicen por aquí, así que muy bien, un abrazo para ustedes, ¿eh?
1: Sí, por acá ya no llegó un chisme. La gente, claro, la gente dijo, hoy es jueves, yo dejo mi chisme escrito y si piden lo mando.
0: Bien.
1: Chicos, ayer en el festejo de Argentina,
0: vi
1: a mi profesor de gimnasio que estaba con su exnovia. Pero además, en el día, yo lo vi con otra profesora. Picoteando de acá.
2: Sí, muy copado lo tuyo.
1: De acá para allá. ¿Cuánto querés picotear? Para un poco.
0: Es un sinvergüenza el profesor de gimnasio por ahí, ¿eh? Bueno, así de esta manera, ¿eh? ¿Viste a tu profesor el cumpleaños? Bueno, también nos contás. Tengo un amigo de esos.
1: ¿En serio?
0: Sí.
1: ¿Y no puede festejarlo o si lo festeja y vos no vas?
0: Lo festeja, yo no estoy invitado, no. Pero parece que hay gente que no va a ir porque juega a la escaloneta. ¿Sí?

0: Ay, qué linda canción de Lauta con Tote. Esto es Arriba Morocha. Que nadie está muerto.
1: Escúchame.
0: No tiré la toalla. Sí.
1: En este jueves de chisme, por acá nos cuentan, chicos, tengo un chisme.
0: A ver.
1: Oh, esto es muy lindo. Nos vamos a casar.
0: Ah, qué lindo.
1: Y todos los invitados creen que yo voy a festejar mi cumpleaños. La onda viene a ser así. Él va a festejar su cumpleaños.
0: Sí. Bueno,
1: según por lo que yo estoy entendiendo, ¿no?
0: Sí.
1: Y es su casamiento.
0: Jodeme. Qué loco.
1: Me encantó.
0: Sí, igual no sé si me gusta tanto como invitado porque te quedas medio incómodo. No.

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0: Flow Omar Kurtz haciendo Forever Tugantel, señoras y señores. Tengo consultas acá y Majo Giordano tiene todas las respuestas.
1: Hola vida, buenas tardes. Por casualidad, ¿alguien sabe qué sucedió en la circunvalación? Que hay un embotellamiento bárbaro.
2: Sí, tenemos información de tránsito y presten atención si también tienen que agarrar circunvalación. Circunvalación y Uriburu, esto es mano hacia el norte, hubo un choque con mucha gente y muchos autos involucrados y la cola llega hasta Ovidio Lagos más o menos.
0: Tremendo.
2: Sí, así que a prestar atención. Actualizamos. Circunvalación Uriburu, mano al norte. Toda la información que vayan teniendo nos las vuelcan también a WhatsApp, así nosotros se la podemos contar a la gente. Evitar circunvalación mano al norte y si no, bajar antes incluso de Ovidio Lagos.
0: Coti, Ángela Leiva, La Conga, esto es Luz de Día.

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3: Hoy está Adri Olmos en los controles y nosotros estamos hablando de Jueves de Chisme, porque dice, ¿de qué se trata el Jueves de Chisme? Dijo Adri Olmos, que yo la verdad que no tengo idea. Y la gente va mandando sus chismes a través del 341-340-3200. Yo, por ejemplo, les contaba de este amigo que cumple el domingo, y que parece que la familia le dice, mira, yo todo bien, pero juega la escaloneta, yo no pienso ir a tu cumpleaños, por ejemplo. Y tengo a este amigo que está muy enojado por esta situación.
4: Es cumpleaños.
3: Claro, exactamente. Yo también me enojaría, a mí me enojaría mucho, pero también por ahí es entendible que vos decís justo a la final de Argentina.
4: Y sí, justo ahí tenía que nacer. Sí,
3: que hubiese nacido en otro momento, claro.
4: Hermanito, nació un día después.
3: Pero claro. Pero bueno, yo lo entiendo a mi amigo igualmente, entiendo la preocupación y decir, che, ¿qué hago? ¿Invito a la gente? ¿No invito? ¿Vendrá o no vendrá mi cumpleaños? Eso cuando eras chiquito, como cuando eras chiquito y te tocaba cumpleaños
4: en enero.
3: Claro, en vacaciones. ¿Vendrá alguien a mi cumpleaños? No vendrá nadie, me cumple, qué onda. Bueno, a ver los chismes del otro lado, que ¿cómo están? ¿Todo bien, tranquilo?
5: Hola, vida, ¿cómo están? Acá estamos volviendo de Rosario y les queríamos decir que nosotros somos de un pueblito.
3: Ojo.
5: Casi siempre el marido de mi vecina, no quiero dar nombres porque ustedes dijeron eso, el marido de mi vecina trabaja de noche en otro pueblo.
3: Ajá.
5: Y siempre vemos hombres diferentes que entran, mayormente los sábados a la noche.
3: Sábados a la noche.
4: Bueno, pero se rompe la cañería todo el tiempo.
3: Puede ser.
4: Los sábados a la noche es el momento de más pérdida.
3: Ajá.
4: Entonces alguien tiene que ir a arreglar. No tiene nada que ver con nada.
3: Justo van a arreglar la cañería.
4: Sí,
3: majo,
4: te juro.
3: Ser. Literal, van a arreglar la cañería.
4: Pero es el momento de más. ¿Qué se le va a hacer?
3: Es el service de la cañería.
4: Científicamente comprobado que eso pasa los sábados a la noche.
3: Exactamente.
4: No lo digo yo, lo dice la ciencia.
3: Se tapan los caños.
4: Alguien lo tiene que destapar.
3: Exactamente.
4: ¿Entendés?
3: Ahí está bien. ¿Y por qué no pueden ser amigos, no pueden ser familiares los que están visitando también?
4: Claro.
3: ¿Por qué somos tan mal pensados? ¿Por qué justo que él se va no lo puede visitar el hermano, por ejemplo?
4: Claro.
3: ¿Tendrá muchos hermanos la señorita? ¿Qué
4: che, conciencia.
3: Claro, bueno. Por favor. ¿Hay más mensajes por ahí?
4: Por acá dicen, chisco, chisme policial, que nosotros no vamos a entender mucho, pero los policías van a entender.
3: A ver.
4: El jefe hizo legal a su amante.
3: Ok.
4: Y ahora es la primera dama. O sea, se ve que la incluyó en el departamento de policías.
3: Sí.
4: De cómo pasa a veces, que uno va metiendo a gente según su conveniencia. Bueno, chisme policial, el jefe hizo legal a su amante y ahora es la primera dama. Y tiene un buen cargo en el departamento policial.
3: Ahí la tenés, otra que Fátima Flores, que fue primera dama en un momento. A ver qué más anda por acá. Hola, ¿cómo va?
6: Chicos, me enteré en la panadería que hay un caso acá en la ciudad. Que es raro porque no suele pasar, no es un poco frecuente que pase.
3: ¿Qué cosa?
6: Pero se deschavó todo porque una mujer tenía un amante y estaba embarazada y no sabían de quién era el chico. Y cuestión es que está embarazada de mellizos, creo, cuando, no sé si mellizos o gemelos, cuando, bueno, son en bolsas separadas, digamos.
3: Ok.
6: Y es uno de cada hijo, o sea, un hijo es de cada hombre, o sea, va a tener un hijo con el amante y un hijo pareja.
3: ¿Qué?
6: Es re poco probable eso que pase, pero se ve que se embarazó ahí con día de diferencia.
3: Me está jodiendo.
6: Y bueno, es un caso re raro.
7: Fuerte.
6: Y lo están reestudiando.
4: ¡Qué quilombo, por favor! Se pudrió todo.
3: Están,
4: escúchame.
3: Los dos en la panza. Pero son de distintos padres.
4: Uno de cada uno. Qué terrible. Esto...
3: Uno va a salir de una forma y el otro va a salir de otra forma. Digamos. Que estamos por decir una barbaridad.
4: Sí, terrible. Yo ya tengo. Ya sé lo que iba a decir Silvero.
3: Me contuve, estamos por decir una barbaridad y me contuve. Viste, como no se puede decir nada, digamos. O sea, hay que cuidarse más.
4: Pará, pero lo que ibas a decir era terrible. Si es lo que yo pienso que ibas a decir. Así que no es que hoy no se puede decir. No se puede decir nunca.
3: Era terrible. Pero antes, si lo decías, pasaba. Viste, hoy en día no.
4: Escúchenme una cosa. Hay una serie a mí que me gusta recomendar. Discovery Series que se llama Simplemente Alicia.
3: Simplemente Alicia,
4: y habla un poco de esto. ¿De qué? De una señorita que se queda embarazada. Ajá. Y los hijos son de distintos padres.
3: Sí.
4: Dos hijos.
7: ¿Qué pasó?
3: Comedia dramática, dice. Sí. ¿Del año pasado?
4: Sí. Está muy buena, así que bueno, se la recomiendo y habla de esto. Así que es re poco probable, pero encima pasa acá cerquita.
3: Tiene doble vida, todo, claro.
4: Es muy buena, es una serie muy buena, muy buena.
3: Estoy viendo acá lo que dice, si Alicia se casa en secreto con un famoso escritor y un ex sacerdote.
4: Sí, tiene dos maridos.
3: Sacerdote, encima. Por lo que debe decidir entre dos amores, ¿no?
4: Ay, es increíble.
3: Ah,
4: increíble.
3: Me lo voy a anotar para verla, por favor, te lo pido. La voy a generar en la lista.
4: Mira, te dicen, calmate, sí. Nico, te perjudicás.
3: No, yo no dije nada, me contuve, me contuve. Bueno, ¿hay más chismes?
4: Sí, pará, vamos por acá. ¿Tenés audios vos?
3: Ya está, los audios. Bueno, vamos con un chisme. Tengo chisme, encontraron un jefe de mi trabajo encerrado. No, estaba ahí como a los besos, muy romántico, con alguien de limpieza. Y, atención dato, el jefe tiene familia.
4: No, me la conté. No,
3: tremendo. Así que bueno, ahí está.
4: Chicos, tengo chisme.
3: A ver.
4: El profe de fútbol.
3: Sí.
4: Está saliendo con dos mamis de la cancha. Diría categoría y club, pero sí. Lo quemo. Y ellas, orgullosas, piensan que es Scaloni. Claro, un pichicho ahí del barrio. ¿Qué hace Scaloni? ¿Qué
3: es Scaloni?
4: Vaya, se hace otra cosa, búsquense otra persona. Que tampoco.
3: Tengo un amigo que se había separado. Porque cuando trabajaba de noche, el señor Pata de Lana visitaba a su casa y a su novia.
4: Ajá.
3: Lástima que es medio dolobu. Ajá. Y perdonó a la suripanta. Saludos de Nueva Zelanda, dicen por acá. Así que la perdonó. Bueno,
4: pero pará.
3: Sí, el amor es más fuerte.
4: A ver, se iba de viaje y no podía entrar alguien que arreglaba la cañería simplemente.
3: ¿Otra vez se le rompía la cañería?
4: Tampoco que todos van a ser infieles. Quiero creer, elijo creer.
3: Vos decís que justo se le rompió la cañería también.
4: Claro, como los sábados a la noche.
3: Necesitaba un servi de cañería.
4: Por supuesto, alguien lo tiene que arreglar. Bueno, jueves de chisme, estamos en el WhatsApp. Así que queremos tu chisme al 341-340-3200, totalmente anónimo.
3: Ok, perfecto.
4: Sin nombre de empresa,
3: sí.
4: Sin nombre propio y sin nombre de localidad.
3: Tengo más chisme.
8: Ay,

0: Vamos a repasar los datos del tránsito a esta hora. Circunvalación Yuriburu, mano al norte, hubo un choque, al menos tres choques al momento, y la cola llega hasta Ovidio Lago, ya se va extendiendo, así que nos van avisando al WhatsApp. Circunvalación Yuriburu, esto es mano al norte, un choque y ya está cerrado desde Ovidio Lago.
1: Estamos en el 341-340-3200. Si estás aburrido, si te agarró el corte por circunvalación, nosotros tenemos jueves de chisme hoy, así que nos contás el tuyo a través del WhatsApp de la radio, 341-340-3200. Che, acá hay alguien que dice, peor yo.
0: ¿Qué?
1: ¿Sabes qué pasa? ¿Qué? Tengo dos eventos el domingo.
0: ¿Dos?
1: Dos eventos. Así que, y además de que juega la escaloneta, así que, bueno, no vaya ninguno, ya fue.
0: Ilegal,
1: No vaya ninguno y listo. Señores y señores, ¿qué hacemos? ¿Tanda? Y volvemos. Dale, pausa y volvemos.
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0: Suenan los chicos de Morat haciendo Tu Cárcel, abriendo esta nueva hora, 7 de la tarde, 4 minutos. Y vamos a repetir la información de tránsito. Circunvalación Yuriburu. Circunvalación Yuriburu, mano al norte. La cola llega, está cerrado por un choque y la cola llega hasta Oroño, ya nos están diciendo. Desde Oroño ya está cortado. Circunvalación, mano al norte. Uriburu, hubo un choque, pero la cola ya empieza desde Oroño. Esto es mano al norte.
1: Bien, yo tengo saludos de cumpleaños por aquí. Saludos a Carmelo, que lo quiere saludar toda su familia. Adriana, Marta, Joel, Victoria, Fede, Ramón. Así que le mandamos un abrazo grande a toda la familia Machuca y a Carmelo, que hoy está de cumpleaños en este 16 de julio. Así que ya empiezan los festejos prácticamente.
0: Bien, Carmelo, bien. Sí. Bueno, feliz cumpleaños. Habrán empezado ayer seguramente a partir de las 12 de la noche con toda la euforia.
1: Ya desde ayer, sigue todo el fin de semana. Pasado. Qué lindo. Feliz cumple, Carmelo.

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1: Lilia Lemoine responsabilizó a Victoria Villarruel por una eventual sanción a la selección y la acusó de hacer populismo nacionalista. Esperemos que no pase más allá de la penalización económica, pero he visto en medios extranjeros que se habla del tuit de la vicepresidente arengando la conducta. Si pasa mayores, es culpa de ella que por hacer populismo nacionalista embarra todo, escribió la legisladora en su cuenta en X.
0: Santa Fe.
2: Paritarias en Santa Fe, docentes y estatales pasaron a cuarto intermedio hasta el martes. Los gremios de la Administración Central mantuvieron un encuentro por la mañana y los maestros estuvieron por la tarde. Y la semana próxima se conocería la propuesta del gobierno santafesino.
0: Rosario.
1: Hubo tres choques sobre circunvalación. En uno de los vehículos estaba el ministro Cococcioni. Este jueves a la tarde se registraron tres accidentes en la ruta nacional A008 a la altura de Uriburu, con pocos metros de distancia. El ministro de Seguridad Provincial protagonizó uno de los siniestros, pero no sufrió heridas leves.
0: Tiempo.
2: 24 grados, 8 décimas la temperatura a esta hora en la ciudad de Rosario, 64% la humedad, cielo parcialmente nublado a esta hora y parcialmente nublado hacia el resto de la noche. Mañana viernes, mínima de 18, máxima de 25, con cielo mayormente nublado por la madrugada, tormentas aisladas hacia la mañana y la tarde y ya hacia la noche cielo mayormente nublado. 19 horas, 13 minutos, ya te informamos, ahora seguís en compañía de las canciones que más te gustan.
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0: Escúcheme.
1: Sí.
0: Pará, más allá de todo, estamos en jueves de chisme, pero por acá están pidiendo el número de los servis de cañería de los sábados a la noche.
1: Ah, bueno, ahora en un ratito se lo pasamos.
0: Así que hay que pasar,
1: Sí,
0: esto
1: sí,
0: es comunidad y nosotros estamos al servicio de ustedes. Así que obviamente que los vamos a ayudar con las cañerías.
1: A ver si hay alguien del otro lado que haga arreglo de cañería sábado por la noche. ¿Cómo va? Buenas noches, ¿todo bien?
2: Cuando trabajaba en una empresa de medicina estética, el marido de la dueña, que era médico traumatólogo, tenía de amante a una de las secretarias de ahí.
1: No.
2: Yo era técnica. Ajá. Un día me chocan en la puerta de mi trabajo y este médico traumatólogo y su amante me llevan a 20 metros, que estaba la clínica de rayos. Me hacen la placa, todo. La amante se va y el traumatólogo se queda con la técnica de rayos. A lo cual empezaron a los besos.
1: No perdonaba a nadie el...
2: Y a tocarse la cabeza al lado mío.
1: Sí.
2: A todo esto, cuando yo vuelvo, le cuento a una de mis compañeras, se termina enterando el amante. Y la mujer y las dos entraron al mismo momento a la oficina del tipo a preguntarle qué onda, qué había pasado.
1: Las dos,
2: y te cuento que al mes me echaron.
1: Por chismosa, agrega después. Me echaron por chismosa. Así que ahí está.
0: ¡Qué torrante!
1: La mujer, se entró, la mujer, la amante. O sea, son tres chicas, por lo que entendí, ¿no? Eran tres. La de rayo, la de coso, la mujer oficial. Era un lío.
0: ¿Viste cuando decimos que hay gente que se compra problemas gratis?
1: Sí, sí,
0: ¿Para
1: sí,
0: qué
1: sí.
0: es eso? Ahora, ¿para qué?
1: ¿Puede dormir tranquila esa gente igualmente o no?
0: Sí, sí.
1: Yo tendría pesadilla, digamos. No,
0: pero lo más gracioso es que sí, duermen tranquilos.
1: Porque uno quizá tiene miedo de que lo descubra, ¿no? ¿Para qué tanto lío? ¿Para qué me entretenés? Bueno, hay más
0: re loco, sí, bajo. Chicos. Yo ayer vi a mi compañera de trabajo en la caravana por el festejo de Argentina.
1: Uy, esto es reciente, ¿eh?
0: Con su amante.
1: Ajá.
0: Mientras su marido trabajaba.
1: Ahí lo tenés.
0: Capaz que el marido estaba destapando cañerías.
1: Imagínate.
3: ¿Cómo se llama?
1: Imagínate. Imagínate que pasaba justo la cámara del 3.
0: ¿Te imaginas?
1: Con nuestro jefe insaurrable que anda escuchando la radio. Y salen por la pantalla del 3. Es arriesgadísimo ir a un festejo de Argentina con tu amante.
0: Y no pasó en el...
1: Tiene ganas de comprarse un problema.
0: Sí, en el concierto de Coldplay. ¿Te acordás de esa... de la Kiss Cam?
1: De la Kiss Cam, tenés razón. Ahí había pasado. Qué ganas de comprarse un problema.
0: Qué ganas, hermano.
1: ¿Cómo va? Buenas noches.
4: Hola, vida. Hola, hola.
0: Hola.
4: Lo vengo escuchando en el camión. Hay una película que se trata de gemelos, pero son de distintos padres. No me acuerdo cómo se llama, bueno, y ese embarazo tiene un nombre específico.
1: Ahí está, con el caso que nos decían hoy de esta persona que está embarazada de mellizos. Y que de,
0: uno
1: son
0: es de cada uno.
1: De, claro, de distintos.
0: Que uno va a salir de una forma y otro va a salir de otra.
1: Uno es del padre oficial y el otro es del amante. Así que
0: son dos padres oficiales igual.
1: Son dos padres oficiales, pero el otro es el amante.
0: El amante.
1: ¿Cómo va? A mí me intriga saber cómo queda eso después.
0: ¿Cómo que eso?
1: Y la relación entre ellos.
0: Y cada uno tiene un hijo.
1: Y ella se va a tener que separar del oficial o
0: y
1: no.
0: Por supuesto, ¿te parece? ¿Te parece?
1: Pero con los dos padres separados. ¿Qué lindo?
0: Vale.
1: Otra que quiere comprarse unos problemas.
0: Escucha,
1: también.
0: Por acá nos dicen.
1: Sí.
0: Chicos, yo trabajo en una escuela secundaria. El director anda con una docente y la llamamos primera dama.
1: Ok.
0: Él es casado. La otra vez andaban peleados porque supuestamente ella es muy también como provocativa con otros profesores.
1: No me digas.
0: Yo una vez entré a dirección. Encima él es celoso. O sea, tú puedes ser celoso. Yo una vez entré a dirección y los encontré en una situación muy comprometedora. Me hice un poco la que no vi nada y me fui. Además se comportan como dos adolescentes. A todo esto supuestamente nadie sabe nada y son re obvios porque toda la escuela ya lo sabe.
1: No
0: sé, que me estoy acordando que en mi escuela secundaria también pasaba algo parecido.
1: ¿Posta?
0: Sí, habían...
1: Vos nunca dijiste acá a qué escuela fuiste, ¿no?
0: No.
1: Ah, menos mal.
0: Habían dos profesores que uno tenía pareja o no me acuerdo, uno tenía familia, bueno, y también eran re obvios. Pero aparte pasa esto, que se comportan como adolescentes. Y vos decís, no está bueno, es raro lo que están creando.
1: Ya están grandes, loco. No son nosotros, le tenías que decir vos. No son nosotros que estamos en plena adolescencia.
0: Claro, nosotros teníamos 16, 15 años, o sea, éramos chiquitos.
1: Claro, claro, sí, tampoco tan chiquito, pero sí, eran
0: adolescentes.
1: Unos babies. ¿Cómo va? Buenas noches.
5: Hola, vida. Sí, hay una serie o una película, creo, que habla de esa historia.
3: historia, así que hay que chequear a ver si la información esa es verdad.
1: Ah, que no estén sacando de... No, pero debe ser posta. No,
0: ¿por qué inventarían eso?
1: Sucedió en un pueblo, aparentemente.
0: Sí, puede pasar.
1: Sucedió en un pueblo y hay algunos casos reales de gente que quedó embarazada al mismo tiempo.
0: Claro.
1: De distintos hombres, digamos, ¿no? Tengo un audio más por aquí, a ver qué tienen de chisme o algo.
5: Che, dejen de ser mal pensados. Yo iba a destapar cañería los sábados a la noche.
1: Ahí está,
0: por plomero. Supuesto, pero te creemos, hermano.
6: Sí.
0: Si se tapa un caño un sábado a la noche, alguien lo tiene que destapar.
1: Exactamente. Llamen a Mario Bros, cualquier cosa.
0: Que alguien llame a alguien.
1: Claro.
0: O sea, que qué sé yo.
1: Bueno, 341-340-3200. Si se te tapa en el campo.
0: Ah, arriba de la cosechadora, amor del agro. No te confundas con tu compañero. Mira.
1: Epa.

0: Hola, hola, nos dicen por acá. Acá tengo un chisme. Hay una chica que era de una familia muy humilde, se puso de novia con un muchacho que tenía mucho dinero. Ella terminó viviendo en una casa de dos pisos, con auto, camioneta, esto, lo otro, acá, allá. Se convirtió en mamá hasta acá el sueño de la piba. Bueno, hasta que la pillaron siendo infiel. La corrieron con dos trapos locos y a pie, pero... él la perdonó. No solo volvió a la mansión, sino que también se fueron de viaje al Caribe y le puso una tienda de ropa y todo. Y ahora se viene el segundo hijo.
1: ¡Ay, ay, ay! ¡Qué tema, eh!
0: Es un garrón, pero le terminó saliendo bien.
1: Le terminó saliendo bien. Sí. Un chisme que salió bien. My Towers y Bizarrap, lo que se iban por ahí. Y ahora lo que llega es el Bogueto con más artistas. Esto es Cuando No Era Cantante. En un ratito seguimos con más chismes, eh.

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0: Buenas noches, vida, nos dicen por acá. Esto no es un chisme, pero el domingo me toca trabajar y le quiero dejar dicho por acá a mi jefe Pachu que no voy a aparecer.
1: Perfecto, está perfecto. Para mí el domingo está todo justificado, más allá de la empresa de cine. Escúchame,
0: ¿Qué justificado?
1: Recursos Humanos te va a mandar algún escrito diciendo estás suspendido o te echamos por causa y porque no viniste a trabajar. Pero para mí te debería estar todo justificado porque el domingo...
0: Claro, es algo excepcional.
1: Es un día histórico.
0: Una vez cada 4 años, claro, ahí, tu amigo.
1: Exactamente, che, que nadie labure el domingo. Acá, música todo el día.
0: Acá cerramos todo.
1: Lo decretamos nosotros, sí.

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1: Vamos con mensajes por acá. Estamos en Jueves de Chisme y queremos recibir tu chisme al WhatsApp 341-340-3200. Chicos, chisme complicado por acá. Mi primo se casó joven porque la novia había quedado embarazada. Tuvieron dos hijos. Al tiempo se separan, pero ella vuelve a quedar embarazada un par de veces más, porque había algunas recaídas en la relación. Con el tiempo y después de una separación oficial, con demanda de alimentos y demás, él vuelve a formar una pareja. Sí, se separa, deja a la esposa con los hijos y forma una pareja, con la cual intentaba, pero no podía quedar embarazada.
2: ¡Apa!
1: Así que con estudios que van y que vienen, que esto, que lo otro,
2: sí.
1: Él, adivina, 100% estéril, sin posibilidad de nada. ADN y, oh sorpresa, ninguna de las cinco nenas por las que él daba la vida que tenía la cara de Nico. La cara de Nico terrible.
2: No.
1: Ninguna de esas cinco hijas es su hijo biológico. Lo bueno de esa situación es que tanto los chicos como él no rompieron el vínculo. En definitiva, él los cría y, claro, padre es el que cría, por supuesto.
2: Sí.
1: Los amo siempre. Ella patética. Encima, exigiendo cuotas de alimento.
2: Y escúchame, ¿y el padre original o los padres originales?
1: No.
2: Porque eran
1: cinco. ¿Vos
2: claro, es que hay que ver si es todo de una misma persona.
1: Es terrible lo que pasó.
2: Aparte, llega a morir.
1: Lo peor es lo que cuenta acá la señorita, es que le exigía demanda, o sea, le exigía alimentos. Sí. Me tenían separado y dice, tengo cinco pibes tuyos, me tiene que pasar lo que corresponde.
2: Sí.
1: Y no eran de él.
2: Y no eran de él.
1: Él era estéril.
2: Y después, si hay algún abogado, o abogada experta en casos así, él le puede hacer una demanda tranquilamente.
1: Pero
2: después,
1: por supuesto.
2: Porque le ha pasado plata bien.
1: Por la plata.
2: Después el cariño que uno puede llegar a tenerle. Y demás, pero...
1: Juicio también.
2: Pero ¿sabés el bolonqui que se puede armar legalmente con eso?
1: Ay,
2: no,
1: qué terrible.
2: Tremendo. Che, no me esperaba.
1: Fue
2: uno
1: de los mejores chismes que tuvimos.
2: No me lo esperaba. ¿Cómo va? Buenas noches, ¿todo bien?
3: Hola, vida. Buenas tardes. Soy Lucía. Lo del caso del embarazo con distintos... distintos genes, para no decir otra cosa.
2: Okay.
3: Es verídico, hay una serie en Netflix.
2: Ajá, la que decía más hoy.
3: Y pasó en Brasil.
2: Ah.
3: Es una historia verídica. La chica fue abusada por el hermano de su mejor amiga.
1: Ay, qué feo.
3: Y quedó embarazada de su marido, sería.
2: Ahí está.
3: Querido. Pero está muy buena la serie.
2: Sí.
3: Y puede ser, puede pasar esa situación.
2: Okay.
3: Es un caso en un millón, por ejemplo.
2: Okay.
3: Saluditos,
2: buen
3: viaje.
2: Bueno, ahí está, te mando un beso. Lo que nos llegaba a nosotros era un caso en un pueblo. No nos dijeron en qué pueblo ni nada, porque el jueves de chisme se trata de eso, de que sea anónimo. Pero era un caso que pasó en un pueblo y que ahí dijeron, che, hay una serie también que retrata algo así, lo habías dicho vos.
1: Sí, sí,
2: Paco.
1: Y también hay una película. Yo estoy hablando de la serie, pero hay una película. Ajá. Ahora, terrible eso.
2: Sí. De ahí a que la que mandó el chisme haya sacado de la serie el chisme para contarnos, ya no sabemos. O si
1: puede
2: estar cierto,
1: claro,
2: en un pueblo
1: ¿qué sé
2: que
1: yo?
2: Pasó lo mismo.
1: Vaya a saber.
2: Sí.
1: Por acá dice, chicos, soy plomero. Bueno,
2: sí.
1: Por si alguien necesita.
2: Ah, por si alguien necesita. Ahí está. Un ex compañero de laburo andaba con la hermana de los dueños. Él tenía familia, hasta que terminó renunciando. Se le estaba yendo todo de las manos. Así
1: ¿sí?
2: que por ahí imagínate que parece que faltaban los dos.
1: No, faltaban al mismo tiempo.
2: Con la hermana de los dueños. O sea,
1: es terrible.
2: Sí, no, tremendo.
1: Donde se come, no sé.
2: Ajá, exactamente.
1: Por favor, chicos, por acá, gran operativo en el peaje y partido. Saludos para todos, volviendo de Rosario en familia. Después de sacar los puntos, felices somos Lima y Herlane. Ahí está, besito para allá.
2: Vía, yo te cuento un chisme sobre mi patrón. Resulta que cada vez que su marido estaba internado, ella tenía una cena especial con vinos caros. Y mi trabajo, ¿sabes cuál era?
1: ¿Cuál era?
2: Borrar la evidencia.
1: ¡No!
2: Yo solo limpio la casa.
1: Qué buen
2: no
1: laburo.
2: Cocino y ella tenía como que borrar toda la evidencia. Acá no pasó absolutamente nada. Las copas de vino se limpiaban, las velitas no existían, pero bueno, el loco estaba internado y ella tenía citas románticas.
1: A ver, qué garrón, porque es un garrón encima. Sí. No es que estaba trabajando, lo que sea, estaba internado,
2: estaba
1: así
2: internado,
1: que pobre. Pero pará, me gusta el laburo.
2: El laburo de borrar las evidencias.
1: Yo necesito.
2: Que no bajar te quede, de eso. Que no te quede nada.
1: Bueno.
4: Porque sabe la que se arma después. Que no, no te olvides ni la copa, ni la botella de vino, ni nada.
1: ¡Qué loco! No, che. Tremendo. Y aparte acordarte cómo estaba todo antes, desde que se fue este hombre, desde que se internó. Porque si es un maniático, ponele, bueno, se acordará dónde dejó las cosas. Entonces vos tenés que y ver cómo quedó todo.
4: Me imagino preguntándole, che, ¿de qué trabajás? De limpiar evidencia a infieles. No, a gente infiel, a ver, qué buen laburo.
1: Che, me encanta.
4: ¿Pagan bien o no?
1: Para, me gusta, de verdad.
4: Yo calculo que tiene que estar muy bien pago.
1: Yo estoy, si alguien necesita que los cubra, los ayudo.
4: ¿Cuánto se cobraría un trabajo así, ponele?
1: ¿Por hora? A ver, déjame pensar. Pará que te saco mis simpiáticos.
4: Pero bien.
1: Sí, por supuesto.
4: Tenés que cobrarlo bien porque es un laburo que depende. O sea, de vos depende el futuro de la pareja.
1: Aparte es algo que no lo haces. Mira, yo te lo hago. Sí. A ver, depende de la casa y de los metros cuadrados, te lo hago en 3 horas, ponele.
4: Ok, ¿y la hora cuánto cobras?
1: Te cobro 40 lucas la hora.
4: ¿Nada más?
1: ¿Está bien o no?
4: No, más tiene que ser.
1: Pará, ¿qué tanto más?
4: Escuchame, está limpiando una evidencia.
1: Vaya, pero 50 lucas la hora.
4: De vos depende el futuro de la pareja y de la familia, en caso de que haya familia.
1: Empiezo con 50. Si me pego, me cobro un poco más. Subo, mis propias paritarias hago.
4: Ok.
1: ¿Entendés? Si total no tengo sindicato.
4: Está bien.
1: No tengo
4: bien.
1: Nada. Bueno,
4: como nosotros, no existe, básicamente.
1: Bueno, y me hago los aumentos después cada 3 meses de 2%.
4: Ah, bien. ¿Entendés? Mira, qué hermosos temas están pasando, dice por acá. Bueno, le mandamos un abrazo a la gente que le gusta los temas que está pasando nuestro amigo Adri Olmos, que está hoy en control. Hoy tranquilo. Porque hoy no es viernes. Mañana sé cómo vamos a bailar con Adri Olmos.
1: Mañana viene Adri Olmos
4: a la noche, sí. Así que prepárate para hacer la previa mañana de lo que será un gran fin de semana.
1: Trae las puertas del fin de, por favor.
4: Inolvidable el fin de que se viene.

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0: no funcionamos.
1: Me da risa que por acá dicen, chicos, yo no tengo chisme, pero me quedé pensando en la cantidad de mellizos que no se parecen absolutamente nada. Me da que pensar.
2: ¡Epa!
1: Puede pasar. Que sean de estos casos que decís, al final son de dos padres distintos.
2: Empiecen a ver qué onda.
1: Empiecen a linkear información.
2: Sí. Che, es del mismo padre, no es del mismo padre.
1: ¿Te imaginas que uno es de un padre de Santa Fe y otro es de un padre de Villa María, de distintas localidades?
2: Medio raro. ¿Y sabes qué? Vamos para allá, ¿te parece?
1: Y vamos a ver, qué sé yo, capaz que nos están escuchando desde allá y a alguien le resuena. Sonamos en un montón de lugares: Santa Fe Capital, Vida Santa Fe 107.9 y en Villa María, Córdoba 101.3.
2: A la gente de San Nicolás saludamos en 93.5, en Cañada de Gómez 90.3.
1: Ah, el quilombo que metimos a la gente de Villa María y Santa Fe, te digo. En Buenos Aires, Junín 91.1, General Arenales 93.3.
2: En 9 de julio 103.1 y saludamos a la gente de San Pedro. ¿Cómo anda la San Pedro de Papeles? Bien, 103.9.
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0: poco de ruido cerrando esta hora, ¿no? En un ratito abrimos la hora, los tres juntos y demás, ¿o no?
1: El último baile capaz que de Leo este próximo domingo. Domingo 4 de la tarde se juega la final del mundo
0: esa presión,
1: contra España, contra España. Si te da un... si te pasa algo, acordate a qué hospital no podés ir en la ciudad de Rosario, ¿sí?
0: Perfecto, perfecto. No, está totalmente clarísimo. Escúchame, Roberto y Claudia están desde Timbúes. Tengo un chisme que les va a volar la cabeza.
1: A ver.
0: El domingo anulo
1: mucho. No lo digas. Ya está.
0: Lo dicen Roberto y Claudia.
1: No, Roberto y Claudia, eso no se dice. Hay que esperar.
0: Y si no pasa, también hay que ir a festejar. Ya lo dijimos ayer.
1: Está muy bien.
0: Pase lo que pase, se festeja igual. Hasta donde llegamos, le ganamos a Inglaterra ayer.
1: Ya lo de ayer.
0: Ya está. Ya era para salir campeones.

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0: qué personajes de la A a la Z junto a Los Ángeles Azules, abriendo esta nueva y última hora que vamos a pasar juntos. 8 de la noche, 6 minutos. Adri Olmos en los controles, Majo Giordano y Nico Silvero. Última hora acá de los tres juntos, se quedan hasta las 12 con Adri Olmos y con Nico Silvero.
1: ¿Qué onda cuando nazcan los mellizos? ¿Los padres van a asistir al nacimiento y van a preguntar cuál es el mío? Dicen por acá.
0: No, bueno. Lo tenés que reconocer el tuyo. Uno sale con rulitos y el otro sale con mechitas.
1: ¿Y si son parecidos los papás?
0: Sale con mechitas.
1: ¿Y si son parecidos?
0: Ah, capaz.
1: Y vos decís, y ahora los dos tienen, qué sé yo, ponele ojos claros.
0: Claro.
1: Y los dos te salieron con ojos claros. ¿Cuál es el tuyo?
0: También, ponen, elegiste dos distintos.
1: Qué sé yo, un lío.

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1: El proyecto que permite vender tierras argentinas a extranjeros sin límites pasó a un cuarto intermedio. La Libertad Avanza consiguió el quórum para iniciar la sesión este mediodía. Sin embargo, se pospuso el debate sobre la iniciativa que deroga las restricciones para la adquisición de tierras rurales por parte de privados extranjeros. Se aprobó declarar capital simbólica de Argentina la ciudad de San Miguel de Tucumán, además de ascensos y pliegos.
0: Región.
2: Falleció un operario de 18 años tras un trágico accidente laboral en una empresa avícola de Pergamino. El joven trabajador quedó atrapado bajo una importante cantidad de semillas durante una maniobra de llenado y sufrió un aplastamiento que le provocó la muerte.
0: Agenda.
1: Por cuestiones climáticas se suspende la entrega de esquejes en el Parque Independencia. La actividad iba a realizarse este viernes 17 de julio a las 9 y media de la mañana y a las 11. La entrega se va a retomar el sábado 25 de julio a las 10 de la mañana y 11 y media y también el jueves 30 de 2 de la tarde a 3 y media de la tarde.
0: Tiempo.
2: 23 grados la temperatura a esta hora en Rosario, con cielo ligeramente nublado, parcialmente nublado para la noche de hoy. Para mañana viernes, mínima de 18, máxima de 25, tormentas aisladas que llegarían a la mañana, lluvias aisladas por la tarde y cielo mayormente nublado por la noche. A las 20:15 ya te contamos lo que tenés que saber, ahora seguís disfrutando de las canciones que más te gustan.
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2: Dime.
3: 8 y 18 de la noche, nos vamos a WhatsApp 341-340-3200 en este jueves de chismes, que hay mucha gente activa, así que bueno, pasa que hace bastante que no lo hacíamos.
4: Hace un montón.
3: A la gente le gustó y tenemos un montón de mensajes. Por acá dice, les cuento 2x1.
4: A ver, ¿cómo 2x1?
3: Uno, son dos chismes.
4: Ah, ok, me asusté, dije ya hoy con el 2x1, ya estamos. Sí.
3: Después nos acusan de que nosotros promovemos,
4: Sí, nos acusan de cada cosa,
3: Miren. Hablan de nosotros porque damos de qué hablar.
4: Exactamente.
3: Porque no hablan de otro. Bueno. Primer chisme. Sí. Mis primas, hermanas entre sí, o sea, dos hermanas.
4: Primas, hermanas, ok.
3: No, son hermanas. Son las primas de esta oyente.
4: Son las dos.
3: Hermanas. Borramos. Vamos de vuelta, hermanas. Sí. Se compartían el marido.
4: Ah, bueno.
3: Empezamos tranqui. Toda la familia lo sabía porque vivían los tres juntos.
4: Ajá.
3: A pesar de que la soltera, o sea, la que había venido después, podía irse a vivir a otro lado y eran reabiertos para mostrarse juntos. Era una trieja, ¿no? Vivían juntos los tres. La cuestión fue cuando las dos se quedaron embarazadas al mismo tiempo.
4: No.
3: Ahí se acabó el open mind.
4: Sí.
3: Los que estaban casados principalmente, o sea, los originales, se separaron y las hermanas no se hablaron nunca más.
4: Ok.
3: Eso como uno de los chismes de la familia.
4: Primero recién así fuertongo.
3: Terrible.
4: Sí, y el otro.
3: Vivían juntos. Segundo chisme. Mi mamá, revisando una vez el celular de mi papá, porque era una toxic, encontró mensajes de él con una amiga de mi hermana. Oh.
4: ¿Con una? No.
3: No había
4: leído. Amiga de tu hermana, sí.
3: No, está mal, güey. Mi hermana.
4: No lo había chequeado.
3: No, sí, lo había chequeado, lo entendí mal. Mi hermana lo invitó a comer a casa y en medio del almuerzo del domingo empezó una guerra de comida que ni te cuento, se empezaron a tirar con todo, a ventilar. Ahora la amiga sigue siendo amiga de mi hermana, aunque no va a la casa de mis papás y mis padres siguen con su matrimonio.
4: Ah, siguieron como si nada de ellos.
3: Cosas de familia, ¿viste?
4: Está bien. ¿Le siguió revisando el celular o no?
5: No, saliendo todos los trapitos.
4: Él empezó a cambiar la contraseña, le metió el dedito, ahora viste que se puede hacer la huella digital.
3: Puedes duplicar la pantalla también.
4: Ah, sí, como el caso de mi amigo Santi, no, que no es Santi Jacob, es el chofer de aplicación que me ha llevado. Soy Leo. Me dicen el nombre de la serie y la película esa, quiero el tema de la tela M, dicen por acá. ¿Cómo se llamaba la serie que vos habías recomendado?
3: La serie se llama Simplemente Alicia.
4: Simplemente Alicia era la serie. La película, no sabemos de qué película están hablando.
3: No sabemos de qué película hablan, pero esta serie es muy linda. Yo recomiendo verla porque está buenísima, está muy buena la trama.
4: Ok.
3: Jueves de chismes. Queremos tu chisme al WhatsApp al 341-340-3200. Chisme anónimo. Sin nombre propio, sin nombre de localidad y sin nombre de empresa, por favor.
4: Perfecto. Todo anónimo. En un ratito viene el último bloque de chismes para ir cerrando ya este jueves, ¿sí?

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0: nos mandan una foto y nos dicen, chicos, tengo chisme de dos locutores muy turbios.
1: Locutores turbios. Orellano, Montserrat.
0: Pero ¿sabés quién?
1: Santi Jacob.
0: Pará, ¿sabés quién manda este mensaje?
1: ¿Quién?
0: Un operador que es más turbio todavía.
1: Pará, operador es turbio. ¡No! Nachito Nicolosi, ahí está. Entonces, Nachito, chisme nuestro, ahí está.
0: Escuchá, mañana vamos a estar con Nachito temprano.
1: ¿Mañana viene Nachito?
0: Sí, a las 12. Está. Mañana en FM. Bueno, se viene desde Radio 2 directamente acá a FM Vida. Sí. Con Santi y con Mica, y después nos agarran con Santi y conmigo, con Majo.
1: ¿Qué va a hacer con tanta guita?
0: Che, Dios mío.
1: ¿Qué va a hacer con tanta plata este chico Nacho Nicolosi que labura? Yo duerme acá, me parece. No tiene casa.
0: Dice la vez la boca o digo todo. Y decir lo que vos quieras.
1: ¿Qué vas a contar? A ver, contá, dale.

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0: que todos los que están escuchando por YouTube en este momento se den vuelta y miren al televisor, porque voy a pasar una foto que a mí me encantó. Dije, mira esta foto. Chicos, acá con la compañía de ustedes, una fresca y algo para picar desde Alcorta, Aldo y Alejandro. Miren lo que es esta foto, que te dan unas ganas de estar ahí con Aldo y Alejandro.
1: A ver.
0: ¿Qué es esa cerveza?
1: Bien fría.
0: Bien fría.
1: Sí.
0: Bien.
1: Auspician los snacks, ¿eh? Con todo.
0: Bien blanca. Sí. Abajo, viste, cuando está tan fría que ya directamente se le hace esa parte blanca. ¡Qué hermoso!
1: Che, se iba Ángela Leiva recién por ahí. ¿Vos sabías quién pidió a Ángela Leiva el fin de semana acá?
0: ¿Quién?
1: El mismísimo Ricky Martin.
0: A ver.
1: Escuchá.
2: Hoy estamos todos en Rosario. Es increíble. Les quiero dar mi voto al tema Gato de Ángela Leiva.
1: Es Ricky Martin.
0: ¿En serio?
2: Saludos a todos los rosarinos.
1: Estuvo escuchando de Radio el sábado.
0: No me mientas.
1: Me acordé recién.
3: Me dice

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2: Che, por acá dicen, los mellizos, ojo que los mellizos no son iguales. Los que son iguales son los gemelos. No, nosotros no dijimos que eran iguales, dijimos que podían ser parecidos.
3: Claro, pueden ser parecidos.
2: Ya, porque apaga y sacan, no sacan los genes de los padres. Sacan los genes de la
3: madre.
2: De la madre.
3: Sí.
2: ¿Y ahí cómo hace para saber cuál es tu hijo?
3: Oh, Dios.
2: En no, este caso, hace... donde había mellizo, dos mellizos, una persona que estaba por tener dos mellizos, pero que eran de distintos padres.
3: Claro. Como la serie esta que yo estoy diciendo, que se llama sí. Simplemente Alicia, que no voy a contar cómo, porque es el final, literalmente el último capítulo, donde habla. No.
2: Está cerca del spoiler.
3: No, por sí. eso no voy a decir qué es lo que pasó con la paternidad de esto, pero sí. está muy bueno, está para ver.
2: Bueno.
3: Semana. Bueno, chisme por acá, sí. nos dicen. Últimos 20 minutos de los chismes.
2: A ver.
3: Vamos, chicos, les cuento un chisme. Tenía sí. un concuñado. Lo cual también era mi mejor amigo.
2: Uh-huh.
3: Estábamos en parejas con dos hermanas. Yo me separo de mi chica.
2: Bien.
3: Y él muy amigo. Y sí, él muy amigo, por no decir otra cosa, andaba con ambas mujeres. No.
2: ¿Con las dos hermanas
3: sí,
2: andaba?
3: Las cuales ambas embarazan al mismo tiempo. ¿Qué es no, esta historia de tanto embarazo?
2: Qué loco. Sí.
3: Chico, es muy fácil evitar un igual. Según mi ex, ese hijo no era de él, pero para mí que sí. Hoy ambos niños son primos, son iguales y tienen un parecido a mi ex amigo.
2: Pero
3: los
2: no
3: escucho desde el norte argentino.
2: No, tremendo.
3: Tenés mucha suerte para... Va, mucha mala suerte.
2: Los chismes de hoy están terribles, ¿eh? Ahora el concuñado con las dos hermanas. ¿Sabés la...?
3: De
2: la
3: una persona con dos hermanas.
2: No sé qué estábamos debatiendo el otro día. ¿Con vos era Adri o no?
3: De decir que se separan.
2: De cuestiones que... No, que se separan, pero de que están concuñados.
3: Claro.
2: De que, ponele, cortan con la novia, uh-huh. que se convierte en ex, y se ponen de novio con la cuñada. Y después, no me acuerdo de qué estábamos hablando, pero había muchas historias de esas.
3: Qué locura.
2: Fue el día que debatimos sobre si está bien o no llevarse con los
3: claro,
2: excuñados.
3: Sí, me acuerdo.
2: Ese día fue. Dios. Ese día que después se nos empezó a desvirtuar todo a la noche.
3: Después
2: de las
3: 10
2: de la noche se nos desvirtuó todo.
3: Qué
2: porque
3: raro.
2: Apareció gente que estaba con sus cuñados.
3: Sí.
2: Básicamente.
3: No.
2: Con la hermana de ella. Y después decíamos, ¿y en la fiesta cómo es el tema?
3: Claro. ¿Qué sí. pasa cuando tiene que ir?
2: Sí.
3: Pasa que ya está, ya se conocen entre todos.
2: Después me decían lo de menos de lo de la fiesta. Imagínate que... Estar pensando que a tu cuñada, a tu hermana, conoce toda la intimidad del chabón también.
3: Claro.
2: Una locura.
3: Dios mío. Bueno, por acá dice, chicos, sí. yo conozco una señora que inventó a su pareja nueva, que le inventó a su pareja que su bebé era adoptada. 18 años, él falleció creyendo eso.
2: Okay.
3: La nena creía que esa pareja era su papá hasta que se enteró que no, y la madre dijo que había sufrido un abuso, por eso era mentira. Toda su familia sabía que era un señor que se mandó a mudar. Claro, le hizo creer a una persona que era su hija por 18 años que no era.
2: Que no era.
3: Falleció y bueno, sí. nunca se lo pudo decir y nunca pudo saber si era o no era su hija.
2: El juego de chisme, dicen por acá, acuérdense que no tienen que decir ni localidad, ni nombres, ni nada, porque acá nos dicen de la localidad de dónde son. Dicen, el chisme es mío y yo estaba de novio con una de las tres hermanas. Ahí tenés otro, mira. Y con el tiempo terminé de salir con las tres juntas. La oficial nunca se enteró, pero las otras dos se tapaban entre ellas.
3: ¡Ay, qué desastre!
2: Ahora, para tener hermanos así, prefiero ser hijo único, ¿eh?
3: Dios mío.
2: Si vos que estás ahí esperando un hermanito, o que querés decirle, le preguntás a mamá, mamá, ¿qué voy a tener un hermanito o no? No, porque después pasan estas cosas.
3: Claro, si tu mamá te dice que no, es porque ya sabe que estas cosas sí, empiezan
2: sí,
3: a pasar.
2: Sí, sí, no, prefiero que seas hijo único o hija única.
3: Pero acá dicen, este programa está mejor que Yanina en la Torre. ¿Viste? Estamos a nada, nosotros queremos participar del... Queremos ser angelitos también.
2: A ver, Yanina en la Torre, Ángel de Brito, si andan por ahí, si nos quieren contratar. No.

0: somos pocos, pero estamos todos locos. ¡Dale!
1: Me da una cela peligrosa este tema, te digo.
2: Escuchá una cosa.
1: Sí.
2: Está pidiendo el número de los que arreglan las cañerías los sábados a la noche.
1: Ah, mira qué sinvergüenza. Y claro, uno necesita 24-7 por ahí, algún plomero o dos, dando vueltas.
2: 24-7. Sábado a la noche hay más demanda. Obviamente los precios son un poco más elevados, pero bueno, si querés te lo podemos conseguir, qué sé yo.
1: Y también acuérdense que el nuevo trabajo de Majo va a ser limpiar evidencias de aquellos que sean infieles.
2: 50 lucas la hora no me parece muy caro.
1: No me parece.
2: Y yo me hago mis propios aumentos, así que contrátenme ya porque mañana aumento.
1: ¿Mañana aumenta ya?
2: Mañana se va a 100 lucas.
1: Ah, está terrible.
2: ¿Sabes qué sindicato soy?
1: Mirá, espectacular.
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0: Soledad, la Teila M, haciendo como que no. ¿Cómo que no vamos a despedir a Majo Giordano? Si ya está lista para irse, ya está preparada.
1: Ahí va.
0: Bueno, hoy ataca el jueves de chismes, sí, además, termina el jueves de chismes.
1: Ah, bueno, sí. Listo, termina el jueves de chismes. Sí, igual sí. Me gustó, así que bueno, gracias. Ajá. A todos los que se sumaron con su chisme.
0: Esto porque se va la más chismosa de todas. Bueno, anda a disfrutar esta noche. Gracias, que bueno. Para nosotros lo que nos gusta más el veranito y que odiamos el frío, está espectacular.
1: Esto es lo que votamos, exactamente lo que votamos hace un par de meses.
0: Bueno, ahí está. Vos sabés que recién me bardearon un toque.
1: ¿Por qué?
0: Y porque me dijeron, ¿esto te parece una linda noche?
1: O sea, ¿se meten con Silvero?
0: Sí.
1: Y se meten con él, no sé, que se defiende solo.
2: Bueno, está bien, chao, mojito.